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2: Martes, martes, martes, ahí la llevamos, ya casi viene el fin de semana, llevamos buen ritmo, gracias a ti, el show de Raúl Brindis, el más prendido desde las 5 de la mañana, completamente en vivo, y mañana tenemos otro tema de interés más que buenísimo, vamos a estar platicando acerca de los lipstick, y esto, amiga, tú tienes que decirnos, tú que eres mujer, o no importa también, porque a veces nosotros los hombres nos maquillamos, sobre todo si salimos en los medios de comunicación, nos vas a decir cuál es el mejor maquillaje, qué marcas utilizas. Mañana aprendidísimos ahí también en la neta, puedes dejar el mensaje al 832-271-8131. Mañana te esperamos completamente en vivo. Gracias a la gente que se reporta también y que están solicitando sus rolas favoritas. Aquí tenemos el mejor playlist. Sigue con nosotros la mejor música de calidad. La Ley 92.1. Gracias por escucharnos. ¡Ah!

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0: 92.1, somos la ley 92.1. ¿Qué tal? ¿Cómo están? Buenas noches, soy Cheque González, el que te acompaña en las tardes de 3 a 7. Bueno, seguramente ya estás en casita, espero que así sea, pero si estás trabajando, esa gente trabajadora del segundo turno o que ya van a empezar al tercer turno, bueno, pues échale ganas, déjese acompañar de la ley 92.1. Los espero mañana de 3 a 7, ya sabes, pon tu radio despertador a las 5 de la mañana, el show de Raúl Brindis, el show número 1, el show más perrón. Y en esta hora, disfrútala, súbele, yo sé que te acordarás.
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3: Muy bien, amigos. 5 centro, 6 hora del este.
4: ¿Listos para luchar?
3: ¡Listos!
4: ¡Vamos!
3: Y por la mañana, mis amigos, buenos días. El show más perrón de la radio está contigo. El show de Raúl Brindis, miércoles en tu estación favorita.
5: Sí,
3: bochinche, la alegría, el dinamismo, la entrega, la versatilidad y la jovialidad que traemos el día de hoy, miércoles 29.
4: Oh, yeah.
3: 29 días del mes, 210 días del año. Frente a nosotros en este 2026, aún tenemos 155 días más para vivirlos, para gozarlos, para disfrutarlos al máximo. En vivo. Arrancamos la primera hora de programación recordándote que aquí somos
6: Gente de Radio.
3: Somos Gente de Radio, mis amigas, mis amigos, Gente de Radio. Qué maravilloso ser Gente de Radio, trabajar para ti, que tú seas nuestro jefe. Realmente tú eres nuestro jefe porque tú eres la persona, amiga, amigo, que estás ahí y que pues nos controla realmente nuestro trabajo, nuestra vida. Podemos pertenecer a una empresa que nos paga, pero sin ustedes no somos absolutamente nada. Gracias, Antonio Reza. Gracias, Luis Patiño. Buenos días, mi querido amigo. Saluditos, Toño. Buenos días, Antonio. Gracias por hacerte miembro. También VIP, te agradezco mucho, mi querido Antonio. Abrazos enormes. Wilson.
4: ¡Saludos!
3: Wilson.
4: Ricardo
3: también. Antonio Reyes, mi amigo. Ram. Sadrita. Buenos días también. Neto Alaniz. Buenos días, Angélica Hermosa. Jaime, buenos días. Para mi esposa Verónica Balcázar, desde Lafayette, Indiana, de parte de Santana, que la quiere mucho. Besos y abrazos, mi querida Verónica Balcázar, de parte de quien te ama, quien te adora. Eso, Santana. Abrazos enormes también.
4: Saludos
3: para ti. Jaimito Adame, saludos también en Lafayette, Indiana. Buenos días, Cowboy Steel. Buenos días, Angélica Román. Good morning por la mañana, mi querida Jennifer Holland, Michigan, presente a esta hora de la mañana. Pilar, Josué Santillán, gracias por tu sintonía. Newark, Delaware, se reporta a esta hora de la mañana. Laurita, good morning por la mañana, Perla.
4: Laurita,
3: buenos días,
4: Garza.
3: Rose, Emma. Saluditos también, Tigre Martínez, amigo. Estaba pensando lo vulnerable que somos los humanos. Nomás nos llega a faltar algo y nos volvemos locos. Se me fue la luz ayer y bueno, estaba diciendo que ¿por qué no viene luz? ¿Por qué no viene la luz también, no?
4: Híjole, qué feo que se te vaya la luz.
3: A nosotros se nos fue el internet, como la ves, hace tres
5: días. Sí, la semana pasada.
3: Y se nos fue todo, compadre.
5: Sí,
3: bueno, casi todo.
4: Y no supimos para dónde se fue.
3: No supimos, no llegó, nada más no llegó.
7: Regresa,
3: nada más no
7: por
3: llegó.
7: Favor, regresa, te extraño.
3: Sí, buenos días. Neto González, buen día también para ti. Georgina hermosa, buenos días a toda la gente de Nevada. Jechu, buenos días, Jechu. En la Florida, ya en Destin, desde el 98 te escucho. Buenos días, Jechu, un abrazo enorme.
4: En el paraíso, ¿no, Destin?
3: Muy bien, Tomás playas, González, buenos días, Tomás González. A gente de Tehuacán, Puebla. Ponce, buenos días, Ponce. Qué horrible música tienen en la radio, neta, dice Josie. Saludos, Josie, que tengas excelente día, mi querido amigo. Buenos días, equipo de Raúl Brindis. Buenos días, Tomás González. Saluditos, Byron. Buenos días. También Alfredo Carreón. Good morning por la mañana. Lu Garza, pura gente de
5: Lima. ¿Qué?
3: Ah, mira, ya le atinaron, mi querido Alfredo.
4: Ya. Muy emblemático.
3: Ya le dieron. Lu Garza, buenos días también. Gracias por tu sintonía. Mario Rodríguez, a toda la gente de Edinburgh, Texas. También le dio Mario Rodríguez.
5: Para la próxima vamos a poner puras piedras.
3: Ándale. Alfredo Carrión, denle al polibos una gorra de su tamaño, no le queda esa, dice Alfredo.
7: Soy medio cabezón, pero bueno.
3: Mario Rodríguez también ya le atinó. Bueno, Mario Rodríguez.
4: Laura no está.
3: Ah, bueno, ya, ahí está. Tigre Martínez y Laura, ahí sí. Llegaron los saludos. Okay. Es que me dieron un saludo personal
4: en
3: Indiana y ya lo leyeron. Ya se conectaron.
4: Siempre lo pasamos, hombre.
3: Qué bueno. Sí. Saluditos al mero jefe en mi trabajo. ¿Cómo vamos? Byron, buenos días, Byron. Soy el chino de Indianápolis.
4: Chino.
3: ¿Qué onda, mi chino? Buenos días, chino. Abrazos, besos, mi querido chino.
7: ¿De las tortas?
3: Saludos, Austin, Texas también. Aquí arrancamos hasta las 11. Javiercito Torres. Gracias, compadre, también. Muy buenos días para Rubí Rodríguez. Para mi esposa, de parte de Gastón, dice. Saludos, Gastón, y saludos, Rubí Rodríguez también. también hasta Timber Mills High School. Insoladores también que están en este momento. El Troncoso dice abrazos enormes también. Luis Merlín se reporta de Austin, Texas. Gracias, Austin, por estar presente. Edgar, aquí camino a Miami. Edgar, un abrazo con cuidado, mi querido Edgar, también. Mira, Baldo Flores también ya latino, te digo. Hoy ya, sí, ya van como ya. Seis.
4: Pero es por el vato que está ahí.
3: Por el vato. Es este vato. Este güey es un borrachales. Este güey, donde quiera anda, ahí se la pasa el güey.
5: Sí, siempre va caminando ahí.
3: Baldo Flores, buenos días. Mira, también Baldo Flores ya le atinó. Edgar, buenos días. Eva Ramos. Bachelet, güey. ¿Tú por qué no conoces México, carajo?
5: No, hombre, es que yo nomás pasé de, por ejemplo, de Acapulco.
3: ¿No conoces nada de México?
5: Mira, nomás conocí Monterrey, pero Monterrey nomás conocí la pura. ¿Cómo se llama?
4: La Macroplaza.
5: No, la camionera.
4: Cerro La Silla.
5: No, la camionera. La estación camionera.
4: Ah, la central camionera.
5: La central camionera es la que uno que conocí de Monterrey.
3: Mira, más. Pedro dice que es de Monterrey y no conoce Monterrey.
4: No, la verdad. A ver, no, dice ahí. No.
3: Él ah, ¿sabes sí, qué? Sabe. Y es normal, Pedro. Sí. Cuando uno va con familia o con alguien, nada más vas a las casas de ellos y te metes en la colonia. En esa colonia donde vives y sales a las compras, sí. al HIV.
5: No sales a conocer.
3: No sales a conocer. Y si sales nada más es... Él ah, ¿sabes sí, qué? Sabe. Y es normal, Pedro. Sí. Cuando uno va con familia o con alguien, nada más vas a las casas de ellos y te metes en la colonia. En esa colonia donde vives y sales a las compras, sí. al HIV.
5: No sales a conocer.
3: No sales a conocer. Y si sales nada más es al centro, a la Macroplaza.
5: Sí.
3: Y de ahí un ya. ratito y te regresas nada más.
4: Pero fui a conocer a un lugar, un suburbio, Raúl, ahí alejado de Monterrey. Está como una hora de Monterrey.
3: ¿Qué suburbio es?
4: Pues la verdad no sé.
3: No, pero pues hay mil suburbios a un lado de Monterrey.
4: Iba con el doctor africano, acuérdate. Y estaba a la falda del Cerro La Silla, creo.
5: Eso hace como unos 10 años.
3: Okay.
4: Sí, no, pero...
5: Por ahí, ¿no? Ya ha crecido mucho también, aparte de Nuevo León.
3: Sí, valió la pena. Monterrey. Pero no ha ido a la Presa de la Boca.
4: No he ido.
3: No ha ido a las grutas de Santiago.
4: A la
3: las grutas.
4: Tampoco.
3: No ha ido a comer. Bueno, esos mariscos, ¿verdad? También. No ha ido al barrio antiguo, por ejemplo.
5: No ha ido a... Pero que te pierdes, así como si...
4: Fui al obispado.
3: Ah, te subiste al obispado. Bien.
5: Te querías aventar allá.
4: Ah, no, pero icónico. Conozco el estadio de los Rayados.
3: Ah, qué bárbaro.
5: Ah, no, hombre.
3: No, ya con eso, güey.
5: Pero todavía no construían el nuevo. Cuando
4: sí. No, sí, el nuevo.
7: O el nuevo.
4: Dos veces.
3: Bien, bueno. Saluditos, gracias Luis Alvarado. Tú dices que somos los jefes. Si así fuera, no le dieras tantas vacaciones al borrego, dice. Y ya viene la quinta vacación. Ya viene la otra. Ya programó
7: y próximamente la sexta.
3: No sé si le alcance, pero sí ya viene la quinta vacaciones. Ya las tiene. Es un hombre precavido, como dice Pedro. Y organizado, mi querido Mario. Vivillo, así que
7: pero
3: ya viene.
7: Oye, Raúl, pero sí viene la sexta. Porque se me hace que todos van a tomar vacaciones, ¿no?
3: Pues no sé si yo estoy, la verdad, yo no soy de vacaciones. La gente me conoce muy raramente. Me salgo una vez, una semana en diciembre.
4: Yo creo que sí deberías de tomarte,
3: que no. Me das que me vaya. Gracias, Pedro.
7: Te da permiso al jefe. El jefe rey.
4: Sí, porque como quiera también se necesita, Raúl.
3: Gracias, Pedrito, muy amable. Mira, hay que cuidar el changarro. Lo primordial es que hay que cuidar el changarro, porque si no lo cuidamos, ya no estaríamos aquí hace muchos años. Es lo único que te digo, ¿no? ¿Sabes qué nos ha mantenido presentes aquí, Mario? Que quizás no hemos tomado tanto.

0: estas vacaciones. Y estamos constantes. Y de ahí arriba, ay, güey, pues mira los números que tienen, van bien. Pero hay que disfrutar las vacaciones y descansar un poco. Eso sí, lo entiendo,
1: Raúl,
0: perfectamente.
1: Tú no has tomado vacaciones. No, Turki, sí. No, yo me siento. Carita, sí. Yo tomo los días festivos. Sí. Y Mario, toma.
2: Yo me he tomado unas tres vacaciones, días,
0: ¿no? Sí. ¿Sabes por qué me da un poquito de pena nada más que no tome vacaciones yo? Por la regia. Porque ella merece.
3: ¿Cuándo nos vamos de vacaciones?
0: Le dije, ¿sabes qué? Espérame tantito. Hay muchas cosas que arreglar en la compañía.
2: Pero dale como el Turki.
0: Vienen juntas también, juntas. Y de ahí dependen muchas juntas, cosas, ¿no? Más. Correcto. Entonces, tengo que llevármela moderado.
4: Hacer un balance.
0: Y estar al pie del cañón y que no nos falte absolutamente
2: mándala
0: nada.
2: Mándala sola, ya así después. Como el Turki, que la manda sola a su mujer.
0: Saludos en San Diego, California. Antonio González, buenos días. Felicítame. Cumplo años. Te escucho desde Santa Rosa, en la Florida, Toño. Felicidades, mi querido Toño Gómez. Antonio Gómez, felicidades, compadre. Felicidades de corazón. Muy bien. Muy bien. Felicidades.
1: Okay. El primo del tocayo. Gómez.
0: Bien, Gómez, sí, correcto.
4: Hoy
0: bien.
4: Es el día del tigre, Raúl, ¿eh?
0: No me digas.
4: Hoy es el día del tigre.
0: Órale, qué padre.
4: Vamos a sacar un chiste de tigre.
2: Sí, ya valió.
5: Ya los quemaste, sí, tenemos varios de tigre.
4: Sí. También es el día del mal de amor.
0: Espérame, güey. Apenas voy a eso, tranqui. ¿Por qué te me adelantas, güey?
2: ¿Sabes no, que ayer tiempo? Así.
0: Espérame.
2: Ayer así lo vi acelerado.
0: Andas acelerado. Ya llevamos
2: que
0: aquí el horario.
2: Que el programa se acabara ya.
4: No, para nada. No, andaba acelerado, pero sí. Se me hizo rápido incluso.
2: No, es que iba muy demasiado. Es
0: que ya quiere que vaya a la siguiente sección. Vamos controlando el tiempo. Mira, aquí tengo el reloj.
2: Okay. ¿Será la ansiedad?
0: Aquí tengo mi reloj. El que está allá, ya lo tengo acá. Ok, bueno.
4: Yo creo que este está adelantado, por eso es que yo miro este acá.
0: No, es lo mismo, 5-9 con 12 segundos, dice. Con 17 segundos.
2: Sí.
4: Ya,
0: 4 segundos adelantado. Sí. Hoy es el Día Mundial de la Lasaña. Qué rica la lasaña.
2: Sí. Muy sabrosa.
4: Rica. Muy
0: rico, yo no la sé hacer, mi vieja la sabe hacer. Muy rico.
2: Italiana, ¿no? ¿Qué es?
0: Italiana.
4: Mi compadre Hugo hacía una buena lasaña, ¿eh?
0: Uy, te hubieras casado con él, güey, imagínate.
2: No, hombre, estuvieras de acá mejor.
0: Panza contenta.
1: Estás enamorado, ¿eh?
0: Muy bien. El día de hoy también es el Día Mundial Internacional del Tigre.
4: ¡Ándale! Ahora sí.
0: Bien.
1: Yo ando bien miau, dije miau.
2: Anda bien miau.
4: En la casa.
0: Es el día del tigre.
4: Solo
0: esta.
4: Como otro no,
2: sí, hombre, el tigre bien. De Bengala.
4: ¿Por qué te rayas el tigre, Ruin? Al rato te pregunto.
0: Al rato viene. Bien, Día Mundial del Mal de Amores también. Traes mal de amores. Es horrible tener mal de amores. Yo creo que todos hemos pasado mal de amor. Mi primer mal de amores, ¿a qué edad? ¿Tu diario es mal de amor? No. Tú tienes un problema ahí entonces.
2: No.
0: Ay, no. Es que yo tuve un mal de amores a los. Sí. Mi primer mal de amores fue como a los 17 años, yo creo. Me acuerdo que lloré. Y porque no podía estar con la mujer que yo quería o la chica que yo quería. 16 años, 17 años. Ella tenía igual, medio año, como 16 y medio. O sea, tenía medio año menos que yo. Y cómo lloré. Y cómo me dolió. Y cómo de esas que tienen que ir a la escuela y a trabajar y todo lo demás. Es que onda, güey. Pero tú sabes que yo creo que uno va aprendiendo conforme va pasando el tiempo y dices, ya, güey, o sea,
4: ya lo superé,
0: la vida,
4: güey,
0: no es para estar sufriendo por una persona. No. Llorar otra vez en mi vida. Yo aprendí eso hace años. Yo no voy a llorar por nada ni por nadie. Tu familia, una persona que se te va, que se te muere, ahí sí. Pero llorar por amor.
2: Sí.
0: No, eso ya.
2: Ya, no.
0: Ya es cuando uno está jovencito, cuando va aprendiendo, te dan un fregadazo, te engañan, pero ya después dices, güey, la vida es hermosa como para estar teniendo mal de amores. Yo creo que eso ya no va. ¿Cuándo fue tu primer mal de amores o tienes un mal de amores en este momento? Cuéntalo también a la pura neta, Pedrito.
4: Claro que sí, el 832-271-8131.
0: Bien, y hoy es el día de las alitas de pollo y también es el día de la lluvia y el día nacional del lipstick. Y también preguntaré, ya que es el día del lipstick, saludos a todas las bellas mujeres que nos acompañan. Amiga, por ejemplo, la comadre. Ya te maquillaste, la comadre. Victoria Quiroz. Ya te maquillaste, Victoria Quiroz. Laurita Perla. Te maquillaste, hermosa, también en esa mañana. Y a todas mis amigas que están ahí. ¿Te has maquillado? ¿No te maquillas tanto?
2: No le gusta.
0: ¿Desde qué edad te empezaste a maquillar? ¿Desde qué? ¿Desde que tenías 10, 12 años? 15 años ya te maquillabas. Dale. ¿Cuánto gastas en maquillaje? ¿A dónde podemos llamar, Pedrito?
4: Al 832-271-8131. Bien. Ahí está en la pura neta, deja tu mensaje.
0: Por
4: ahí
0: favor.
4: Para todas las chicas también, para que nos digan que cuáles son los mejores productos, ¿no? Y cuánto se tardan en maquillarse.
2: Yo conozco los productos que me mandan a mí a comprar.
4: ¿Le vas a comprar cosméticos a tu novia?
5: ¿Ah? Maybelline. ¿Qué me entendiste, Polibos? ¿Le vas a comprar?
1: Creo que ando dormido todavía,
5: ¿no? ¿Le vas a comprar cosméticos a tu novia? Maybelline.
1: Oh, ya lo entendí, ya lo entendí.
5: Maybelline, a ver, déjala para la lluvia. La gente ni se va a acordar.
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11: 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Es miércoles y hoy justamente es el día del lápiz labial. Le dedicamos el programa a todas las bellas mujeres que van camino al trabajo. Por cierto, ¿qué tanto te maquillas? Del 1 al 10, ¿qué tanto te maquillas? Llámanos al 832-271-8131.
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5: ¡Feliz miércoles! ¡Ajá!

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2: Good morning, Raúl. I'm just calling to let you know that I love your show, and I'm hoping one day to meet you. Shake your hand, you're my idol. Esto me pegó aquí lo del inglés. Yo ni inglés sé hablar y estoy hablando en inglés. Disculpa, Raúl. Me gusta mucho su show. Espero un día poder conocerlos y saludarlos. Síganle con lo que están haciendo.
3: Ahí estamos, compadre. Yeah, baby.
4: Gorro o ardilla peluda. Solo quiero decirte una cosa. No quiero volverte a escuchar una vez más cantando esa rola de Telanova o Terranova. Yo no sé cómo se llama la canción, pero por favor, ardillita peluda. No quiero escucharte.

0: Hola, mi nombre es Karina, soy originaria de Reynosa, Tamaulipas, con mucho orgullo de la frontera, y que viva México. Y ahorita estoy radicando aquí en la hermosa ciudad espacial de Houston, Texas, escuchando el show de Raúl Brindis todos los días por las mañanas.
1: ¡Ardillita! ¡Ardillita, qué linda te escuchas! Bueno, quería felicitarlos. Soy Margarita. Muchas felicidades a todos. Se lo merecen. Eso no se duda. Iban a ser número uno nuevamente. No era... No había duda. Ustedes son geniales, originales. Los, como les dije la vez anterior, tienen variedad. Noticias, deportes, horóscopos. Chismes. Solo falta pleitos. Uno de belleza. Un señor de belleza. Y el Polibos te va a dar consejos de belleza. Muchas felicidades.
2: Bien, es correcto. El día de hoy justamente estamos hablando de belleza y sobre todo de la mujer. Y también pregunto, ¿hay hombres que se maquillan? ¿Conoces hombres que se maquillan, Pedro Reyes?
3: Claro que sí, Raúl. Tengo mi camarada Marco. Él se maquilla de vez en cuando porque como salen presentaciones.
4: ¿Es artista?
3: Es artista.
2: Es entonces, artista, ok.
3: Entonces se maquilla tantito para salir bien ahí presentable.
2: Cuando dices es artista, que se pinta.
3: Es vocalista de un grupo.
2: Es vocalista de grupo.
3: Sí.
2: Con todo el respeto, yo no puedo decirle artista a una persona que nada más canta, se sube al escenario canta.
3: Baila, pero baila
2: todos,
3: también.
2: Todos fuéramos artistas, imagínate.
3: Entonces, yo creo que por ahí va la cosa, ¿no? La imagen cuenta más de mil palabras.
2: Con todo respeto, es cantante.
3: Sí, cantante. Digo,
4: interpretador.
2: Artista, Pavarotti, sí. A lo mejor ya te pasa eso. No sé.
3: Y estaban platicando con Mario precisamente ayer.
4: ¿Qué? ¿Se habían comprado cosméticos?
3: No, que en Corea muchos chavos se maquillan.
5: Se maquillan, es normal maquillarse
2: allá en Corea. Sí, normal, normal. Pero nosotros los latinos todavía lo vemos mal. Muy mal. Sí, por eso pregunto, ahora, las personas que están en televisión, casi todos se maquillan.
4: Sí.
2: Solitas se maquillan y solitos se maquillan.
4: Echan su polvorete.
2: Pero los hombres, ¿conoces hombres que se maquillan? Hoy es el día del maquillaje, Hoy es el día del maquillaje. Por eso pregunto, amiga, ¿desde cuándo empezaste a maquillarte? ¿Te maquillas todos los días para poder salir a trabajar?
3: No, mi carita de gente que se le quedaría bien el maquillaje.
4: No, es que me estoy mandando una foto, al rato la ponemos.
2: Ándale, pues. Y bueno, ¿te maquillas, sí o no? ¿Y qué crees que un hombre se debería de maquillar? Bueno, coméntame al 832-271-8131. Por lo pronto, vámonos con esto, por favor. Todos merecemos respeto, todos. No importa que sea el presidente de la compañía o sea el velador de la compañía, todos necesitamos un respeto cuando les hablemos, cuando nos dirijamos a ellos y la forma de expresarnos. Creo que todos somos importantes para una compañía. Tanto es importante el CEO de la compañía como la persona que barre la oficina. Y por favor, quiero que escuches la siguiente reflexión. Estamos en vivo en el show de Raúl Brindis. Cuando un pájaro está vivo, se come a las hormigas. Cuando el pájaro está muerto, las hormigas se lo comen a él. El tiempo y las circunstancias pueden cambiar en cualquier momento. Así que no subestimes o lastimes a nadie. Puede que hoy seas poderoso, pero recuerda que el tiempo es más poderoso que tú. Se necesita solamente un árbol para hacer un millón de cerillos y solamente un cerillo para quemar un millón de árboles. Sé bueno, haz el bien.
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2: No nos ha tocado, Marito, que de repente trabajas en una compañía y el jefe, el supervisor o alguien te trata como si fuera su esclavo. Mal, o sea, con gritos, con humillaciones, eso es muy normal, desgraciadamente, ¿no? Y a veces hasta nos acostumbramos a que el jefe nos trate así.
5: Yo cuando empecé la radio, Raúl, fíjate que había alguien en producción, fíjate, que me trataba muy mal.
2: Ok.
5: Al año, fui su jefe.
2: Sí, sí.
5: Sí, así pasa.
2: Sí, es muy normal, a veces no, pero a veces se vuelven caciques y duran mucho tiempo. Para desgracia de todas las demás personas. Pero bueno, yo creo que hay que...
5: A todos con respeto.
2: Respeta.
5: A todos.
2: Creo que sí.
5: O sea, sea como sea.
2: Quien sea, merece el respeto y tratar a los demás de la misma manera. Vámonos, el día de hoy celebraría su cumpleaños, caray. Todavía me cuesta decir que murió Dulce, mi paisana de Matamoros, Tamaulipas. Fueron dos veces que la vi. No llegamos nunca a... Por más que fuéramos paisanos, nunca llegamos como a, a tener una relación de amistad o de nada. Pero Dulce la admiro increíblemente, y se lo dije una de las veces que, la segunda vez que la vi en un restaurante, que coincidimos porque estábamos en el mismo evento, le dije, te admiro, eres una paisana que admiro enormemente. Así que, desgraciadamente, como al año fallece, o menos del año fallece, Dulce. Increíble. Berta Elisa Noguerat Cárdenas, nacida el 29 de julio de 1955 en Matamoros, Tamaulipas.
7: Mm-hmm. Dale. Buena cantante, la verdad.
2: Murió a los 69 años de edad. Creo que la destacó esa voz particular, potente, inigualable, una voz muy aguda también.
7: ¿Le ponía altos?
2: Súper altos, súper altos.
7: Y bajos y todo, ¿no?
2: El problema es que cuando, escucha lo que te digo, te lo digo porque la vi cantar muchas veces en persona. Si no tienes un buen equipo de sonido, también, o sea, tienes un equipo pedorro de micrófono y de amplificador y bocinas, no se sentía cómoda ella, como ningún otro cantante. Okay. Y me tocó verla sufrir cantando porque le metía toda la voz, pero las bocinas tronaban, el micrófono, y eso hace que te desbalancees, que tu cerebro diga, hey, algo está pasando porque no se escucha bien. Porque tiene un poder de voz, tenía un poder enorme, ¿no? Dulce, Dulce, la gran cantante mexicana.
7: Tu muñeca.
2: Ah, qué bonito. Qué bonito, qué bonito.
7: No, cancionón de Dulce.
2: ¿Te gustaba?
7: ¿Sabes qué? La comparaba más o menos con el estilo de... Del estilo de José José, pero claro, ella
2: era mujer, ¿verdad? Pues era amiga de José José también.
7: Ah, ok.
2: Muy amiga de José José. De hecho, quien la descubre realmente fue Gonzalo Vega, el actor Gonzalo Vega.
7: Ah, mira.
2: La descubrió cantando en un bar cuando era una muchachita. Ya cantaba desde niña en bares y restaurantes en Matamoros, después en Monterrey, Nuevo León, en la Ciudad de México, pero ahí la vio por casualidad y se hicieron novios.
7: Hola.
2: Aunque él era más grande que ella, ella apenas tenía 17 años de edad.
7: Chavita.
2: Y él le llevaba 11 años y ya él era un actor de renombre, Gonzalo Vega, ¿verdad? Tuvieron un romance, pero por ahí no cuajó, hubo problemas personales, ella con su mamá, etcétera, etcétera, etcétera. Y bueno, esta fue la situación. A mí lo que más me preocupó y me pesó fue que, no sé si vieron el programa, ¿cómo se llamaba? Donde estaba Lucía Méndez y estaba Dulce también, ¿te acuerdas?
7: Y en Las Grandiosas, ¿cuáles?
2: Por ahí, tipo, pero no, el programa de Netflix. No, el programa. Siempre Reina se llamaba.
3: Siempre Reina. Ah, claro, claro, que sí, salieron las tres divas, ¿no? Salió ella,
7: Dulce
3: y alguien más.

0: el vidente Jorge Flores. Y se mira nada más lo que tengo, le dice a Dulce. Ajá. ¿Qué? Dijo, son mensajes de texto y de voz de Lucía Méndez. Ah, perdón, estaba Dulce. Ajá. Y se le acerca Jorge Flores y le enseña a Dulce y le dice, mira nada más los mensajes de texto y de voz que tengo. ¿Y de quién? Dijo, de tu comadre, de tu gran amiga Lucía Méndez.
1: Wow.
0: Y entonces los lee Dulce y se supone que los mensajes de texto eran comentarios burlándose de ella. En uno de los textos supuestamente decía, Dulce, acuérdate, es una hija de su P.U. papá, papá.
1: No
0: vale nada, no está a mi nivel. Esto en mensajes de texto que le enseñó este chavo, Jorge Flores, a Dulce. Y desde ahí ya no se volvieron a hablar. Y eran las grandes amigas, eran las grandes comadres.
1: Increíble.
0: Eran las uña y carne, si quieres.
1: Sí. A lo mejor fue un malentendido, ¿no? Yo creo, yo pienso
0: lo que
1: eso.
0: Dice,
1: ¿no?
0: Es lo que le dijo Lucía Méndez, no es cierto. Y ella dijo, es que sí es cierto, no me mintió Jorge Flores. Yo vi los mensajes, escuché tu voz.
1: Pero este Jorge Flores también, ¿qué andaba haciendo?
0: Te voy a decir una cosa, es un show.
1: Sí,
0: siempre reinas como
1: carnita,
0: todos los demás,
1: ¿no?
0: Quieren sacar carnita. Y a lo mejor sí era cierto. Pero le pican adrede para que haya conflictos, haya un montón de cosas.
1: O le dijeron, el productor le dijo, ¿sabes qué?
0: Ándale.
1: Dile eso exactamente para que ella reaccione.
0: A eso iba.
1: Y vamos a llamar el rating, ¿no?
0: Eso iba. En afán del rating, en televisión se hacen un montón de cosas, sobre todo en televisión, así que...
1: Pero, o sea, la enemistad ahí como quiera.
0: Se pelearon, muere Dulce y nunca perdonó a su comadre. A su comadre, Lucía Méndez. Bueno,
1: hombre, qué mala
0: ahí está.
1: Onda.
0: Ay, y eso que vivieron muchas cosas.
2: Pues solamente
0: juntas.
2: Lucía sabrá, ¿verdad?
0: Solamente Lucía. No, ella lo ha dicho que no. Dijo, no, yo la quiero mucho. Jamás diría eso de mi comadre Dulce.
1: No, y a lo mejor sí lo hizo por la producción, ¿no? También que te dicen, ¿sabes?
0: Pero ella era la productora.
2: Lucía Méndez.
0: Ah, ella también era productora.
1: Ah, también. No, pues,
0: tenía ahí.
1: Pero
0: herencia,
1: pues
0: ¿no?
1: También si le asesoran. Hay gente que te asesora.
0: Ah, es cierto, fíjate qué güey soy. Bueno, vámonos.
2: Gente chismosa.
0: Gente chismosa, sí. Inés Gómez Montt, 43 años de edad el día de hoy.
1: Anda
0: famosa,
1: perdida, ¿no?
0: Famosa conductora mexicana, hija de un político, Miguel Gómez Montt Ureta. Saltó a la fama en Televisión Azteca en el programa Los 25 y más. Uh-huh. Y su vida pública dio un giro cuando vienen las controversias legales más grandes del país, al ser acusada ella y su marido de delincuencia organizada y de lavado de dinero. A ver.
2: Mucha feria, ¿no?
0: Ya la encontraron, ya saben dónde está.
1: Sí.
0: O sea, ya la encontraron, ya agarraron al marido.
1: Sí. El marido ya lo tiene.
0: Pero ahí te voy lo mismo que pasa. Tú tienes dinero, uh-huh. Robaste, pero tienes dinero. No te meten a la cárcel, nada más te sacan dinero y te dejan libre. Esto lo sabemos en la mayor parte de los países y aquí en Estados Unidos
2: también,
0: exactamente lo mismo. Inés Gómez Montt y este señor, su marido, pues saben que están en delincuencia organizada y lavado de dinero,
1: claro,
0: como el esposo de... Ah, bueno, la otra fue el de... ¿Cómo se llama? El que...
1: El Larry Ramos.
0: El que tuvo una novia y que se fue a España y dejó a la actriz que le llevaba comida todos los días. ¿Te acuerdas?
1: No me acuerdo.
0: Collado. Estuvo unos años en la cárcel y ya se peló.
1: Carrilla.
0: Y con millones se peló el Juan Collado, ¿no?
1: Sí.
0: Lo mismo con estas personas.
2: Increíble.
0: Entonces, ellos estaban en un bufete de abogados. La Fiscalía General de la República giró una orden de aprehensión contra Inés Gómez Montt y contra el abogado fiscalista Víctor Manuel Álvarez Puga.
1: Puga, sí.
0: De operación con recursos de procedencia ilícita, peculado y delincuencia organizada. Nada más, se robaron bien poquito. O sea,
1: ¿Cuánto más o menos?
0: 3,000 millones de pesos a través de empresas fantasmas.
1: Wow,
0: fíjate nada más. Por cierto, ¿tú te acuerdas que cuando estaba en Televisión Azteca se peleaba con Galilea Montijo? Y
1: sí,
0: cuando llega a Televisa, se hacen las mejores amigas.
1: Sí.
0: Y que supuestamente Inés Gómez Montt le regala una bolsa.
1: Una bolsa cara.
0: Una bolsa Hermes, la Birkin.
1: Sí, no, pues esas son de las más caras.
2: ¿De dónde?
1: Que vale como que unos $10,000 más o menos.
0: Pedro, ¿tú crees que eso es una bolsa cara? Esa es una bolsa barata.
1: Pues.
0: $10,000 es una bolsa barata para este tipo de personalidades.
1: No,
0: para ellos. Ellos no van a traer una bolsa de $10,000. $10,000 es nada.
1: Nada, no.
0: Las bolsas de ellos están en 25 para arriba, 50 para arriba.
1: $30,000.
0: La bolsa que supuestamente le regaló costaba o $200,000. Es la Hermes de
1: Birkin. Sí, pues es la mejor, ¿no?
0: Una bolsa.
1: Sí, una bolsa.
2: $200,000.
0: Tú te vas a las. Sí. No te vas a Louis Vuitton, no te vas a las Gucci, no te vas a las Prada, no. Esas son

0: marcas supuestamente de lujo.
1: Comerciales.
0: ¿No? Comerciales de lujo. Sí. Pero hay más arriba de estas, ¿no?
1: Increíble.
0: Que no. E inclusive de esas donde vas, ajá, y no te la venden. Te dice, a ver, déjame ver el historial que tiene. ¿Cuántas bolsas Hermes ha comprado? Sí. Pues cinco. Uf, necesita comprar ocho para darle esta. Así es.
1: Así es.
0: No te venden la bolsa si tú eres primer comprador.
1: Son exclusivas, ¿no?
0: Son exclusivas, ¿no? Pero bueno, arrestaron al esposo en el mes de octubre por agentes de migración de una lujosa mansión en el sur de la Florida, donde estaba con ella, con Inés Gómez Montt. Pero como siempre, ¿no? No, pues dejen a mi esposa, yo me entrego. Dejen a mi mujer.
1: Claro.
0: Pero
1: claro,
0: igual que el culpable que él, tanto mata el que mata a la vaca.
1: Como el que le, agarra
0: la pata. Pero ella no, porque obviamente tiene seis hijos. ¿Qué dijo el Estado? ¿Qué dijo el gobierno de los Estados Unidos? Dijo, tiene razón. A ti te agarramos, a ella no.
1: Okay.
0: Porque no, nosotros como tutela del Estado no podemos hacernos cargo de seis chamacos. Si fuera uno, probablemente, pero como son seis.
1: Son seis, tiene que...
0: Pero dile eso a una familia pobre que no tiene papeles aquí en Estados Unidos.
1: No, no, pues...
0: Güey,
1: no,
0: agarran a la señora, la tumban al piso y a los niños los hacen llorar.
1: Y ahí los dejan a los niños ahí.
0: Dime si no vale el dinero.
1: Sí, sí, realmente.
0: Y con estos tipejos... Ahí el dinero es lo que los ampara. Somos rateros, robamos mucho, pero
1: tenemos familia.
0: Pero tenemos familia. Ah, bueno, perdone usted.
1: A usted no la vamos a tocar.
0: Es que eso se me hace injusto, definitivamente no. Y ahorita Álvarez Puga, ¿qué crees? Ya está libre.
1: No. ¿A poco? No, no.
0: No, no, y no procedió ni extradición ni nada.
1: Está nomás pagaron la lana y...
0: Ahora, ¿cuánto le sacaron? Le van a sacar dinero, eso es todo. O sea, lo llevaron a la cárcel, lo metieron un poquito... Se puso de acuerdo con el gobierno de Estados Unidos y dijo, pues, ¿cuántos tienes? Pues, no sé, 500 millones de dólares. Pues, dame 300.
1: Ok.
0: Y
1: vamos, asunto arreglado.
0: Ya, y vamos ahí, que te vengas a firmar.
1: Y no hacemos solas, ¿no?
0: Fíjate nada más las propiedades que por encimita tenían nada más. Y todo con propiedades fantasmas. Tenían una mansión, Town and Ranch States en Miami. La compraron así. 6.3 millones de dólares.
1: ¿Cuánto cuesta? Dijo.
0: 6.3, dijo, chingo. Dijo Inés, dijo, pues aquí tengo dos bolsas.
2: ¿La compraremos o qué?
0: La compraremos. Tienen un apartamento Jade Signature en Sunny Isle, en Beaches, 5.3 millones de dólares también. Un apartamento, güey.
2: Sí.
1: No.
0: Tienen la mansión. ¿Tú conoces a la cantante Cher?
1: Sí, claro.
0: Ellos le compraron la casa a Cher.
1: No. Wow.
0: Una casa en Miami Beach. Tres pisos con vista al mar por 15 millones de dólares.
1: Ay, no son baratos.
2: Oye, pero no le investigan. ¿Cómo? ¿Por qué compraste?
1: No, pues es que...
2: Es increíble. ¿No?
0: Y aparte, otras extensiones patrimoniales de alta plusvalía en Palm Beach y créditos hipotecarios y propiedades fantasmas por donde quiera. ¿Qué hacen? El gobierno nada más te dice, a ver, vamos a ver cuánto tienes, ¿no? Mira... Ni tú ni yo, güey. Yo me quedo con esto, tú con esto y tranquilito.
1: Ahí la dejamos.
0: ¿No? Ya, así se la...
3: Mira, millones.
1: No, mira, carita, no, nomás no, se le sale la lagrimita.
2: Ahí está la...
1: Mande. Que estás
2: la bolsa.
0: Eso, ¿ves?
2: Esa es la bolsa que le regaló.
0: Ah, la Hermes. Se supone que estaban jugando, ¿no? Estaban jugando, pero pues es una bolsota.
2: Oye, cuesta 200...
0: Esta no te baja de 200 mil dólares.
2: 250 mil dólares.
1: Que 10 mil bolas.
0: No te baja de 200 mil. O podríamos decir.
1: Yo que le compro Michael Kors a la señora, ya se me hacen caras.
0: ¿Ves? No, es lo que cuestan. A esas altas ligas, no, las señoras esas traen de 25 mil, de 50 mil dólares las bolsas.
3: La bolsa nomás. Sí,
0: la bolsa, la pura bolsa, señoras y señores.
1: Hombre, qué bárbaro.
0: Bueno, vámonos. Génesis Rodríguez, hoy cumple. Y mira, vas a festejar su cumpleaños con su marido, con sus hijos, con su familia, Inés Gómez Montt.
1: ¿Sí?
0: Nadie la va a molestar.
1: No,
2: ¿qué le van a regalar?
0: ¿Eh? ¿Qué le va a regalar? Otra bolsa.
2: Otra bolsa. Otros billoncitos.
0: Bueno, ahí está. Inés Gómez Montt cumple 43 años de edad el día de hoy. Génesis Rodríguez, la hija del Puma. De José Luis Rodríguez.
1: Oye, ¿no? He hecho varias películas.
0: La verdad, sí, ha construido su carrera ella sola.
1: Yo pensé que no iba a destacar, sinceramente, pero.
0: Ándale.
1: Pero no, o sea, es una buena actriz la muchacha.
0: Empezó en telenovelas en Telemundo, ¿verdad? Y ahí es donde conoce a Mauricio Islas, ¿te acuerdas?
1: Sí, hombre, qué problemón se metió, ¿no?
0: Sí, porque ella tenía 17 años y el vato ya estaba más grande y ahí el Puma se entera de que anda tronándole los huesitos a Génesis Rodríguez y
1: va
0: y acusa el Puma a Mauricio Islas. Fue a dar inclusive a la cárcel Mauricio Islas también por este problema, ¿no? Génesis de Génesis Rodríguez, los dos salieron de Telemundo, ella regresa como quiera. él salió, pero ha regresado como quiera hacer telenovelas, ¿no? Pero ella le ha ido muy bien en Hollywood. Muy bien le ha ido sí, a Génesis. Pues
1: la contratan sí,
0: Rodríguez. Sí.
1: Uh-huh. Hizo Doña Bárbara en Telemundo.
0: Y, ¿cómo no? Doña Bárbara, Prisionera, Dame Chocolate, de Telemundo.
2: La sangre,
0: hecho,
2: ¿no?
0: Ha hecho voces también. Ha estado en Netflix, sí. En series de Netflix también, en películas. No, no, no, no.
1: Hours, digo.
0: En sí. Bastantes películas.
1: La más,
0: también.
1: La única que no me gustó, la de Casa de mi Padre. Ahí estuvo.
0: Ah, también salió ella ahí, ¿verdad?
2: Ahí salió.
1: Ahí en Casa de mi Padre.
0: No, hombre.
1: Así con este señor, el
0: oye, Toño Mauri hoy cumple 62 años de edad.
2: El Fresón.
0: ¿El Fresón? ¿Era de Fresas con Crema o de dónde era él?
2: Sí, ¿no?
1: De Fresas con Crema.
0: Sí, ¿verdad?
1: Estaba en ese grupo.
0: Sí. Pero el hermano de Graciela Mauri, uh-huh. La niñita que fue descubierta ahí en el programa de Capulina y que sí, protagonizó correcto. Una telenovela.
2: La de Mundo de Juguete.
0: La de Mundo de Juguete. Qué bueno, es Toño Mauri. Pero mira nada más, Toño Mauri, digo, sí. Pues, lo que sea, cada quien agarró una de las mujeres más ricas de todo México.
2: ¿A poco?
0: Una de las familias más ricas de todo México. La vez pasada estaba hablando con una persona que trabajó para ellos, porque tienen casa aquí.
2: Ok.
0: La familia es la familia Alemán Magnani. Están pero podridos
1: forrados
0: en dinero.
1: En billete, ¿no?
0: Forrados en billete.
2: ¿Cómo agarran tanto dinero esa gente?
0: Bueno, acuérdate, la esposa de Mauri, Toño Mauri, ajá. Es Carla Alemán Magnani. La nieta del expresidente mexicano Miguel Alemán Valdés. Ya cuando hablas, mi papá fue gobernador o mi papá fue presidente. Güey, ya sabes por dónde vas,
2: los
0: ¿no?
2: claveles que hubo.
0: Y han sido dueños también de compañías de aviación, de hoteles, de restaurantes, de todo. Y bueno, pues ahí está. ¿Te acuerdas que se enfermó de COVID, Toño Mauri?
1: Sí, no, sí, bastante. Y no, estuvo hospitalizado bastante tiempo. Mal.
2: Casi perdía la vida, ¿no?
0: Sí, pero ¿qué le salvó otra vez?
1: El billete. Feria.
0: El billete.
1: Claro, pero que
0: seamos honestos,
1: un tratamiento especial para él, ¿no?
0: El
1: billete. Y qué bueno que pues si
0: muchos
1: tienes el dinero, los recursos.
0: Familiares o amistades se han muerto porque no tenían el dinero. El señor tenía el dinero porque tienen dinero. Sí. Enfrentó graves desafíos médicos a punto de la muerte y le dieron un doble trasplante de pulmón.
1: Sí.
0: Doble trasplante de pulmón.
1: No cualquiera se va a salvar.
0: Sí, y no en cualquier lugar, en la Universidad de la Florida, en el hospital de la Universidad de la Florida, ahí se lo pusieron.
1: Tenía un hongo ahí en el pulmón.
0: Sí.
2: No, pero caray. Billete, sí, ¿cuánto feo. Billete nos pagaría, no?
0: Sí.
1: No, pero lo importante es la salud, carita. El dinero después
2: todos esos chistes son para las.
0: Pero espérame, Betito. Es que si no tenemos el dinero, ¿cómo me voy a curar? ¿Cómo voy al doctor?
1: Bueno, te digo, sí, por eso.
0: Entonces,
1: no,
0: necesitas el dinero también.
1: No, sí, por eso. O sea, no importa el dinero, o sea, que
2: sale lo gaste.
0: Sobrando. Pero
2: que
0: si no lo tienes, ¿cómo le vas a hacer?
1: Ah, no, préstamo.
2: Pero hay gente que tiene, préstamo. Pero no lo gasta. No,
0: eso es peor todavía, ese es un tacaño.
2: No, se ve la fregada y se queda la mujer con.
0: Ese es un tacaño.
1: Hipoteco la casa o algo, o sea, pero ay, la salud es lo más importante.
4: No te dejan hipotecar. Primero mejor te petateas tú que la casa.
2: Exacto.
4: Esa es la herencia de la familia, ¿no? Ya está pagada, acuérdate.
2: Así te ilusiones,
4: Ya ni está tu nombre.
1: No. A nombre de la hija. ¿Sabes por qué al Carita le dicen el tigre?
4: No, ¿sabes por qué al Carita le dicen el tigre?
1: ¿Por qué?
4: ¿No ves? Míralo. ¿Qué? Siempre anda con las mismas garras.
2: No era para mí.
4: Era para ti. Están iguales.
2: Ya llegó otro también.
4: Otro igual, con la misma garra. Otro tigre.
2: Vamos a tigrar.
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2: Buenos días, Raúl. Buenos días, yo perrón número uno. Buenos días a todos ahí en cabina. Oiga, no, pues yo me estoy ahorrando en las vacaciones. Este año tengo ganas de ir a Cancún igual que el año pasado. Pues tengo ganas de ir porque como el año pasado tampoco fui, pues igual. Y en eso es lo que me ahorro.
1: ¡Ah, qué chiste tan pedorro, compadre!
3: ¡Híjole! Sí, yo, personalmente, el maquillaje en la mujer no me gusta. No, nada, nada. Mi esposa se maquilla a veces, pero muy, muy poco. Una vez allá cada dos, tres años. A mí no me gusta. Se miraba muy bonito, lo que sea, pero no, a mí el maquillaje no. Y las pestañas, a mí cuando miro a una mujer y se acerca así, a la topas en la calle, hasta me da escalofríos ver las pestañas en una mujer. Gracias. No sé por qué pasa, saludos.
2: No.
4: Rorrito, el rey del humorismo blanco. Sácame de una duda, Rorrito. ¿Sabes cómo saber si un animal es hembra o macho? ¿No sabes? Mira, cuéntale un chiste de los tuyos. Si se pone contenta, es hembra. Si se pone contento, es macho. ¿Cómo ve, Rorro? ¡Bendición Show!
5: Rorín, ahí te va un chiste para la lluvia. Si Spider-Man, tírate la araña, Thor, Pedro. Saludos a mi esposa y a mis hijos. Te amo mucho, Marisol y Luis y Ian.
6: Para que les enseñe también tú.
0: Bien. Buenos días. Amigos, buenos días. El show más perrón de las mañanas está contigo. Estamos en vivo. Gracias. A eso se le llama cantar hoy en día. Me refiero a conozco su piel. Qué horror, dice Ari, saludos Ari, buenos días. Cleveland, Texas, Berenice Delgado, buenos días también. Oye, el show más perrón. Cintia Treviño, hermosa, buenos días, ¿cómo estás, Cintia? Bienvenida, Chino Páez, buenos días. Dios te bendiga también a ti. Isela Cano, feliz día, mi querido Isela, gracias. Desde Matamoros para mi esposa Claudia, que quiere saber cuándo vienes a Brownsville porque te quiere conocer en persona, Jorge Guillermo. Estoy que me pelo para ir a Brownsville. Ayer estaba comentando con unas personas de trabajo que necesito ir a ver a mi jefe. Ya me he tardado por diferentes cuestiones, pero necesito ir urgente. Yo no sé si este fin de semana o el otro, pero
6: sí,
0: por ahí tengo que estar con mi papá, ¿verdad? Si alguien sabe de bolsas caras, es Turki, acuérdate, él es fifí, Daniel López. Gracias, Daniel López. Bueno, yo una vez le regalé un reloj a Pedro.
6: Sí.
0: Y nunca lo usó. Y lo usó, y de repente...
6: Sí.
0: Le compró una bolsa a su esposa. También se vale, es bonito.
6: Sí, claro. Pero porque, ¿cómo le hizo?
0: Fue, cambió mi reloj y le compró una bolsa a su esposa con el reloj.
7: Y eso no se hace.
0: ¿No? ¿Tú crees que no? ¿Es malo eso?
7: O sea, te están regalando algo. Uh-huh. Es como si, gracias por el perfume que me regalaste, Raúl. Okay. Es como si yo lo vendiera.
6: ¿Dónde está? Él va a decir, ¿dónde está escrito que no se puede hacer?
0: Exacto. Y aparte, tu esposa quedó contenta.
7: Pero es un regalo,
8: No, es que en primer lugar el reloj no me quedaba bien. Entonces tenía que yo hacerle alteraciones, tenía que llevarlo con el relojero. Ajá.
0: Ningún reloj te va a quedar bien, la mayor parte son extensibles.
8: Sí, ¿no? Entonces,
0: se ajusta.
8: Y entonces, y pues yo casi no uso relojes. Tú sabes yo no uso relojes.
6: Se me presentó la oportunidad
0: y vámonos a la tienda, güey.
8: Y por eso
6: pensé.
0: Está bien.
8: Porque no me quería. Yo quería que me lo
0: quería el dinero este, güey. Pero no, dijeron, no, se lo podemos cambiar por otro producto. Sí. Ah, pues ni modo.
8: Vamos a dar una Kit
0: Kat. Esa no me la sabía. Desgraciado, ¿qué eres, güey? Mendigo viejillo desgraciado.
8: Digo, no me pueden dar el dinero, pues porque si lo pagaron. Ajá. En efectivo o no, pues dame el dinero.
0: Desgraciado que eres.
8: Y no quisieron, ¿no? Digo, te podemos dar una gift card.
0: Desgraciado.
8: Y porque me dijo que tenía que ir directamente a la tienda donde lo compraron.
0: Ya me caíste más
8: gordo. Y como yo fui a otra, en esa tienda no podía ir.
0: No podía ser.
8: Porque no tenían la cartera que ella quería.
0: Bueno. Qué cosas de la vida, bueno. Ahí está Daniel López. Ve lo que haces, Daniel. Toño, Mauri, nada, güey. Dice Cowboy Six. Sí, con la bolsa de Gali yo pago la casa. Sí, correcto, Laura. Pues una casa en una bolsa. Hay gente que trae en una bolsa y en un anillo, trae una casa de lujo y un carro. una casa de lujo y un carro. Así. ¿Verdad? No sabía que había bolsas tan caras. Pues súper caras, cowboy. Sobre todo las Hermes y las Birkin se llaman. Son el estilo este, ¿no? Son súper. Ah, bueno, el Bester Gordillo. Libre y los del PRIAN, que es inocente. Es que aquí, Juanito Casas, no sean los del PRI, los del PRD, los de Morena, los de, sí. Es la mezcla de todo, mi querido Juanito Cañas. Es,
6: al último
0: viene... es lo mismo, el Peña Nieto es corrupto, el Vicente Fox corrupto, todos, Calderón.
6: Es que yo creo que viendo el dinero.
0: Todo, ahí. O sea, no, aquí no es del PRIAN o de sí. Morena, es, son políticos y los políticos usualmente van para a ser. No te van a decir voy a robar, te van a decir que no van a robar. Pero van a robar.
6: Vota por mí nomás.
0: Vota por mí y sí. Te doy tantito. Ajá, y, sí. Y verdad, te tengo contento nada. Oye, más, Juanito. Pues sí, pero no tiene nada que ver de eso. Hay mucho sí. Robo, desgraciadamente. Y se han quedado con nuestro dinero de los mexicanos, desgraciadamente, también, ¿no?
6: O sea, se oye mal, pero es como tú votas, pero para que vaya a robar.
0: Pues sí,
6: para que haga billetes.
0: Para hacer billete, güey. ¿Sí, ah? Todos. Bueno. Es muy raro encontrar a alguien que no. Ay, Jesús. No haga uh-huh. Dinero de esto, ¿verdad? No. Pero bueno.
6: Donde quiera se cuecen babas.
0: Sí, donde quiera se cuecen babas. Vámonos, amigos. Qué bueno que te gusta, María Díaz. Tengo escuchándolos desde el 94. Gracias, mi preciosa amiga. Gracias. ¿Cuándo vienes para Fresno? Dice Juan Romo. Ahí sí va a estar más difícil. Ahí sí va a estar. Me encanta ir a California y vivir los momentos más bonitos de mi vida, ¿por qué no? En el área de California. Y sobre todo esta área de la parte central y del norte de California. Sí. Uf, feliz que era en California, mi querido amigo. Sí, tú crees de por allá.
7: Para la gente de Oxnard, para la gente de Bakersfield, que sí. Tenemos familia allá en Bakersfield también, que está a 2 horas de Fresno.
0: Sí.
6: Pero el trafical, me imagino, ¿no?
7: O sea, tráfico está horrible allá en California. Sí.
0: Tú estabas en el sur, yo estaba en el norte de California.
7: Sí, yo estaba en el mero Los Ángeles.
0: En el
7: sur centro de Los Ángeles.
0: Yo estaba en el área de San Francisco.
7: Ah, ok.
0: ¿Verdad? Pero pues ahí estábamos, en el área de la Bahía. Sí. Correcto. Qué cosas de la vida. Bueno, amigos, 5:54 minutos de la mañana en el show más perrón. Sigue dejándole mensaje a Pedro. El día de hoy es el día del maquillaje. Por eso te pregunto, amiga, ¿te maquillas? No mucho. ¿Gastas mucho en maquillaje? Por eso es una persona que gaste demasiado dinero en maquillaje también. ¿Y los hombres se deberían de maquillar? ¿Sí o no? Cuéntamelo, 713-930-9292.
6: Sí, ya me cansé de usar los filtros, yo, Raúl, ya en el teléfono.
0: Ok.
6: Ya me cansé de usar los filtros y pues es justo que ya nos maquillemos, pero sí da pena.
0: Ok.
6: Andar a la calle maquilladito ahí, o sea. Uh-huh. Pero pues sí, se requiere a veces.
0: Maquillarse.
6: O sea, para darte una como manita de gato que se dice, ¿no? Por ahí. Okay. Imagínate andar bien chulote.
0: ¿Sí? Hombre, sí, de por sí, imagínate, tienes todas las mujeres que...
6: No, hombre, ese día.
0: No.
7: El maquillaje está bien chulo.
0: No, cara. Vámonos, Paulina Goto cumple 35 años de edad en Monterrey, Nuevo León, México. Actriz, cantante, compositora. Órale. Nacida en... allá en Monterrey, ¿verdad?
6: Sí.
0: Aunque también tiene mucha conexión en Tampico, Tamaulipas. Salió a la fama al protagonizar series juveniles también, Mis 15, telenovelas Mi Corazón Es Tuyo y muchas cosas más también. ¿No te acordabas de ella?
6: Sí, pero...
0: Tuvo una relación con Horacio Pancheri.
6: Ah,
0: fue novia de Horacio Pancheri, pero terminaron ahí duro, feo, ¿no? En esa situación. Bueno, vamos, Fernando Alonso cumple años el día de hoy, 45 años de edad. Mucha gente no lo recordará. Si no sigues Fórmula 1, no sabrás quién es, pero es el español de Asturias.
6: Sí.
0: El señor Fernando Alonso, el de los más longevos, ya tiene 45 años. Para estar en Fórmula 1, pues
6: sí.
0: Está muy bien. Todavía, pero ya son sus últimos.
6: ¿Cuál escudería es, Perón, que tiene el
0: Macuano? Él ha cambiado.
6: Sí, ¿verdad?
0: Sí, ha cambiado varias veces y ahorita está en...
6: ¿Estaba con Checo también antes?
0: Él no estuvo nunca con Checo. Él estuvo también en varias escuderías. Ahorita, la verdad, no sé si está en McLaren o dónde está. Porque estuvo también en Ferrari, ¿no? Fernando Alonso, ¿dónde está?
6: Cadillac, no.
0: No. En Cadillac no está.
6: ¿Será que no?
0: No, Fernando Alonso ahorita está con Aston Martin.
6: Aston Martin.
0: Okay. Pero pues no pasa nada con Aston Martin.
6: El simbolito ese de Cadillac con el de Aston Martin.
0: Parece un poco, parece un poquitito las rayitas, ¿no? Sí. Pero sí, Fernando Alonso hoy cumple 45 años de edad. Y mira, te lo digo, me confundo, ¿sabes por qué? Porque ha estado casi en todas, mano. Estuvo en Alpine.
6: Okay.
0: Estuvo en Ferrari. estuvo en McLaren, estuvo en Renault cuando estuvo Renault también. Sí. Y ahorita está en Aston Martin.
6: Aston Martin.
0: Nos ha dado la vuelta sí. a muchos también, ¿verdad?
6: Sí, pues ahí va también Checo así, ¿no? Más o menos.
0: Puede ser lo que está haciendo Checo. Y ojalá le vaya bien a Checo, sí. porque este señor fue uno de los grandes, grandes corredores.
6: Sí, ¿verdad?
0: Con récords. Es una leyenda viva de la Fórmula 1. Sí, ahorita ya no. Porque sí. las grandes empresas, los grandes, sí. no le van a dar chamba por su edad.
6: Sí, ¿verdad?
0: Porque dicen, sí tiene experiencia, pero yo quiero uno más joven con mejores reflejos.
6: Sí, quiere algo más activo, más.
0: Más, sí. Y él, entonces tienen que quedarse con los de abajo. Con la Fórmula 1 tienen mucha experiencia, pero no van a estar con sí. los que van a llegar en okay. primer lugar.
6: Como diciendo, y le quisiera dar chamba, pero.
0: Pero pues.
6: Ya no da los kilos.
0: Ya no da los kilos. Por eso pues, ya. Igual aquí los Patiños deberían de tener una edad y ya, ¿no? Decir.
6: Sí, ¿verdad? Ya. Hasta
0: ya. Aquí, hasta lo aquí. Bueno es que ustedes están jóvenes como Patiños.
6: Sí, ¿no? Nosotros lo cuelgan. No. Nos cuelgan todavía.
0: Están jóvenes los Patiños aquí, hombre. ¿Cuál es el problema
7: con ellos? Puro jovenazo aquí, puro jovenazo.
0: Puro joven, puro joven.
6: Voy apenas venir caminando.
7: Hombre,
6: este
7: no
6: que va llegando.
7: Potencial, Raúl. Ajá. No,
6: se anda durmiendo parado, el vato.
7: Para nada. Ahí no están hablando. Hoy vengo más despierto que los otros días.
0: Sí.
6: ¿A poco?
7: Sí, claro.
6: No manches, entonces se andaba fregado los otros días.
7: No, el lunes andaba muy activo. Ayer sí que andaba un poquito más calmadón.
9: Hoy ando activo, hoy ando activo hasta miércoles.
6: Sí, sí. Se te sí. nota.
9: Fíjate, hasta ahorita me está recuperando, Raúl, hasta
0: ¿de
9: ahorita.
0: ¿De qué, oye?
7: No, es que las desveladas a nosotros nos pega bastante, sí. Raúl. Sí, entre no, semana, apenas nos venimos recuperando. Pero no, por eso descansamos, como okay. quieras.
0: Soy Lorena, gracias por el bonito show. Gracias, Lorena, eres un amor también, gracias. No llores, Raúl, tú ya conoces al Juditas, dice Andrés González también. Los políticos ya lo traen en la sangre, dice Luis Ponce. No, es que yo creo que un político
6: sí.
0: no creo que nazca para robar, pero ya cuando estás en el sistema dices, güey, es que tengo que entrarle pues a ver por dónde, güey, ¿verdad? Porque el sistema
6: sí,
0: es así.
6: Porque,
0: sí, o sea, sistema y luego más si traes ese colmillo de robar, pues imagínate.
6: No, o sea, claro, esa parte, ¿no?
9: Si no le entras, te sacan.
0: Y te sacan, tienes toda la razón.
6: O te desaparece.
7: Por naturaleza, ¿no?
0: Yo estaba en una radio, las radios eran así antes.
9: Sí.
0: Mario, así eran las radios antes.
6: ¿Cómo?
0: Por eso me querían sacar de dos radios.
9: Ah, okay.
0: Porque los programadores y la gente de arriba querían que yo también le entrara a la robadera.
7: Al negocio.
0: Y como no le entraba, se me venían encima. Decían, hey, este güey no es del grupo, no va a ser el grupo, va a ser peligroso.
6: No quiere entrar.
0: Me pasó porque en California, en Chicago, me pasó también.
6: Imagínate que le hubieran dicho eso.
0: Aquí también,
6: Que le hubieran dicho al Turqui eso.
0: Sí. Oye, no, entra, güey, ¿quién es?
6: No, pero millonario, vato.
7: No,
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0: 6 Centro, 7 Hora del Este.
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0: ¡Eso! Por la mañana, mis amigos, buenos días, el show más perrón de la radio está contigo, el show de Raúl Brindis, miércoles, ombliguito de la semana. Notes el bochinche, la alegría, el dinamismo, la entrega, la versatilidad y la jovialidad que traemos el día miércoles 29 de julio, 29 días del mes, 210 días del año. Frente a nosotros en este 2026 aún tenemos 155 días más para vivirlos, para gozarlos, para disfrutar. Votarlos al máximo, en vivo. Arrancamos la segunda hora de programación. Recordándote que somos gente de radio.
6: Sí, señores.

0: Hey. Bien, bien, bien. Buenos días, amigos. ¿Qué tal? Gracias, Isela Cano. Gracias, Antonio Reza. ¿Ya vas a dormir? A dormir, mi querido. Ah, llegando del trabajo, acá del trabajo. Saludos, saludos, Antonio Reza. Buenos días también, Tigre Martínez, mi amigo.
1: Ay, que se quede un rato con
0: gracias,
1: nosotros.
0: Gracias, ya. Checa al principio de los mensajes. Saludos, ánimo. Buenos días también. Me voy de vacaciones. ¿Cómo que te vas de vacaciones, Lorena? No los voy a poder escuchar sino hasta el martes. Los voy a extrañar.
2: Mucha gente
0: a ver
2: sale.
0: Si me encuentro con Poncho. Imagino que vas a Monterrey, mi querida Lorena González. ¿Mande?
2: Mucha gente sale de vacaciones. ¿Está de vacaciones?
3: ¿Vacaciones?
1: ¿Todavía?
2: ¿Qué es eso? ¿Qué
1: son
2: me estás allá con...
3: Hey, look at me.
1: Mira. Rorito, pero ya son las últimas semanas de vacaciones.
2: Aprovechen
1: en el back to school.
3: ¿Back to school?
1: Sí, ah, sí, sí, ya viene.
3: Viene el back to school. Yo tengo que ir a la escuela también. Sí. Ya me estoy preparando, mira.
1: Ya nomás esta semana y la otra. Y viene ya...
0: Pura sí, vacación, sí. Te la pasas. Sí. Soy Rufero, perro, y soy como borracho. Ustedes, no tengo competencia. Sí hay competencia, pero pues digo, hay que luchar por
2: para
0: los números. Por cierto, quiero agradecer a todos mis compañeros, y esto va en serio, para todos mis compañeros de KGBT 98.5, esto es en el Valle de Texas, porque estamos muy felices. Número uno. Overall, no importa el lenguaje,
1: wow.
0: En inglés o español, número uno.
1: Bravo.
0: En el Valle KGBT. De Texas. Así que, ajá. Saludos amigos del KGBT ¿sí? 98.5. La preferida, es un honor estar con esta estación.
2: Gracias. 956. Es como aquí también, aquí, en esta ciudad también.
0: También. Sí.
2: Número uno.
0: Bien,
2: también.
0: Número uno. Bien, también.
2: Gracias.
1: Es McAllen, Raúl.
0: Sí.
1: Es la tercera casa. Del show de Raúl Brindis.
0: La tercera, para sí, mí para, no, güey, para ti será la tercera.
1: Ya. Yeah.
0: Para mí no.
1: No digo no, o sea, sin menospreciar nada, porque la primera casa, pues, es Houston, ¿no?
0: Ajá.
1: Y la segunda casa es Indianápolis. Tú sabes sí. Que la gente de Indianápolis.
2: Ahí porque están.
0: Bueno, ahí vas,
2: porque
0: ahí vas.
2: De dar remoto por eso.
4: No. ¿Cuándo te pagaron por ese, esa mención?
1: No, no. No, no. Pero no. También la, la gente del Valle es muy querida. Es muy, muy, bueno. Muy acomedida. Y
2: pues, eso lo decías antes, ¿eh?
0: Sí, bueno, gracias. Y saludos a todos los compañeros que son lindísimas personas. A la mayor parte de ellos los conocemos hace más de 30, 35
1: sí.
0: Años.
1: Sí,
0: así que es un honor trabajar en KGBT en el Valle. Gracias por hacernos los número uno en el Valle.
1: Hay un cariño.
2: ¿Qué tal?
1: Enorme, especial.
0: Enorme, sí. Gracias. Sí.
2: Hay
0: gracias.
2: Muchas muchachas para allá también.
1: Hombre.
2: ¿Mm?
1: Pues
2: Macale,
1: te digo, muchachas. Mi camarada, tengo un camarada, Raúl, que es carioquero y que ahorita está trabajando precisamente sí. En el Valle.
0: ¿Y luego?
1: Y dice, oye, qué hermosas muchachas, dice, me gustan más que las de Houston.
0: Sí.
1: Yo no sé, a lo mejor porque las de Houston no lo pelan, pero dice, no, acá...
0: Y allá tampoco lo pelan, pero está mal.
2: O está muy quemado aquí el vato ya.
1: Sí, bro.
0: Bueno.
1: Pero dice, no, qué hermosas mujeres. No,
4: próximamente me iré a vivir al Valle, entonces
0: está muy bonito el Valle.
2: Donde quiera hay mujeres bonitas.
0: Oh, sí.
2: Depende con qué ojos las mires. Sí.
0: ¿Qué iPhone es el tuyo?
1: El 17, ¿no tiene carita?
2: No, sé cuál es, fíjate la
1: no, el carita digo, tiene
0: pues,
1: uno.
0: Míralo nada más, yo tampoco me acuerdo. ¿El tuyo es 14?
2: Creo que sí.
4: Okay. El mío es el 12.
0: El tuyo es el 12, yeah. ¿iPhone 12?
4: Yeah, iPhone.
0: Wow, ¿iPhone sí. Qué?
2: ¿El tuyo, 12?
0: 12 no. No, ¿el tuyo es 15 o 14?
2: La verdad no sé, Raúl.
0: Pero pícale ahí nada más, güey, para que veas.
1: Pícale. System Information.
4: System Information.
0: En tu nombre,
2: ajá.
0: Y ahí te va a decir, te va a dar la lista de los dispositivos okay. Que tienes.
2: Dice, es el 13.
0: El 13. Wow. 12, 13, y yo tengo el 15.
1: El 15.
2: ¿Y tú, Pedro?
0: Este teléfono es el
1: no,
0: 15.
1: Yo tengo
0: iPhone.
1: El Android. El
0: y ojo,
1: Galaxy.
0: Nos dedicamos a videos, a ediciones
2: sí.
0: Con el teléfono.
2: Sí. Correcto.
0: Yo no necesito el 16,
1: no
0: necesito el 17, no necesito el 18 que ya va a salir. Porque hay gente que dice, no, y es que ya va a salir el nuevo para sacar mejores fotografías o para sacar mejores videos. No tiene nada que ver.
1: Pero más funciones. ¿No?
0: No tiene nada que ver eso, ¿verdad?
1: Pero es que ¿sabes qué es lo que pasa? Que hacen las compañías, Raúl, que ya después ese no lo vas a poder actualizar.
0: O sea, bueno, yo te entiendo, pero ya tiene que pasar como 8 generaciones para que no te lo
1: y ya después las aplicaciones.
0: Cuando pase no eso, entonces lo cambio.
1: Sí, porque las aplicaciones no son compatibles.
0: Bueno,
4: por ejemplo, el iPhone 10 ya, ¿qué pasa? Ya no es compatible.
0: Exacto, ya. Después de varias generaciones ya no te va, 6, 7 generaciones ya no.
2: Pero, ¿por qué la pregunta? ¿Pero dónde?
0: Bueno, muy sencillo, mi querido Carita, porque hay gente que dice, es que quiero el iPhone, pero no tengo el dinero para poder hacerlo. No tengo el dinero para poder
1: comprarlo. Sí.
0: Señoras y señores, ¿qué te decía yo de la camioneta de Jeff Bezos?
2: Que la puedes
1: usar. La osera, que la puedes ordenar por 24 mil bolas.
0: Ahora una camioneta que también es socio Jeff Bezos, el de Amazon.
2: Uh-huh.
0: Si no lo escuchaste el día de ayer, compras una camioneta básica que es como una SUV, es una troca pickup y es una SUV también. Y tú la compras a usted. Es más, ni radio tiene. pero es muy buena, eléctrica y con garantía y todo el rollo este. Pero la situación es que ellos te van vendiendo poco a poco el radio, los rines y todo lo demás. O si no quieres gastar más, solamente pagas 24,800, 25,000 dólares, ponle tú, más impuestos y ya es tuya. O sea,
2: como los Legos que te estaba diciendo yo.
0: Exacto.
2: Que le quitas, le pones.
0: Bueno, entonces, por algo lo están haciendo el Jeff Bezos y todo lo demás, porque dicen, güey, voy a tirarle el anzuelo para que me compren un carro austero y si lo quieren, pues le van metiendo más cosas. Yo les vendo lo demás, lo que quieran, ¿no? Se los voy vendiendo poco a poco. Me dicen que ayer que si venía con asiento, si viene con asiento la camioneta, ¿verdad? Pero bueno, Apple, ahí está la camioneta. Mira. Ahí está. Está padre, está bonita.
2: Sí, se ve como old school.
0: Sí, se ve como
4: la modelo básico, ¿verdad?
0: Básica, Rivian. Como Rivian más o menos se ve. Bueno, ahora Apple lo que va a hacer es rentarte el teléfono. Rentar, si no lo sabías, ahora va a haber un programa. Hay un programa para que tú tengas iPhone y no sea tuyo, lo rentes nada más. Okay. Apple lanza un nuevo programa de arrendamiento para hacer que los iPhone, no solamente los iPhone, las Mac, todos los productos de ellos se sientan más asequibles en un momento en que los precios suben demasiado dinero. Apple se está asociando con una plataforma de pagos. Pedro, ¿tú conoces la Klarna o Klarna?
1: Klarna.
0: Está disponible en Estados Unidos a partir... Ya está disponible.
1: Ya,
0: fíjate. Desde ayer.
1: Qué padre.
0: Sí. Y bueno, a través de la línea de Apple Store, los iPhone, los Apple Watch, puedes rentarlos de 1 a 2 años. 12 a 24 meses.
1: Ahí está bien.
0: Los iPhone y los Apple Watch y las computadoras Mac y las iPad puedes rentarlas por 24 o 36 meses.
1: Oye, increíble, ¿no? Lo que voy a ver ahorita.
0: Los productos elegibles incluyen iPhone 17, es el que están ya rentando, iPhone Air, Apple Watch Serie 11, Apple Watch Ultra 3, MacBook Air, MacBook Pro, iMac, Mac Studio, iPad Air, iPad Pro y iPad Mini. Los productos más baratos de Apple son como el iPhone 16, MacBook Neo, el iPad básico y el Apple Watch SE. Esos no forman parte del programa. Esos son baratos.
1: Son baratos, sí, porque está más accesible para cualquier persona.
0: El nuevo plan de arrendamiento reemplaza el iPhone Upgrade Program, que permitía a los consumidores cambiar el iPhone después de realizar 12 pagos mensuales. El nuevo plan busca aplicar un concepto similar a una gama más amplia de productos Apple, al tiempo que ofrece una flexibilidad en los planes de pago. La opción de arrendamiento de iPhone más barata, la más vara, $17.99 al mes, mientras que el plan de actualización del iPhone comienza en $42 al mes, según el sitio de Apple.
1: Pues está más conveniente, ¿no? Yo creo que para los usuarios, porque nomás pagan por mes.
2: Y se escucha bonito.
0: Mojado.
2: Pero, o sea, a mí se me hace que aquí hay... ahí no van a brincar brinco sin guarache, como dicen por ahí.
0: Claro.
2: O sea, van a ganar también.
1: Es el negocio.
0: Deberíamos empezar a pensar, dice, que un iPhone de $1,500 en lugar de un iPhone de 1,000 o 1,200, dijo CNN Mike Howard, vicepresidente de cobertura de memoria. Mira, yo me quedo... Yo no puedo tener una opinión y te lo voy a decir por qué.
1: Ok.
0: Porque tardemente, para lo que yo manejo, entendí que para mí los leases de carros es lo mejor. Un carro, lease, es lo mejor para mí.
1: Claro, claro. Porque tú no le metes tantas millas.
0: Yo no le meto tantas millas.
1: Sí.
0: Yo manejo nada más de mi casa al trabajo. Sí. Si voy a un restaurante, voy a una junta, pero no manejo mucho. Y yo toda mi vida he comprado carros. Porque los mexicanos son diciendo, es que el carro tiene que ser mío. Sí. Es que yo lo compro porque yo tengo el dinero. Porque es mejor tenerlo que tener pagos.
1: Sí.
0: Y ese es el gran problema a veces, que... que en afán de sentirse digno de que yo lo compro porque no quiero deberle a nadie, termino perdiendo dinero.
2: Sí, claro.
0: Y en este caso, por lo mismo, como tengo un carro, mi carro ahorita es lease.
1: Claro.
0: Y lo cambio.
1: Te va ahora, a convenir más a ti ese programa.
0: Y no sé si esto me convenga más a mí también.
2: ¿Te sale el carro mejor, o sea, que en pagos?
0: Sí, claro. Al final. Tres años, porque voy a cambiar el carro en 3 años.
2: Ok.
0: Y hago un lease a 3 años. Entonces, y gasto menos que lo que... Porque se me va a devaluar, carita.
1: El carro se devalúa.
0: El día de mañana se va a devaluar. Entonces,
2: bueno, por ejemplo, es lo que hago yo más o menos, pero yo supuestamente lo compro, pero siempre voy y lo... Hago intercambio.
0: Pues el intercambio vas a perder dinero.
1: Ahí pierdes muchísimo dinero.
0: La mayor
1: dinero,
0: parte de las veces.
1: Sí, ¿verdad? Te van a dar menos de la mitad de lo que vale.
0: Entonces, sí, para mí los carros son lease y yo no sé si aquí me convenga también este lease.
2: Es que hay mucha gente que piensa que porque lo renta, o sea, se siente incómodo y que...
0: Yo soy de esos también, pero no. No, no, no.
1: A propósito, ¿sabes qué dieta está haciendo el Juditas?
3: ¿El Juditas?
2: ¿El qué?
3: El Juditas está haciendo la dieta de la manzana.
1: ¿La dieta de la manzana? ¿Cuál es esa?
3: Te compras un iPhone 18 y ya no tienes ni para comer. Ni para comer.
2: Dale la mordida a la manzana de...
3: A la manzana de Apple. Porque ya ni tiene manzana, se la tragó la del teléfono. La
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0: Es miércoles y hoy justamente es el día del lápiz labial. Le dedicamos el programa a todas las bellas mujeres que van camino al trabajo. 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
1: Mami, te están llamando. Conteste pues.
2: Llegamos al ombligo de la semana. Aquí estamos, Raulito, siempre escuchando la radio y saludando a todos los compañeros de todos los camioneros, todos los piqueadores, esos piqueadores de Nicaragua, de Honduras, de México, de Guatemala. No vieras, es una locura aquí cómo trabaja esta gente de chulo. Por eso, abrazos, saludos.
3: Gonzalo Vega estaba en un consultorio médico yendo a ver a uno otorrinolaringólogo. ¿Ah? Él llevaba puesto un pasamontañas. Dulce, un relato que contó ella. Se le hicieron conocidos, muy conocidos sus ojos después de haber visto un póster de una película de él. Y ahí es como se conocieron. José José, por casualidad, va a un bar en Matamoros y es donde conoce a Dulce, le da su tarjeta y es el que más la ayuda en su carrera.
4: Creo, según mi creencia, de que el maquillaje fue inventado por los egipcios. Los egipcios se pintaban, no todos, sino que los que estaban en la realeza, y pienso yo que para imponer personalidad. Pues ahora pues ya el maquillaje se hizo popular y entre las mujeres, no entre los hombres. Esa es la pura neta.
0: Ladies and gentlemen, aquí está con ustedes. Ya está por aquí, desde muy tempranito, con sus pasos elabóricos.

0: cantando con Zoe.
1: Eso, maestro, sí. Esos pasos prohibidos. Miren nomás al estilo sonidero de Monterrey.
2: ¡Cállate los seco, güey!
0: Gracias. Que
3: lo dejó bailar,
2: ¡cállate,
3: maestro,
2: güey! ¡Cállate, güey!
1: Está bailando y bonito.
2: ¡Buen día, hermano, que me acompañen!
1: ¡Con Tere, maestro!
2: Vámonos directamente con una chunta. ¿Cómo está en primer lugar?
1: Muy bien, maestro. Tenemos
3: bien, gracias, aquí, mire.
2: Bueno,
3: mejor sí. Siga.
0: No tiene nada no, las manos hoy, ¿verdad? Hoy no tiene nada las manos.
2: Tengo esto, ¿no quieres?
0: Ah, no, sí, no, no.
3: Despáchate con la cuchara grande.
2: El día de hoy, vámonos con una chuntara que me pidieron el fin de semana.
3: ¿Quién se la pidió?
2: Nada menos y nada más que la chuntara Transformer. Dije Transformer, de que se transforma. No de los Transformers. De los que el turco se imagina.
3: No, ¿cuál? No, no. Nosotros.
2: No, ¿para qué te cuento?
3: Sí, no, los que usan maquillaje.
2: Bueno, no, no, yo no quiero decir. Pero no, más bien esta bella dama, querido hermano, esta Leire, esta morra.
1: Sí.
3: ¿Qué ves ahí?
2: Es una especialista en el arte del engaño.
1: ¿Cómo? ¿Qué?
3: ¿Está eso?
2: Así como lo escuchas, hermano,
3: arte
2: carita.
3: Del engaño.
2: Te lo voy a explicar. ¿Sabes cómo te estoy viendo?
3: ¿Cómo lo estás viendo, carita?
2: Cursiento folclórico y desfachatado.
3: Desfachatado.
1: Quizás sí cursiento, pero no tan desfachatado.
3: Ah, pero sí, okay. Un poquito desfachatado.
2: Te voy a explicar. Para empezar, carita, ponme atención.
1: A ver.
2: Porque este tema es de tu interés. Para empezar, esta chuntara no es de esas chuntaras que usted se puede encontrar en el baile.
1: No.
2: En la pulga. En el supermercado. Eso ya pasó a la historia.
3: A la historia, okay, ya pasó de moda.
1: Entonces, maestro.
2: ¿Sabe usted, hermano, hermanita, dónde teje su telaraña esta chuntara?
3: ¿Dónde va?
2: En las quemadísimas y reconchinfladas redes sociales.
3: Ah,
2: se la puede usted encontrar en Facebook, en Insta, en TikTok y en cualquier plataforma donde las fotos tienen más filtros que una purificadora de agua.
3: No, ya lo conocemos, maestro.
2: Más que el molinito.
3: Más que el molinito, increíble.
2: Muy bien, o me regreso, hermano carita.
1: No, maestro,
2: ¿tú que estás cansado ya de los filtros?
1: Ya estoy cansado, pero como quiera hay que usarlos, para eso son nuestros los filtros.
3: Oye, y se mira guapo el carita.
0: Para las mujeres nomás, carita también tú.
2: Qué casualidad. Que en el internet todas las morras parecen modelos de revista. Todas.
3: Sí, maestro.
1: Pues sí, maestro.
2: Ven la foto de perfil y dices, ¡a la Mauser! ¡Wow!
3: ¿Cómo impone su belleza, maestro?
2: ¿Te quieres meter en el mendigo celular para ir a conocer a la chuntara de lo bonita y buenota que se ve, güey?
3: La verdad, sí, maestro.
2: Oye, stop. Permítanme hacer un disclaimer.
1: Ok, a ver.
2: Esta chuntarología no va para ninguna damita que tendrá sus razones que no se maquilla.
3: Claro, okay, claro.
2: Porque
3: claro,
2: quizás trabaja duro, suda mucho,
1: claro,
2: prefiere
1: sí,
2: no maquillarse.
1: Sí,
2: y
1: claro,
2: está bien.
3: Sí, porque se puede dañar el cutis, maestro.
2: ¿Sí? Sí, sí, cierto. ¿Cuál es el problema si una damita ahorita no se maquilla? Va a trabajar, güey.
3: No,
2: es una exacto, mujer trabajadora.
3: Sí, claro, o sea.
2: Para esas mujeres no va la chuntarología.
3: Ay, claro, no, qué bueno. Que pone el disclaimer.
2: Porque resalta. Pero el maquillaje también resalta atributos naturales.
1: Claro, claro que sí.
3: Claro,
1: maestro,
3: que sí.
2: ¿Y por qué a lo mejor no usar uno que otro filtro para mejorar la luz, la calidad de la foto?
1: Claro,
2: se vale.
3: Maestro, sí, se vale, claro, sí, es válido.
2: Y si la mujer prefiere no maquillarse, tener sus razones.
3: Cierto.
2: Quizás trabaja duro, suda mucho, no se maquilla. Así que para esas mujeres que se maquillan o se maquillan mucho, no va a la chuntarología.
3: Ah, ok. Mm-hmm.
2: Mis respetos. Porque puede ser nuestra madre, nuestra esposa.
1: Claro, maestro.
2: O nuestra hija.
1: Tienes razón,
3: nuestra
1: maestro,
3: amiga
1: sí.
3: También.
1: Qué
3: sí,
1: bueno que hice ese disclaimer.
2: Ahora sí, volviendo al chuntaro que vio a la morra y se enamoró de ella en el Facebook o en Instagram. El vato no se queda con los brazos cruzados.
3: No, pues okay, actúa el vato,
2: maestro. Ya que el polibó se queda.
1: Sí, no, maestro.
3: Bueno,
1: el Fernando.
2: ¿Cómo se va?
3: Eduardito.
1: Fernando.
2: Fernando se quedó bobo el vato con lo que vio.
1: Ajá.
2: Le escribe el chúntaro con una ortografía de la fregada, güey. Pero le escribe. Románticamente le pone a la foto de la muchacha.
1: Ajá.
2: Hola, hermosa.
0: Hola, O-L-A. O
2: sea,
0: sin la H.
2: Sin H, güey. O-L-A.
3: Hermosa.
2: Así le escribe, güey.
0: En serio, no se escribe.
2: Hola.
1: Hola, de mar.
2: Sin H, el baboso, güey.
0: Sí, exacto.
2: Hola, hermosa.
1: Y sin H, también hermosa.
0: No. Sin H.
2: Y hermosa, sin hermosa. Qué linda te ves. Ves con B el labial, güey.
0: No, qué linda. Es
2: K-E. Es
0: que linda.
3: No, pero, o sea,
1: maestro, se entiende como quiera. Lo importante es que entienda, maestro.
2: Fíjate qué güey es el vato. Como si con eso la chuntara fuera a caer rendida a sus pies en esos momentos.
3: Sí, en ese
2: wey
3: momento va a caer.
2: ¿Qué espera el estúpido, güey?
3: Amor, reacciona, sí.
2: Babosito, chécale los comentarios de los demás, animal.
3: A ver, sí, a ver.
2: Hay otros 50 brutitos años escribiendo lo mismo que tú, baboso.
3: Sí, lo están ahí, sí, cortejando, maestro.
2: Eso
3: están dando buenos
2: elogios. Es lo que ella quiere. Por eso subió esa foto. Se llama interacción.
1: Pues si no sabías.
2: Cada comentario que le escriben los mensos que se dejan llevar por las fotos de la lady,
1: maestro,
2: son
1: bonita.
2: Dinero para ella.
3: Está facturando, maestro.
2: Le estás generando dinero.
1: Pero está así bonita, como
2: la
1: maestro.
2: Entiende, güey. Así funcionan las redes sociales. ¡No seas bruto!
1: ¿No seas qué?
2: ¡Bruto!
0: Pero, ¿Entonces mi amiga Perla no es Perla?
2: Para que veas, güey.
3: Están engañando.
1: Saludos
3: a Perla. Saludos.
2: Pero es que hay algunas... Mira, mejor les voy a contar.
3: A ver, cuéntanos.
2: Porque no me lo pueden ustedes negar, hermana, pero bajo el filtro de la foto, bajo ese filtro llamado Natural Beauty o el otro filtro Hollywood Effect.
1: Oiga, maestro,
3: ¿es perro ese filtro?
2: El 1, 2, 3 y 4, ¿verdad? Que usualmente usa el 4.
0: Es el glamour, sí, el glamour, es el glamour.
2: El glamour, el effect, ¿verdad? La chúntara se transforma, güey.
3: No, es otra cosa.
2: Se convierte en una verdadera diosa.
1: ¿Tipo quién, maestro?
2: Güey, dije diosa, no odiosa.
3: Anda abrazando algo.
2: No dije influencers chiflados. No dije locutoras fresonas. No.
1: Besitos.
2: A mí no me metan en broncas, güey. Allá ustedes, güey. Allá ustedes.
1: Ya lo dijo este.
2: Oye, con esos filtros que usa la chuntra, ya no necesita maquillaje, güey.
3: Bueno, maestro, ¿para qué? No hay necesidad.
2: El filtro le borra arrugas, le quita ojeras, le afila la nariz, le pone la piel más lisita que las nachas de bebé.
3: Claro.
2: Sí. Bueno, haz de cuenta una muñequita de Sololó y la chuntra.
3: Sí.
2: Una Barbie real.
3: Una Barbie azteca, maestro.
1: Eso sí, maestro.
2: Bueno, ya, una Barbie azteca.
3: Se mira más joven, maestro.
1: Una Barbie azteca. Un andazo recio,
2: güey. Y no me lo va usted a desnegar. No me lo va usted a creer, hermana, hermanito, pero el chúntaro se saca el premio gordo.
1: Ah, ¿por qué? ¿Cómo, maestro?
2: De tanto estarle terqueándole, mandándole mensajes cursis a la chava, la lady un día
1: ¿qué?
2: Dobla las manitos
3: y cae
2: la chava.
1: Ay, maestro, y tan...
3: Es un premio para el vato, como
2: quieras.
3: Y tan quieras, diva que se
2: veía. Tan diva que se veía.
3: Y escribió hermosa sin
2: H. Hermosa sin H, güey.
0: ¿Por qué a mí nunca me pasa eso?
2: Tanto terquearle, acepta salir con el chúntaro.
1: Sí. Bueno, ella también le puso.

0: sea, agarran rumbo.
1: No querías invitarla a una taquería porque se te hacía muy corriente y ella se ve muy fina.
0: Sí, pues muy, sí elegante. Muy elegante.
1: Y tampoco la invitaste a un restaurante de lujo. Porque la verdad, pues no te alcanza ni para el ballet parking, güey.
0: Exacto.
1: Okay. Sí, hay puro ballet parking, güey.
0: Maestro, pues sí. Sí es caro.
1: Total, pides un café del día.
0: Normalón.
1: Que es lo más barato también que viste. ¿Cuál? En el menú, güey.
0: $4.99.
1: Y aún vale así pagaste $4.50, ¿eh? Y ahí estás desesperado, güey.
2: $4.50.
1: Es lo más barato.
0: Ya se te rió el café, ¿no, güey?
3: Más taxes, dale 5.
0: El Bentley pidió el vato.
1: Oye, ¿llegará? ¿No llegará la muñequita de Sololó?
0: ¿Llegará o no llegará?
1: ¿Verdad? ¿Te quedas con esa duda, güey?
0: Ya estaba esperando, maestro.
1: Sí. Oye, pasó hasta media hora.
2: ¿Y no llegaba?
1: No llegaba.
0: Nada.
1: De repente, ya desesperado en eso, ves entrar a una chava que camina directo hacia ti.
2: Ok.
1: Hermano,
2: no, maestro,
1: te quedas con la boca abierta.
2: Ay, sí, maestro, no.
0: Está guapa.
1: No, no, güey. Por el mendigo susto. ¿Para cuándo la morra que conociste en los videos y las fotos de las redes?
0: Nada. Nada que ver, maestro.
1: La modelo que tú vites en las redes, te la imaginabas 5'7 de estatura mínimo. La que llegó apenas rebasa los 5 pies.
2: No,
0: chaparrita, sí. Bajita, maestro.
1: Bueno, hasta el medio metro está más alto que ella.
2: No. Con la rita.
1: Vete nada más, güey.
2: No tanto, maestro.
1: Ándale, medio metro. Te dan ganas de gritar. Ándale, medio metro. Y luego le ves las patitas, güey, las patas. Trae high heels.
2: High heels.
1: Mendigos taconzotes, güey. Es una miniatura la chuntara, güey.
0: Para ver si más sí, alta, maestro.
1: Haz de cuenta que invitaste a comer a un mendigo labubu, güey. ¿Lo has visto? Haz de cuenta que estás con un labubu.
2: No, maestro.
1: De veras, güey. De veras.
2: Te agüitas, güey.
1: Oye, ¿y te acuerdas que allá en las fotos se le veía el rostro limpio a la ley? Lisito. Ya de cerca la ves. Plastota. ¿Qué? De maquillaje.
0: Sí, no, pues sí. Anda bien producida.
1: Gacha la plastota. Es más, güey. Si se sonríe la chuntara, se le cuartea la cara, güey.
0: Eso es maquillaje, maestro. Parece Bondo el que
2: se le cuartea la cara.
1: ¿Ya ves cuando enjarras las paredes de las casas que le pones yeso, güey?
2: Se cuartea.
1: La misma cosa.
2: Fue el maquillaje.
1: Manos y luego los ojos.
2: ¿Qué pasa?
1: Hermano, usted se había enamorado perdidamente de ese par de ojazos tapatíos ahí en el Instagram.
0: Sí, pues se miraron grandes, maestro.
1: Ojos grandes, claros.
2: Azules.
0: Resaltando.
1: Hasta se tomaban fotos así con el sol, güey. Para que se le vieran los ojos verdes. Así los ojos verdes.
0: Imponentes esos ojos, maestro.
1: Así, bueno, o azules, así como playa caribeña, güey. Pero no.
0: Daba el gatazo.
1: No. De lo que usted se enamoró fueron de unos pedorros y putrefactos pupilentos, güey.
2: De 20 bolas.
1: De los baratos que venden en Amazon. De esos que venden para Halloween.
2: $19.99.
1: Eso es.
0: O si no, los de la pulga, maestro.
3: Este es tan especial, $14.99.
1: Y espérame, todavía no acabo, güey. ¿Recuerda usted, hermano, la cinturita de avispa que le cautivó en el TikTok?
2: Sí, claro. Sí,
0: bien pequeñita, es lo que le llamó más la atención.
1: Que hasta tú le ibas a preguntar cuando la vieras.
0: Oye,
1: si así era natural o se había quitado una costilla como la Talía de joven, ¿te acuerdas?
0: Sí, pues sí.
1: ¿Te acuerdas?
0: Se miraba muy bonita.
1: Pues agárrate, güey. Haz de cuenta que la morra se ve como tamal oaxaqueño.
0: No.
1: Y una faja así
2: incorporada.
1: Apretada. ¿Cree ella que no se le ve? Pues se le nota la bajota.
0: Ah, no, pues sí, maestro.
1: Y te preguntas tú, ¿dónde está esa hermosura que vi en el teléfono? ¿Dónde están las fotografías del TikTok?
0: ¿Dónde?
1: Detalla los ojos a ver si estás viendo un espejismo. Te pellizcas el brazo para despertarte, pero si estabas teniendo una mendiga pesadilla, güey.
3: ¿Dónde está la chiquilla de la foto? ¿Dónde está
1: la chiquilla de la foto? Que invité a cenar. ¿Dónde? No,
2: literal.
1: ¿De dónde? Fíjate que sí, güey. Sí, se te aparece la modelo, ¿verdad?
0: La chica, la hermosa.
1: Te aparece, pero una modelo tamaño caguamo fue lo que. Por eso digo, con el perdón de las que no se maquillan tanto, las que se maquillan. Oye, güey, esta es una falsedad.
2: Sí.
1: Es una chuntara Transformer. En la pantalla del teléfono es una Kylie Jenner. Es una Margot Robbie.
2: Ah, mire.
1: Pero en persona es la viva imagen de la Fiona.
2: Fíjate, ¿tipo quién, maestro?
1: Mira, chécate varias influencers cuando se acaben de despertar, güey. Ahí te vas a dar cuenta. Cuando se despierten, trágatela.
0: Pero le hacen la lucha, maestro.
1: Es la típica chuntara engañamensos, engañatarugos. Engaña polivoces.
2: ¿Qué dice?
1: Que se sabe todos los trucos habidos y por haber de cómo acomodar los ángulos.

0: luz, de cómo poner la luz, para sí, que los chúntaros en las redes sociales se vayan con la finta de que van a salir con Fátima Bosch.
1: Ay, güey, no, caen
2: redonditos, maestro.
0: Pero ya cuando la tienes enfrente, güey, al natural,
2: es otra cosa, es otro nivel,
0: sin filtro que le tape los poros, sin los pupilentes, sin la pose de lado para esconder la pancita caguamera. Te pasa como un amigo cuando llega la señora y lo ve platicando con otra lady.
1: ¿Cómo, maestro?
0: Ya no hayas ni en qué fregado rincón meterte, esconderte. Oye, hasta quieres aventar al toilet el mendigo teléfono, güey. Borrar la cuenta, cambiarte de nombre, huir al Congo belga. Allá con bocina, güey. Para que no te encuentre la chuntara otra vez,
2: güey. Sí, maestro.
0: Ah, pero según la chuntara. Ajá. Ay, lo que pasa es que si me veo un poquito diferente, perdona.
2: Poquito, mamá.
0: Lo que pasa es que soy muy fotogénica. En las fotografías algo muy bien.
1: Soy fotogénica.
0: ¡Soy fotogénica!
1: ¡Sí, cómo no!
0: No es fotogénica, señora. Es mentirosa lo que pasa. Sí. Es una no chúntara engaña chúntaros. Chúntara Transformer. Ay, la ves en vivo y no se parece nada a la colombianita que te andabas ligando en el internet.
3: Sí,
0: ¿cierto,
3: maestro?
0: ¿No es cierto, carita?
3: No, pues carita, sí, se miran diferente como quiera, pero pues hacen ilusiones uno, maestro.
0: Y muchas influencers y locutoras de radio
1: pintan su raya.
2: Sí, la verdad.
1: Así se levantaron al chúntaro ese del dealer del carro, maestro.
0: La misma cosa, güey. La misma cosa, güey.
3: Dale, güey.
0: Entonces, ¿cuál filtro dices que es el bueno? El glamour.
2: Glamour.
3: Sí.
2: Que nos armó.

0: Amigo, buenos días, buenos días. Son las 6 de la mañana con 37 minutos centro, 7 con 37 hora del este. El día de hoy es el día del maquillaje. El maquillaje sirve para disimular imperfecciones, ¿verdad? Dice Vale, sí. Algunas manchitas, ¿no? También, un poco de paño que tengas, claro. Algunos granitos, alguna imperfección o algo, ¿no?
1: Que no pero te guste cómo se te ve.
0: Cada quien es válido. Por eso hoy, y por eso fue inventado. Alguien dijo, fue para los hombres. Sí, los egipcios
1: al
0: y otras.
1: Principio.
0: Otras grandes culturas lo utilizaban los hombres, pero digo, ahorita estamos en la época donde las mujeres son las que utilizan ¿verdad? Y algunos hombres también, ¿no?
2: Pero claro, igual también tienen que aprender a maquillarse muy bien, Raúl, porque a veces no saben maquillar y ahí viene el problema, ¿no? A muchas chicas, fíjate que, por ejemplo, en el centro comercial donde yo voy, van allí porque a veces les regalan las sesiones de maquillaje. O sea, solamente porque compras un producto o algo y ya tú haces cita y pues te digo porque yo he llevado a la señora.
0: Sí, claro.
2: Apenas te iba a preguntar. Y es gratis.
0: Sí,
2: bueno,
0: claro.
2: Entre comillas es gratis porque te venden un producto, pero como quiera, pues está bien, ¿no?
1: Pero
2: es
1: no válido, lo compras.
2: Pero te maquillan profesionales.
0: Qué bonito. BZ dice, Raúl, el programa de Apple va a ser una opción. Al final puedes comprar. Sí, correcto, como un carro, la misma cosa. Tienes toda la razón del mundo.
1: Okay.
0: Gracias. O sea, el Apple es igual que el carro de renta.
1: Sí.
0: A los 3 años, por ejemplo, traigo una camioneta. Al final de los 3 años, yo regreso a mi carro y me dicen, ¿lo vas a querer comprar o ya lo regresas? Lo regreso. Usualmente lo voy a regresar. No me voy a quedar con él. Ya aprendí a desprenderme de cosas.
1: Y a manejar así ese tipo de
0: cosas. Y a manejar y ya, de esa manera. No, pero tienes toda la razón. El Apple también, después de los 2 años, te dicen, ¿lo quieres o no? No, pues ya no. Quiero el nuevo, ¿no?
1: Sí.
0: Usualmente vas a decir el otro, el que sigue. Ya empiezas otra renta, probablemente.
1: Tan padre eso, como quiera.
0: Es negocio para todos.
2: Sí, todos salen ganando, ¿no? Incluso también el usuario, porque pues no tiene que quedarse con ese iPhone viejo.
1: Ahora sí,
2: ¿no?
1: Como decías tú, que muchos de nosotros hispanos casi nos queremos quedar con el carro, pagarlo todo completito y quedarnos.
0: Es muy normal.
1: Sí, y lo que pasa es que a veces ya terminas de pagarlo y se empiezan todas las composturas.
0: A descomponer, ese es el gran problema. Y a meterle, y echarle mecánica.
1: Descomposturas.
0: Y todo el rollo. Idolina, buenos días, Idolina. Sonia Barrios también, Angélica Mendoza. Llaman 3 veces que cambio mi carro Liz, dice Angélica Mendoza.
2: Que para muchas personas va a ser conveniente porque no le meten muchas millas, no lo recorren, pero para nosotros que estamos haciendo muchos remotos el fin de semana.
0: Ahí si le metes muchas millas, ¿no?
1: Ya está llorando.
0: Sí, no, tiene razón. Sí. Por ejemplo, yo no puedo meterle más de, son 12,000 millas al año.
1: Ah, muy poquita.
0: Yo sé, yo no manejo más que 10,000.
2: Sí, okay. pero puedes comprar más millas, ¿no?
0: Yo hago el contrato. Me imagino, yo nunca he comprado más millas. Okay. Me imagino que se podrá.
2: Sí.
0: Pero yo hago el ISA a 12,000 millas en año y mira, estoy protegido. Es muy es más, hice menos.
1: Ok.
0: El año pasado hice menos, así que.
2: Yo le meto 30,000 millas por año.
0: No, pues imagínate. ¿No te conviene?
2: No, conviene. A mí no me conviene.
0: Ahí no.
1: No, lo que pasa es que la hace porque como va muy lento el vato.
2: No, pues las distancias. Yo vivo más lejos que Raúl.
0: Aarón, desde el Portal de la Fantasía. Portal de la Fantasía, ahí trabajé yo también.
2: Padre, hombre. Estaba grande.
0: Ya
1: hicieron el apartamento.
0: Bien sonidero, dice Laura. Buenos días, Luis Díaz también. Horror, profesor, que si escribe, mejor no contestarle a un tipo que escribe así, dice Rosaura. Hola, sin H, ¿verdad? También.
1: No, pero pues la gente entiende.
0: Roel Rodríguez, ya no le tira la regia, maestro, dice Roel también. Milán, de la regia no estoy hablando, maestro, dice Milán también. ¿Sabes que la regia es muy bonita sin maquillaje? La verdad, tiene una piel muy bonita. Bueno, a ver.
2: No necesita maquillaje.
0: Las mujeres que la conozcan en persona, yo le digo, ¿para qué te maquillas? Si te ves bien sin maquillaje, a mí me gusta sin maquillaje también. Pero ella le gusta producirse y yo no me voy a meter con ella. A ella le gusta usar maquillaje. Producirse y luego usar no sé qué filtros utilice también. Pero
1: no
0: yo
1: necesita,
0: le digo,
1: ¿no?
0: No lo necesita.
1: Sí.
0: Uno como hombre muchas de las veces quiere que su mujer no se maquille tanto.
1: Sí,
0: creo. Pero yo soy de esos.
1: Sí,
0: yo soy de esos. Pero vivo con una persona que le gusta producirse y maquillarse para casi todas las cosas.
1: Sí.
0: Y está bien, se vale. Yo no me gusta que me diga nada ella a mí, ni yo le digo nada a ella.
1: Y me imagino también que hacer como menciona, que dulce salir sin maquillaje.
0: Nada, no sale sin maquillaje. Es muy raro que salga sin maquillaje.
1: Sí, muy raro.
0: Pero
2: pero qué difícil es ser mujer, ¿no? Porque
0: sí, pues,
2: te maquillas temprano y luego ya después desmaquillarte también, porque Muchas mujeres, si se duermen con el maquillaje, ya les queda cara, les queda horrible, ¿no? O sea, pueden dañar la cara.
1: Iba a contarlo, pero no, ¿no? Porque...
0: Bueno, es peligroso ahorita, no digas nada. Bueno, ¿a dónde tienen que llamar, Pedrito?
2: Al 832-271-8131. Coméntanos acerca del maquillaje también. Dale. ¿Sabes qué le dijo la caperucita a su abuelita, Ruto?
3: La caperucita, sí, le dijo, ¿qué ojos tan grandes tienes, abuelita? ¿Qué boca tan grandota tienes, abuelita? ¡Ay, qué cejas tan grandes tienes!
2: ¿Qué le contestó la abuelita?
3: Dijo, mira, ¿viniste a visitarme o criticarme, babosa? ¡Ay, la mosca!
1: Pues sí. ¿A qué va la casa?
3: Déjame las manzanas y ya vete, vamos, ¿vale?
1: Déjame las manzanas. Vete con el lobo.
3: Vete con el lobo.
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1: Mami, te están llamando. Conteste pues.
2: Aquí nada más para decirles que yo conozco muchos hombres que se maquillan. En Monterrey hay bastantes hombres que se maquillan.
3: Okay. Cada vez que escucho a Don Chema y al Carita, recuerdo mucho un programa que tenía Derbez que se llamaba Sección Imposible con Miguel Luis y Sammy. Están iguales los dos, hombre, no se les entiende nada.
4: Compadre.
5: Ahorita soy del área de la Bahía, pero ahorita andamos acá en Michigan trabajando. Estamos en friega manejando para Indianápolis. ¡Vámonos!
4: Eso.
6: Hola, raza del show más perrón de las mañanas. Les saluda la raza de Aire Transportes, que siempre lo escuchamos, los raiteros de todos Estados Unidos. Y gracias por su programa, está bien perrón. ¿Qué pasó, muchachos? ¿Cómo estamos? Saludos, saludos, Raulito. Saludos, Borrego, allá en tus vacaciones. Y por supuesto, mi querido Temo, que está hoy reemplazando al Borrego. Bueno, por supuesto, para el Carita y para mi queridísimo Turqui. Saludos desde New Jersey, muchachos. Que tengan un bonito día. Bye.
4: New Jersey.
0: Abrazos enormes, New Jersey también. Gracias. DJs de Houston, abrazos también. Laurita, buenos días también. Gracias. Magdalena, good morning por la mañana. ¿Qué le pasó, maestro? La regia está guapa con maquillaje y sin maquillaje. Saludos desde Río. Sí, claro. Lo que digo yo es que me encanta, es una mujer hermosa.
4: Sí.
0: Digo, pero es mi mujer y yo la veo
4: por
0: guapísima.
4: Algo, por algo la escogiste, ¿no?
0: Sin maquillaje se ve guapísima, guapísima, la verdad. Magdalena Echavarría. Saludos, Magdalena. Un abrazo muy grande. Saludos también para Templeton y Diana, Indiana, Jaime García.
4: Que se arreglen las mujeres, Raúl.
0: Falta poco para el cumple del Poncho. Es el sábado, ¿sí es cierto, Chely? Ya viene el cumpleaños de Poncho.
4: Poncho.
0: Ya va a ser agosto. Dios de mi vida,
4: sí,
0: Chely.
4: Sábado es agosto.
0: Wow, increíble, increíble. Perdón, que se arreglen las mujeres, dices tú.
4: Sí, porque o sea, y no es por criticar, o sea, hay mujeres que no necesitan maquillaje, ¿eh?
0: Pero con qué derecho. Mira cómo venimos nosotros, güey.
4: Pero nosotros venimos chulos.
0: Hijo guapos, de su madre, güey, no, hombre.
4: Si la H dice.
0: Bueno.
4: No, pero sí, es que mujeres, la verdad que a veces no se preocupan por. Como que se dejan, Raúl, o sea, es lo que me preocupa, ¿no? Que a veces están guapas, pero si les echan una manita de gato, pues se verán mucho mejor, ¿no?
0: Y los hombres también, se nos empezamos a peinar mejor.
7: Sí, oye, Raúl, hay un dicho, no sé si es un dicho, pero me lo han dicho, que no hay mujer fea, nomás mal arreglada.
0: Oh, y otra vez, no hay mujer fea, sino marido pobre, dicen también.
4: Esa parte.
0: No, pero pues que me digan las mujeres, que nos digan.
7: Sí,
0: no hay mujer fea sino marido pobre, no hay mujer fea sino
4: pues sí.
0: Perdón, es que lo he escuchado muchas veces, ¿será cierto esto?
4: Sí. Pues yo sí,
0: a ver,
4: que sí.
0: A ver, con todo respeto, yo hace rato dijo el profesor Fátima Bosch. Es hermosa, ¿no?
4: Sí, claro.
0: Pero tú la viste antes a Fátima Bosch.
4: No.
0: Cuando era una muchachita más jovencita, no pintaba para verse tan hermosa. Era una muchacha muy bonita antes.
4: Sí.
0: Muy bonita, pero los arreglos que se hizo. Lo que se vio, se ve espectacular. Honestamente, es una de las mujeres más bonitas, tiene un rostro hermoso, la señora Fátima Bosch, pero antes no era. Tú la veías antes y decías, es que no se parece a la reina de belleza, ¿no?
4: Sí.
0: Entonces también dije, ver dinero ahí, me imagino, ¿no? Bueno, tengo fotos con la regia y está súper bonita, una piel hermosa. ¿Sí es lo que le digo, Fátima? Ah, mira, es la de la izquierda. O sea, es una muchacha bonita.
4: Bonita.
0: Pero
4: sí se hizo sus arreglitos.
0: Se hizo sus arreglitos.
4: Sí.
0: Mira, no es, no es la Fátima Bosch de ahora.
4: De ahora, ¿eh?
0: ¿Verdad? Así que también tiene que ver eso, ¿no? Bueno, 52 minutos después de la hora en tu estación favorita. Vámonos, vámonos, vámonos de una vez. Javi Alonso.
4: Solo
0: venga, Javi, venga.
8: Buenas.
0: Venga, Javi, buenos días,
7: doctor,
0: mi Javi.
7: El doctor, Javi.
8: Buenos días, qué gusto darles.
4: Ahí estamos, Javi.
0: Buenos días, amigo, buenos días.
8: Aquí andamos, señoras y señores. Buenos días, qué gusto saludarles.
0: Sí, señor.
4: Ahora sí parece doctor, mira.
0: Mirá, sí,
7: te
0: ves
7: bien. Te digo, el doctor
0: Javi. Maquillaste, ¿verdad? ¿Hoy o qué?
4: Sí.
0: Eres muy lisito, claro. Del cutis.
4: No es el filtro, o sea, que le pone ella.
8: Sí, se me ve. Sí. ¿Se me ve el cutis?
0: Sí.
4: Ah, okay. Déjeme voltear.
7: Oye, ¿qué filtro usaste, Javi?
8: Oh, no, no, no, lo, oye, lo que pasa es que me tuve que limpiar bien el rostro.
0: Ok.
8: El día de ayer, bueno, en la noche y hoy en la mañana.
0: Sí.
8: Porque el día de ayer me tocó asolearme, Raúl.
0: Ah, ok.
8: El día de ayer me tocó estar en el estadio universitario y la verdad, después del calor que me tocó vivir en Houston y Dallas durante el mundial, dije, me voy a cuidar un poco más.
0: ¿Y qué hiciste? Voy a usar,
8: es que antes no usaba bloqueador, ¿sabes?
0: Yo no estoy acostumbrado y otra vez pues estoy usando. Ayer, antier.
4: ¿Bloqueador?
0: Bueno, no, para irme a Indianápolis en el solazo. Digo, ¿te porque pusiste?
4: Estaba fuerte, ¿no?
0: Sí, y te pusiste tú también. Bien.
8: Yo no estaba acostumbrado a ser bloqueado, Raúl, pero el sol ya es muy intenso, ¿no?
0: Sí, lo es.
8: Y a mí me toca estar de repente 2 o 3 minutos en el sol por cuestiones de enlaces que hago para diferentes cadenas. Y dije, no, ya, la verdad, ya uso mi gorra, uso
0: te cuidas gorra, más, es lo mejor.
8: Me pongo bloqueador, traigo sombrilla, porque es impresionante el sol, o sea, el sol y el calor en Houston y en Dallas y acá en Monterrey, la verdad. O sea, ayer me tocó estar con el tema de Guido Pizarro desde la 1 de la tarde hasta las 8 de la noche en el estadio universitario.
0: Sí.
8: Y pues es sofocante el calor, Raúl. O sea, yo podría aguantar ahí más tiempo, pero...
0: pero ya no se pudo, es demasiado.
8: Con tanto calor es demasiado, pero bueno. Uh-huh. Arrancamos hablando primero, venga. ¿Te parece, si quieres, de lo que pasa con Santos y Atlas? Estos equipos eran hermanos porque pertenecían al mismo dueño, ¿no? Pero ya se separaron. Y el Atlas fue vendido.
0: Okay.
8: Y bueno, pues la Federación Mexicana de Fútbol lanzó un comunicado en el que explica que investigará los hechos de presunto espionaje por parte del Atlas en su partido ante Santos en el territorio Santos Modelo. ¿Qué fue lo que pasó? Pues hay un pasillo donde están donde te llevan los vestidores del territorio Santos Modelo, que es el nuevo Estadio Corona ya en Torreón.
0: Okay.
8: Y uno de los auxiliares técnicos del Atlas iba pasando, escuchó las indicaciones y se quedó. Y se quedó a escuchar. Y todo eso está registrado por las tomas por las cámaras de seguridad, ¿no?
0: Sí.
4: Okay.
8: Y eso pues puede ser considerado espionaje. Escuchó las
4: declaraciones. Es como escuchar el chisme de alguien así.
8: Exactamente. Nada más que acá está escuchando las declaraciones o las indicaciones del cuerpo técnico. Y eso, para los cuerpos técnicos, eso es muy molesto, ¿verdad? Porque, oye, pues gáname la cancha bien, ¿verdad? Pero pues si estás escuchando mis declaraciones y te estás metiendo, pues no se vale. Y ahora a ver en qué termina esto, porque esta persona que se quedó ahí, tengo entendido que ni siquiera todavía estaba registrada por parte de Atlas en el cuerpo técnico en el sitio de la Liga MX, pero en fin. Y bueno, en más información.
4: ¿Es este? Sí.
0: ¿Es ese güey?
8: Así es. Bam. Sí, sí, sí. Ahí está pegado a la
0: puerta, sí, sí.
4: Hijo de su mouse.
0: Ni le disimuló el
8: güey. Sí, ese. Pero bueno, oigan.
0: A ver.
8: Raúl, ¿estás de acuerdo que estamos en la jornada 2 de la Liga MX, verdad?
0: Sí, claro.
8: Bueno, Guido Pizarro dejó oficialmente la dirección técnica de Tigres apenas en la jornada 2. Oye, yo terminé el programa, estaba muy bien aquí en la casa.
0: Sí.
8: Que es su casa y la de todos los que nos escuchan. Pero de repente, oye, Guido Pizarro renunció. ¿Cómo? Oh, pues allá vamos al estadio universitario. Y es verdad, renunció. El club informó que el argentino tomó la decisión de separarse del cargo por motivos personales.
0: ¿Se la crees?
8: Por lo que puso.
0: No sé, bueno, dale.
8: No, Raúl.
0: No. Yo no, tampoco.
8: Yo te voy a decir una cosa y tal vez voy a ser muy crudo.
0: A ver.
8: Pero a mí no me gusta andarme con medias vueltas.
0: Sí.
8: Y voy a decir algo que seguramente le va a llegar esto a oídos de Guido Pizarro.
0: Sí.
8: Y si me lo llega a reclamar, se lo diré en la cara. Para mí, Guido Pizarro no tuvo el carácter de estar al frente de Tigres porque él quería que, como si fuera un técnico de experiencia, Guido Pizarro podrá ser un gran técnico, pero sigue siendo un técnico novato ahorita, ¿no?
0: Sí.
4: Sí.
8: ¿Por qué? Porque apenas tiene 1 año y 6 meses.
0: Claro.
8: Menos de 100 partidos dirigidos. Pues como no le llegaron refuerzos de calidad como le llegaban al Tuca y a Miguel Herrera y a Diego Coca y a Robert Anzuoli,
0: yo no
8: sigo. Oye, Guido, pues es que ahora hay un plan estratégico de cuidar la economía del club. Vienen momentos complicados.
0: Ey.
8: Yo no quiero, no sigo. Pues ahí se ven. Y dejó tendido el equipo. Y a mí me llegó un mensaje de la empresa que administra el equipo y me dice: Tigres apostó por Guido y Guido no quiso apostar por Tigres. Es decir, hay molestia dentro de la institución y dentro del club por la situación de Guido Pizarro, que los dejó tirados. Uh-huh. Esa es la realidad. Hernán Elizondo se hará cargo del equipo, un entrenador de juveniles que lo ha hecho muy bien. Y Carlos Turrubiates, no sé si te acuerdas de Carlos Turrubiates.
0: Sí.
8: Que jugó en Chivas y en León. Uh-huh. Bueno, Carlos Turrubiates tiene muchísimo tiempo viviendo en Monterrey. Un tipazo, estuvo en los medios de comunicación también acá en la Sultana del Norte. Uh-huh. Y él es el que se hará cargo del equipo después de pues esta situación de Guido Pizarro. Pero bueno.
4: Pero qué gacho que se vaya así.
8: No, claro, claro, o sea, 13 años en Tigres y dejó tendido al equipo, pero bueno, en fin. Oigan, por cierto, la Liga MX cerró con 2 victorias en el MLS All-Star Challenge 2026, aunque no fueron suficientes para quedarse con el triunfo general frente a la MLS, y el representativo mexicano se impuso en el Crossbar Challenge gracias al jugador del Necaxa, Javier Ruiz, y también conquistó el Rally Challenge, una prueba de equipos que debutó en esta edición. Hoy es el juego de estrellas de Liga MX MLS, el All-Star Game. Vamos a escuchar a Antonio Mohamed, que habla acerca de este partido.
9: Es un partido de show, un partido lindo para disfrutar. Y con respecto a los jugadores que no están, está en sus merecidas vacaciones. Por eso hablábamos recién de la cercanía con un evento tan importante como el Mundial, ¿no?
0: Oye, lo de ayer aburrido, ¿no? Los ¿cómo le dicen estos?
4: ¿Cuál es?
7: Skills Challenge, ¿no?
8: Habilidades.
0: Sí. Qué horror.
8: Yo no diría que aburrido, Raúl. Yo diría que aburridísimo.
0: Lo quise ver, la verdad, lo quise ver y dije, ¿qué estoy viendo, güey?
8: No tenías nada que hacer. Exacto. No sé, Raúl, la verdad, podar el césped, limpiar la alberca.
0: Algo,
8: un cuarto. Claro, no, hombre, no.
0: Levantar popó de perro, algo. Sí, más divertido.
8: Llevan 5 años. Sí. Le están tratando de pegar, Raúl. En algún momento le van a dar, ¿no?
0: Okay.
8: Pero bueno, si los mismos jugadores no quieren ir a este evento, imagínate la gente, cara.
0: Claro, claro. Eso funciona en la NBA. Ese sí me gusta.
4: Sí.
0: ¿Verdad? Lo que hace la NBA. Pero un soccer como que no.
8: Lo están tratando de acoplar y creo que no le han dado. Creo que podrían hacer mejores cosas, ¿no? Pero sí. Bueno, es cuestión también de analizar, de ver qué puede funcionar y qué no.
0: Exacto. Correcto. Perfecto. Gracias, mi querido Javi. Estamos en contacto en el segundo tiempo. Venga.
4: Gracias, Javi.
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0: Son las 7, centro, 8, hora del este.
11: ¿Listos para luchar?
4: ¡Listos!
11: ¡Vamos!
0: ¡Listo! ¡Good morning por la mañana, mis amigos! ¡Buenos días! El show más perrón de la radio. Está contigo el show de Raúl Brindis. Miércoles, ombliguito de la semana. Notes el bochinche, la alegría, el dinamismo, la entrega, la versatilidad y la jovialidad que traemos el día de hoy. Miércoles 29 de julio.
8: Yeah.
0: 29 días del mes, 210 días del año frente a nosotros en este 2026. Aún tenemos 155 días más para vivirlos, para gozarlos, para disfrutarlos al máximo. En vivo. Arrancamos la tercera hora de programación recordándote que aquí somos
8: Gente de Radio.
0: Gracias por hacernos los número uno.
4: Número uno.
0: Gracias, KGBT. Gracias en el Valle también. Número

0: Lucía, bienvenida, bienvenido al show más perrón de las mañanas, amiga hermosa, amigo, gracias de veras por tu sintonía. Show más perrón, ardillo pedorro, dice Laura Perla, saludos. Austin, Texas, Francisco Noria, buenos días, Cowboy Six, saludos, gracias. Yo he visto la red, estaba súper bonita, gracias María, eres un amor, qué bueno que estás con nosotros. Buenos días, amigos, la radio, Dios los bendiga. Oscar Morena, bendiciones también para ti, Mike. Oscar Noreña, de ser. Un abrazo, muchas gracias.
1: Noroña, bien. ¿No será?
0: Ileana, Ileana, un abrazo, Ileana. Jesús, saluditos. Saludos a Javi. Javi, la pareja de Punch. No, ¿cómo?
1: No. Ya no son pareja, ¿no?
0: Yo creo que ya terminaron, ¿no? Sí, creo. Sí, después sí. De que se vino para acá para el Mundial ya.
1: En el primer tiempo sí, era romance con él.
0: Panchito Villa, sí, tiene razón. Ya le diste, Panchito. Erika Guzmán, buenos días también. Hermosas bailarinas detrás de ti, dice Prieto. Saludos, Prieto, buenos días. Carita, parece que dejó de lavar para ir a bailar, dice. ¿Qué pare? ¿Qué? Y luego dice... Se regresa a la chamba, Ramsey.
1: Anda contento el Carita.
0: ¿Por qué estás contento? ¿Por qué estás contento?
2: No, porque pues ya, la verdad que estamos haciendo un trabajo fenomenal aquí todos.
0: ¿De veras?
2: Inclusive, inclusive el Borre que anda de vacaciones, como quiera estar pendiente de allá, ¿eh? Dijo, sí, cualquier cosa, Borre. Háblame, dice.
0: Anda, qué bueno.
2: Dice, no te voy a contestar, pero como quiera.
0: Oye, pero como quiera, llámame.
3: Oye, estuviera bien que le hablaras ahorita, Ronald, no. ¿Sí es cierto?
0: Mira, si algo tengo yo y a todo mundo se lo digo, no le llamo a nadie. Claro. ¿No? Por más que se esté quemando aquí o lo que sea, no le voy a llamar porque que merece mi, es su privacidad.
1: Tranquilidad, ¿no?
0: Es su tranquilidad. Está con su familia. Mira, mis respetos enormes.
2: Oye, a veces uno se da vacaciones, sinceramente, Raúl. Y tú, yo creo que no nada mentir también, porque te vas, pero estás pensando, o sea, estás, o sea, con un. Ahora sí que con un oído en el, o sea, sí, esperando a ver qué pasa.
0: Y me llevo mi equipo de trabajo como quiera. Me llevo mi micrófono, para conectarme también me llevo ya.
1: Para cualquier cosa.
0: Antes el ISD en la y todo.
1: No, pero una emergencia, ¿no? También, o una sea, tenemos que estar siempre preparado.
0: Sí. Una emergencia.
1: Sí, como correcto. Buenos comunicadores que somos, ¿verdad?
0: Hoy visitamos la Universidad A&M. Mi hija Zoila está muy contenta visitando varias universidades. Estoy muy orgulloso de ella.
1: Las mejores universidades.
0: Bien, Rosita, felicidades a tu hija Zoila. ¿Recomiendas la A&M, Pedro?
1: Claro que sí, Raúl, sinceramente. ¿Qué, es una de las universidades top de Estados Unidos.
0: Ok.
1: Porque pues es que ahí van a estudiar, o sea, no hay otra meta que estudiar y los buenos valores que le dan a los alumnos, y digo, me consta porque pues mi hija se graduó de ahí, de Texas A&M.
0: Oh, ok.
1: Y entonces, sinceramente, yo me llevé una buena impresión, incluso cuando van ahí a las audiciones, cuando van a hacer ya de dónde les va a quedar, dónde va, las aulas y todo esto. Realmente es una gran formación que les dan, ¿ya?
0: Gran formación.
1: Sí, sí, sí, bien. Sí, ¿no? Y pues bien. Tienen todas las herramientas, todos los recursos, ahí lo tienen. Y lo han ampliado, ¿eh? O sea, se ha hecho más grande todavía.
0: Bueno. Texas A&M. Bien, perfecto. Antonio, ya duérmete, Antonio, no te duermes. Ibas a dormir desde las 5 de la mañana, te despediste, güey. Son las 7:05 y está todavía no me... Ya duérmete.
3: No, que nos sigan escuchando,
0: Acaba de regresar de trabajar. En la madrugada trabajó, dijo, ya me voy a dormir, nada más me despido. Mira. Todavía estoy despierto.
1: Sí, bueno, un mensaje en la neta, a ver cómo se escucha, ¿no?
2: No, pero ayer no fue.
1: A ver si se oye dormido.
2: Ayer no fue a trabajar.
0: ¿Quién?
2: Ese.
0: Ah, no. Antonio. Ah, no fue. No, ayer no. Pero como quiera anda dormido.
4: Anda peor ahora.
2: Anda peor ahora.
4: Mejor que vaya a trabajar, compadre.
1: Y no el lunes rápido.
3: Yo vine a trabajar ayer y me estaba quedando dormido, hombre.
4: El Poliboy, yo nunca lo he visto despierto, ahora que me acuerdo, siempre lo veo dormido.
1: No, es que se le cierra el ojito, Ring.
3: Sí, ¿cómo? Es que tengo los ojitos bien chiquitos. Los ojitos bien chiquitos.
0: Gracias. A&M es perrona, dice, graduó hace 15 años. Mira, Norga se graduó hace 15 años de A&M. Gracias, gracias, gracias a todos los decoradores también de AIS, en especial para el Monaguillo. Y Catherine, un abrazo enorme. Gracias. Aguis, saludos a los de Aguis. Iván, un abrazo también, ¿no? Gracias.
1: Que me compré una playera de los Aggies, yo, Raúl, acuérdate. Sí,
0: la mensualidad te dolía, güey.
1: Me dolía, pero pues vale la pena.
2: Tenía que comprarlo.
1: Con orgullo.
0: Pues ya que te quedaba, güey.
3: Y se ven caras las camisas, ¿verdad? Están carísimas.
0: La camiseta más cara que te ha costado toda tu vida, güey.
3: ¿Cómo unos $100,
0: Raúl? No,
3: la verdad, no. Un Apolo vale como $100.
1: ¿Te imaginas en aquel tiempo, Raúl, que pues estaba más económico los estudios? Y ahora, no, pues yo le batallaba.
0: Tú le batallabas.
1: Eran como 13,000 bolas que pagaba por semestre.
0: ¿Cuánto?
1: $13,000 por semestre. En aquel tiempo, no sé ahora, yo creo que ha de estar más caro.
3: Está más caro.
0: Ay, Pedro.
2: Si te hubiera tocado en ese tiempo, no, hombre.
0: ¿Te imaginas que te hubieran tocado dos hijos, Pedro?
1: ¿Sí? No, pues sí. Pero ya es que Dios realmente dispone, ¿no? Lo que tiene para cada mira, familia.
2: Cuando le conviene, sí, habla de Dios.
0: Ya se acordó de que existe Diosito, ¿no? Ay, Pedro. Ay, Pedro, bueno, viejillo songo, ¿verdad? Oye, pues, los vuelos ayer que iba a tomar un vuelo de American Airlines, alguien, digo, pues, falla. Interrupción técnica, güey. ¿Cómo? Falla. ¿Cómo? Provocó la Oye, si nos pasó a nosotros también, ¿te acuerdas? Una falla técnica.
1: Sí, exacto.
0: Y
1: sí.
0: Tú, no suspendimos al 100, o sea, no, nos quedamos pero... como quiera aquí poniéndole el pecho a las balas, como dice el Javi Alonso, con doctor Javi Alonso.
1: 50% de la capacidad, ¿no?
0: Sí, y American Airlines le pasó el día de ayer una interrupción técnica que provocó la suspensión temporal de más de 2,500 vuelos. Oiga, pues que... No va a salir. ¿Cómo? ¿Por qué? Híjole, pues nos falló el sistema. Mire usted nada más. Híjole. Generando importantes problemas en la operatividad de la línea y afectando miles de pasajeros en todo el país. El incidente coincidió con fuertes tormentas en la región noreste y ocasionó demoras adicionales en los principales aeropuertos. Según informó CNN, la situación se desató a las 18:30 horas locales. Cuando la aerolínea emitió una orden de parada en tierra, todos los aviones. ¿Cómo? Si ya voy a despegar, ya me toca a mí el turno de ser piloto. Sí. No despegas, güey. No
2: me está esperando mi mujer.
0: Todos los vuelos tuvieron que quedarse en tierra debido a un inconveniente informático que impactó la conectividad de sus sistemas internos, según especificó la empresa en un comunicado. Implementaremos una parada temporal en tierra mientras nuestros equipos trabajan para resolver los problemas. FlightAware consideraba la mayor base de datos de seguimiento. Indicó que 2,500 vuelos habían sido cancelados, muchos, ¿verdad?
2: Oye. Uh-huh. Increíble, ¿no?
1: Demasiado.
0: Fue temporal, pero eso temporal de una hora.
1: Y pues son tantos. Pues
2: es mucho.
0: Se te retrasa todo, ¿no? Todo. Gente que ya tenía una conexión a Europa o a Asia, otro lugar, ya no pudo llegar. Ya perdió otro vuelo.
2: Increíble, ¿no? Que dependamos de la tecnología, ¿no? O sea, sí, ¿no?
1: Pero así por eso es. Hay que tener backups.
0: ¿Qué sugieres, Pedro Reyes?
2: No, que ¿te otros aviones?
1: Una batería. Yo creo que en México tienen que crear esas baterías, Raúl. ¿Ya ves
0: en
1: que
0: México?
1: En México tienen...
0: No, es que yo no sé cuál fue el problema. Pero, fue un problema informático, no sé cuál fue el problema. No,
1: sí, por eso, pero por cualquier cosa que se haya ido la electricidad o que
2: se desconectó un cable.
1: Eso, hay que tener como baterías de litio.
4: El baboso le falla el micrófono, da toques.
1: Oye, da toques.
2: Sí, se le cayó la computadora.
4: Y así lo trae. American Airlines, el
1: no, no.
4: Oye, la viejita ya.
1: Oye, no quiere jalar una conexión que pedí de Amazon, me pedí. Sí. Con el micrófono no quiere jalar. ¿Es pero micrófono? Yo. Es el micrófono, yo creo que ha de ser el condensador.
2: Y la caída que se dio la computadora es descomplicada. 10 metros.
1: Está toda ay, Pedro. Rompida de aquí, mira.
0: Ay, Pedro. Ah, esa fue la que se te cayó, ¿no?
1: No, no, sí. Esta no, esta es okay. Otra. Pero es que la otra me la llevo porque es táctil.
3: Que también se me cayó esta.
0: Ay, Pedro Reyes, de veras, qué cosas sí, te pasan.
1: Pero ya la arreglé.
0: Bueno, amigos, el día de hoy es el día del maquillaje. Así que te estoy preguntando que, amiga, tú te maquillas. ¿Desde niña te maquillas? ¿Desde niña te estás maquillando? ¿Vas maquillado ahorita al trabajo, a alguna actividad? ¿No sales si no te maquillas también? ¿Y qué opinas de los hombres que se maquillan? ¿Los hombres deberían de maquillarse también o pensarías mal de un hombre que se maquilla? Llámanos al 832-271-8131. Ahí aparece en pantalla. Sí. Pedro, ibas a anexar algo, ¿verdad?
1: No,
0: Pedro.
1: No, que también nosotros deberíamos de maquillarnos, Raúl. O sea, cuando vamos a hacer alguna presentación o vamos a salir a un evento importante, tenemos que vernos bien.
0: ¿Tú crees?
1: O sea, yo estoy de acuerdo, pero...
2: Depiladito.
1: Pero las mujeres también tienen que decirnos cómo
0: ¿y si
1: cómo
0: mejoramos
1: hacerlo.
0: Con la vestimenta primero?
1: También, pero...
2: Porque eso ayuda mucho, la verdad.
1: Sí, carita, pero muchos de nosotros estamos bien feos.
2: Bueno, no entonces, me enseñan a mí, güey. ¿Por qué me enseñan a mí? O sea, yo no tengo la culpa que tú te esperas.
4: ¿Apenas te vas dando cuenta?
1: No, sí.
3: Oye, entonces, pero tú nomás, tú, porque yo soy guapo.
4: El
3: soy
4: único
3: guapo,
4: que me falta es, otro. Otro que quiere entrar a mi club.
1: Sí.
2: Como el 60% de locutores están feos, ¿sí?
1: Oye, ¿ese avión de American Airlines es de carga o de pasajeros?
4: ¿El avión de American Airlines?
1: Sí.
4: Ah, es de carga.
1: ¿Y qué carga?
4: Pasajeros.
2: No, hombre. Yo esperando a tu
4: una lluvia.
2: Va a estar bueno este chiste.
4: Ya la estamos preparando desde ahorita la lluvia.
1: No, es un maquillaje cordial. Y lo de tigre.
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1: Es miércoles y hoy justamente es el día del lápiz labial. Le dedicamos el programa a todas las bellas mujeres que van camino al trabajo. 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
3: Oye, Polibos, si quieres conseguir pareja, ¿qué? Véndete, loco, véndete. Ponte a bailar como el Turqui. Actúa como que eres el más feliz del show. O sea, haz algo, compadre. Aprovecha, nomás tienes esta semana. Si no, estás perdido, si no, así todo serio, aburrido. ¿Quién te hace caso, compadre? No me pongas de pila, pongas de pila.
4: Gracias por el consejo, pero no.
5: Aquí nada más para notificarles sobre lo que están comentando, que no hay mujer fea, estoy de acuerdo, no hay mujer fea, solo que ellas se echan a perder cuando se maquillan.
6: Una preguntita rapidito ahí para Gaby, si se puede. Pues acabas de decir que Guido Pizarro pues apenas tiene un año y meses y pues es novato. Entonces, Rafa Márquez, ¿qué méritos tiene para haber llegado a la selección mexicana si nunca ha dirigido a un equipo de primera división de ningún país? La pura neta, nos va a ir de la fregada.
7: Ya llegó el show más perro.
4: Ah, ¿qué pasó? ¿Qué pasó? Disculpa, fui yo.
8: ¿Cómo ves, Pedrito?
9: No, es que mira, ver, el chavo este que está diciendo de Rafa Márquez, Rafa Márquez tiene experiencia porque dirigió en el fútbol de España y en segunda división, pero ha dirigido como quiera. Entonces, yo creo que hay que darle la oportunidad para que pues pueda dirigir a la selección mexicana y para cambiar. Y el que no se quiera entrar en el carrito de la nueva estrategia que trae México,
4: pero volvemos a lo mismo.
9: Que no vaya a la selección.
4: La gente nunca está contenta porque está Rafa, porque no está. ¿Por qué no la oportunidad? ¿Por qué le den la oportunidad?
9: No. Digo, yo no soy de acuerdo con la Federación Mexicana muchas de las veces, pero yo aquí estoy de acuerdo de que tienen que iniciar un nuevo proceso, ¿no? Un nuevo proceso que vaya a cambiar la mentalidad del jugador y que vaya a ser que México un día llegue a ser campeón mundial.
8: Órale. ¿Ya?
4: Ojalá.
8: Pero sin reírte.
9: No, de veras.
8: Pero sin reírte, mendigo viejito.
9: No, que le cambie la mentalidad al jugador.
8: Desgraciado.
9: Y ese es el problema que tenemos mucho nosotros en Centroamérica. De que no nos la creemos, Raúl, que nos tiran las piernitas cuando nos enfrentamos a selecciones como Argentina, como España.
8: Órale. ¿Ya?
9: Entonces, tenemos que pelear el tú por tú.
8: Ay, no, hombre.
10: Tú eras técnico tú.
8: Ajá. Ay,
9: pero sigue dejando el mensaje en la puerta. 832-271-8131. ¿Crees que los hombres también se pueden llegar a maquillar? Claro. Ajá, que sí. Claro.
10: ¿Cómo me dirías al Polibos maquillado?
9: Ah, no, pues más guapo, más bonito.
4: Claro, si ya está guapo sin maquillaje, si me meto con maquillaje.
9: Está simpático el Polibos.
4: Sí, la verdad.
8: ¿Qué le falta nada más? Dime. A ver.
9: Yo
8: le
9: creo que vestirse mejor. Lo que me falta a mí también.
10: No, ay, de todo. Desgraciado, pero de verdad
4: es lo que me falta es esto, mira.
9: No, necesariamente. No tienes que ser millonario para caer bien. O sea, uno tiene que imponer, vamos a decir, imagen. O sea, personalidad.
10: ¿Qué crees que yo tengo feo? Pues a mí, mírame la cara. ¿Qué crees que me afea a mí?
9: Tu rostro.
10: No. No lo digas así, güey.
9: No, porque el cabello lo tiene bien bonito.
4: Oigan,
9: lo tiene sedosito. Por eso yo creo que tu señora se enamoró de ti por los cairelitos que tienes.
10: Y
9: aparte no estás tan gordo. Oigan,
10: no estoy feo.
4: Es el show de Raúl Brindis. Ya, deja hablar, Raúl, por favor.
8: Está bien, yo estoy trabajando aquí.
9: Nos afea a nosotros muchas veces también es el peso de que no llevamos una buena nutrición. Y ahí donde las mujeres. A las mujeres no les gustan los gordos.
8: ¿A poco? No creo eso, La verdad, no creo eso. Yo creo que una mujer.
10: Ah, sí.
8: No es tan importante para una mujer. Cuando es jovencita, a lo mejor, probablemente va a querer un hombre con un cuerpazo. Esbelto, pero cuando una mujer ya tiene cierta edad, ya busca otras cosas. No necesariamente un hombre mamey. Pero que no le dé nada, que no le provea nada, no le dé amor, cariño, respeto y también que tenga cierta estabilidad, ¿no?
9: No, pero no un botijón, como quiera. No, yo digo, tampoco yo soy tan marranón,
4: Estás medio, claro, pero.
9: No, pero ahí estamos platicando del maquillaje. Sí. 832-271-8131. O si quieres mandar un saludito también para tus compañeros de trabajo, adelante, lo puedes hacer.
8: Ahí está. Gracias, Pedro. Vámonos con esto. Sí, viste con las imágenes que detuvieron cuando detuvieron a Tony Romo. Tony Romo, ya lo habíamos comentado anteriormente, pero ayer soltaron el video, Carita, de las pruebas de sobriedad en el lugar y los momentos previos a que Romo fuera procesado por conducir intoxicado. O sea, los exámenes que cualquier policía nos puede hacer cuando nos detiene y sospecha que tenemos alcohol en nuestro sistema. Mira nada más. Vamos a ver. Vamos a ver lo que le pasó a Tony Romo, el ex mariscal de los Dallas Cowboys. Mira. Mira.
1: Hi there, Deputy Cornwall.
8: Ahí es cuando lo detiene.
1: Okay. I was. How did you know? I guess I'm so sorry. All right. Reason for my stop today. Yep. Reason for my stop today is the unsafe passing on the right, the lane deviation.
2: Say it louder, I'm sorry.
1: Unsafe passing on the right, cutting across the gore. Obviously.
8: Si tú lo ves, ¿se ve alcoholizado? Yo le digo, la cara sí se ve alcoholizada, ¿no?
9: Sí, sí se mira, sí se mira.
8: Los ojos.
9: Y en el día, ¿no? Aparte también.
8: Exacto. En la noche que uno pedo, ¿no? Mal, mal.
10: Quieres borrachar donde quiera. Aquí a cualquier.
1: Okay, I'm gonna run you through some fields.
8: Mira.
1: Field sobriety test. Are you willing to take any field sobriety test?
10: Híjole. ¿Puedo bajar?
9: Órale. Sí, pues se tiene que bajarse.
8: Ahora.
10: Está en el freeway. Digo, a la orilla.
8: Sí.
1: Ok, step out of the vehicle.
8: Ande, güey.
9: Salte del vehículo. Salte del vehículo,
8: güey.
11: Que te salgas, güey.
9: ¿No se quiere salir?
10: Como voy a despeinar, hijo. Está haciendo mucho aire.
9: Oye, mal vestido, anda, mira.
10: ¡Hijo de tu
8: madre, güey! Mira,
10: mira.
8: Pues así
10: ¿Puso pedo, el teléfono o qué?
8: Sí, yo creo que sí.
10: ¿Para grabarse?
8: Para grabarse, yo creo, él también. Pues sí, para tener pruebas de algo, ¿no?
1: As of right now, sí. We're on a leveled ground, we're on a bridge. I want to convey you somewhere that's going to be an even surface, free of debris.
8: Mira, ok.
1: Turn around for me.
8: Está a la orilla del freeway, como vámonos, las esposas, de una vez y vámonos. Bueno, las imágenes muestran a Romo sentado en el asiento del conductor cuando una agente identificada en los archivos de video como Arcor se acerca al SUV, deteniendo a un costado de la autopista elevada. La oficial le explicó que lo había detenido porque rebasó inseguramente por la derecha, cruzando un área de marcar, no podía cruzar en esa parte y él se cambió de carril. Híjole. En varios momentos Romo y la gente comentan que le resulta difícil escucharse mientras conversan, así que le preguntó, ¿de dónde vienes, güey? A Tony Romo. Uh-huh. Dijo, vengo de jugar golf y voy a reunirme con mi abuela y con mi abuelo. Uh-huh. Con razón viene vestido así. Muy, o sea, tranquilo. Con chor y tranquilo. Sí. Te voy a hacer una cosa. Vivo en un campo de golf. Sí. Enfrente de mí, o sea, están jugando campo. Están pedos la mayor parte de la gente.
10: ¿Jugando golf?
8: Jugando golf, están chupi chupe, güey. Están tomando y avientan las botellas y avientan todo.
10: Y las pelotas, donde sea.
8: Y las pelotas. Como están pedos, le pegan a la pelota y van y quiebran vidrios, ¿no?
10: Sí.
8: Pero no digo que todos los golfistas les encante tomar. No. Hay unos que van por deporte.
10: Sí.
8: Pero hay unos que van por el desmadre. Van a juntarse entre amigos. Ni saben jugar, pero ahí están chupando porque pueden tomar en el lugar
10: del campo de golf.
8: En el restaurante. O pueden en el barecito del lugar y luego se van a jugar y a pedos. Se llevan sus botellas. O hay carritos de golf que les llevan sus bebidas también. Entonces muchos andan alcoholizados. Y aquí sí le creeré yo.
10: El Tony Romo.
8: Viene de jugar golf con los amigos. Viene con unos alipuses de más y sí se va a reunir con los abuelos, ¿no? Pero pues sí venía tomado. Sí, así es, ¿no?
10: Hombre, está cañón, o sea.
8: Bueno, así están las cosas. Pues igual que el otro, ¿no? El otro golfista, ¿cómo se llama? Tiger Woods.
10: El Tiger Woods también.
8: También. Bueno, sí, así están las cosas. Apórtense bien, manejen con cuidado.
4: Ojalá no le afecte a Tony Romo su trabajo en CBS, ¿no?
10: No creo.
4: A ver qué pasa.
8: Y ya con tanto dinero así en ese momento.
10: ¿Qué le va a preocupar?
8: ¿Qué puedes perder ahí cuando dices malo cuando no tienes papeles?
10: Sí.
8: Cuando no y vas a perder tu trabajo. Güey. ¿Cuántos habrá ahorita en este momento que desgraciadamente por un, ¿cómo le dicen aquí? DWI. Porque en otros estados le dicen diferente, allá le decían DUI, ¿no?
4: Driving under the influence.
8: ¿Verdad? Sí. ¿Cómo que han perdido los papeles?
10: Exacto.
8: Sí, han perdido tantas cosas, pero ¿el qué va a perder? Yo sé que pierda.
10: Me quedé pensando que nomás por cruzar.
8: O sea, exacto, de carril.
10: O sea, ellos ni sabían quién era.
8: Uh-huh.
10: O sea, cualquiera le puede pasar a cualquiera.
8: Donde quiera.
10: Entonces hay que tener mucho cuidado de seguir las reglas, ¿no?
8: Bueno, sí, y otro detenido en México. Detuvieron al exdirector de Seguridad Pública Municipal de Mexicali, Baja California, Pedro Ariel, ahora es Pedro Ariel N., así como un excomandante y varios elementos del activo de la corporación. Forma parte de una investigación iniciada hace más de 3 años por la Fiscalía General del Estado. Ahí está. Uh-huh. Previamente había grabado un video. Él, ahí en su casa, pero ha llegado por él.
10: Lo están
8: esposando en su propia casa. La fiscalía informó que las indagatorias comenzaron en enero del 2023 tras la desaparición de jóvenes residentes de Estados Unidos que iban para Mexicali, como muchos de Texas que van para Reynosa, para Matamoros, para Nuevo Progreso, Nuevo Laredo. Mexicali, se iban chavos de Estados Unidos, cruzaron y desaparecieron, ¿no? Según investigaciones, ambos ingresaron a un bar ubicado en la avenida Justo Sierra, en la zona hotelera, y posteriormente habrían sido entregados por la misma.

0: parece, ¿no? Luego vive bien, es una casa.
1: Y mira, se viste bien también.
0: Y se viste bien. Uh-huh. Ándale.
1: Sí,
0: ándale.
1: Híjole. Pues,
0: bueno, que si, así si están las cosas. Ya lo van a investigar también. Uh-huh. Y bueno, con esto de que estamos haciendo chanchuy, como decimos allá en mi tierra, en mi pueblo, trampa cuando hacemos exámenes para ingresar a una universidad. Aquí lo hicieron también en los Estados Unidos. Y en la UNAM no es la excepción, ya lo habían comentado anteriormente. Se les hizo raro que casi todos pasaran los exámenes de admisión. Bueno, la Universidad Nacional Autónoma de México, la UNAM, la universidad pública más grande del país, enfrenta un escándalo luego de la detección de irregularidades en su más reciente examen de admisión para nivel licenciatura, realizado por primera vez de forma virtual y utilizando un sistema basado en inteligencia artificial. A raíz de esta situación, la UNAM mejor suspende los trámites de inscripción para su próximo semestre, previsto para comenzar el 10 de agosto, al tiempo que ordenó la elaboración de un informe y la conformación de una comisión que investigue lo sucedido, Carita.
1: Híjoles, ¿quién que hicieron trampa, ¿no? Y ¿sí lo van a hacer entonces nuevamente o no?
0: Nuevamente, está bien.
1: Pues está bien, ¿no?
0: Estaba diciendo alguno de los catedráticos de ahí que no merecen gente pasar un examen con inteligencia artificial. O sea, los que estudiaron, porque
1: se le quemaron las
0: ponle
1: pestañas.
0: Tú que el 40% haya estudiado.
1: Sí.
0: O sea, vas en desventaja con personas que ni siquiera estudiaron, pero con inteligencia artificial pasaron los exámenes de admisión. Pues mal, ¿no?
1: Sí, claro. O sea, ¿cómo van a hacer eso, no? O sea,
0: ¿o no? ¿O
1: pues sí, es como... Bueno, es que en algunos trabajos sí se vale, ¿no? O sea, porque te ayuda, ¿no?
0: Ajá, claro.
1: Pero esto, o sea, en México, o sea, hay muchos chavos que están estudiando día y noche en la madrugada para poder pasar el examen y que venga uno, ¿sabes qué? Lo pasó y no estudió.
0: Y no estudió, imagínate nada más, pues no se vale. Amigos, en más de los informes también, aquí en Estados Unidos ejecutaron a dos reos. Florida se convirtió ayer en el primer estado en casi una década en llevar a cabo dos ejecuciones el mismo día. No es que hayan ejecutado en otros estados a otro reo, sino que el mismo día se aventaron a dos. Inclusive un hombre de 80 años de edad que viene siendo el segundo recluso de mayor edad que tiene registro de haber recibido una inyección letal en la historia moderna de los Estados Unidos. El gobernador Ron DeSantis ha convertido la Cámara de Ejecuciones de la Florida ahorita en la más activa del país al final de su mandato, al sostener que demasiadas familias han esperado durante mucho tiempo para obtener justicia. Y los que están en la antesala de la inyección letal, y se denle, vámonos para adelante. Las inyecciones letales aplicadas con apenas unas horas de diferencia fueron las primeras ejecuciones casi consecutivas desde que Arkansas ejecutó a dos hombres con tres horas de diferencia en el año 2017. Así que, bueno, fíjate que Duckett fue el primero que ejecutaron ayer en la mañana. Se convirtió en el undécimo recluso ejecutado por el estado de la Florida. En un año llevaban 11. Fue condenado por violación y ahogó a Teresa. Pues mira nada más.
1: Pues sí, también.
0: A una niña, güey, de 11 años de edad. Y sabes que, a ver, aquí te va lo peor. Aquí te va lo peor. Aquí es cuando dices, güey, qué bueno que lo...
1: Sí, digo, claro.
0: No es bueno desearle la muerte a nadie, pero ese tipo de reos, sí. Güey, detuvo, abusó, ya saben de qué tipo, y después ahogó a Teresa, una niña de 11 años de edad. ¿Y sabes a qué se dedicaba él?
1: ¿Qué hacía?
0: Era policía de la Florida. Agente de policía de la Florida.
1: Para que veas que donde quiera se cuecen
0: barras. Dime si este güey ya deberían matado hace muchos años, ¿verdad?
1: ¿Y a cuántos no?
0: Duckett rechazó hacer declaración final al ser consultado antes de poner la inyección letal.
1: Le pregunta.
0: Le dijo, ¿quiere decir algo? Dijo, no.
1: Póngamelo.
0: No mostró reacción cuando le iban a poner la inyección. Bien, familiares de la niña en su momento dijeron que habrían sufrido por décadas hasta verlo muerto, ¿verdad? Ahí está este asunto.
1: Desgraciadamente, pues, como dice... El ojo por el ojo, ¿cómo se llama?
0: Ándale, eso es.
1: El ojo por el ojo, algo así. El fierro mata al fierro, ¿cómo se llama?
0: La idea es esa, Carita. Oye, y allá que estamos en Florida, señoras y señores, mira, yo no sé qué pasa últimamente con los muchachos. ¿Ya viste la balacera que hubo en el Deerbrook Mall?
1: Ah, sí. Ok.
0: Sí, ¿verdad? Deerbrook Mall.
2: Aquí es lamentable.
0: Pasa en Chicago, pasa en Dallas, pasa en Houston. Y
2: algo que ya se está volviendo bien normal.
0: Normal.
2: O sea, esos no está mal.
0: Se mandan mensajes para alguna red social y dicen, vamos a tomar tal mall, tal centro comercial, tal tienda, tal lugar. Y se concentran y hacer desmadre, güey. Sí. A romper vidrios, a robar, a golpear.

0: ¿qué pasa? ¿Qué pasa? ¿Qué pasa con estos chavos? Digo, yo no entiendo qué tendrán en su mente. Mucha gente dirá, y los papás, pues, ¿dónde están también, verdad?
1: También.
0: Claro, sí. Cientos de adolescentes, cientos se reunieron a bordo de bicicletas eléctricas, provocaron desmanes en Orlando, en la Florida, el día de ayer. El episodio derivó en la presentación de varios cargos, según informó la policía de Orlando. En esas escenas observaba jóvenes rodeando autos, cruzando calles, híjole, bloqueando avenidas para que entraras a los freeways. Era un tramo del registro. Además, se ve cómo la circulación quedó obstaculizada cuando una ambulancia con luces intermitentes que llevaba a un herido no pudo avanzar porque estos hijos de su madre, híjole, estúpidos, estaban tapando el paso y una ambulancia con un herido no podía llegar al hospital. El material publicado por las fuerzas del orden combinó imágenes captadas de distintos ángulos también. Por un lado aparecían tomas de cámaras corporales de agentes, por otro lado también cámaras de la ciudad. De acuerdo al Departamento de Policía de Orlando, el hecho ocurrió el martes. La fuerza sostuvo que la conducta del grupo representó riesgo de seguridad para la ciudadanía.
2: Sí, hombre, eso es como... Los chavos esos que se reúnen con los autos, ¿no? También.
0: También.
2: Que hacen sí, carreras.
0: Las carreritas de autos, sí, también, ¿no? Sí, claro. Sí, es muy buena la adrenalina y todo esto, pero...
2: Se pasa, ¿no?
0: Poner en peligro tu vida pasa por una estupidez también. Se pasa. Pues, como que no va. Como que no va. Oye, y ya que estábamos con la Universidad de la Ciudad de México, la Universidad Autónoma de México, vaya, acá en una universidad, pues no se dieron cuenta que dentro de sus filas de estudiantes había un terrorista, terrorista, terrorista. Un informe publicado el día de ayer de la Universidad Old Dominion de Virginia no tuvo conocimiento de una condena por terrorismo que tenía Mohamed Baylor Jaló antes de que el hombre abriera fuego en una clase del cuerpo de entrenamiento de oficiales. Un ataque que dejó dos heridos y mató a un veterano del ejército. El documento elaborado por un estudio jurídico por encargo de la universidad concluyó que el oficial federal de libertad condicionado asignado Jaló no compartió sus antecedentes penales, pese a la gravedad de la condena, ¿verdad? El tipo ya había estado condenado a 11 años de cárcel por intentar proveer apoyo material a ISIS. Nadie se dio cuenta. Y era parte de la Universidad Old Dominion. Y no se dio cuenta nadie, sí, hasta que llegó y causó un acto de terrorismo este tipo, ¿verdad?
2: Híjole.
0: ¿Cómo?
2: Imagínate cómo no lo investigaron.
0: Es lo que dices, ¿verdad? Que sabe todo el gobierno y de repente no sabe nada. Señoras y señores, los huevos. ¿A ti qué te encantan los huevos, cara?
2: Sí, la verdad que sí.
0: ¿No trajiste huevos hoy?
2: Sí, traje unos taquitos de huevitos.
0: ¿De huevito con sausage?
2: No, con salsita. ¿Una salsa nada más? Hice una salsa bien sabrosa.
0: ¿Tú le hiciste?
2: No, mi esposa.
0: Ah.
2: Mi esposa hizo una salsa tan rica. Pero tan rica la salsa, así que pero, es increíble.
1: No me hace caso.
0: ¿Pero qué tiene de rico? A ver, digo, sí, está rica, pero...
2: No sé, tiene un sabor bien... O sea, es de salsa de tomate, todo eso, con chile, sí, cebolla y todo eso. Pero sabe muy rica, o sea... Okay. Ahorita me voy a comer un taco.
0: ¿Quieres comer? Ya, avíntate el taco. Ya.
1: Oye, invita uno, carita, por favor.
0: Te claro lo digo por lo siguiente, porque mientras autoridades sanitarias siguen con este rollo de la lechuga,
2: sí,
0: ¿verdad?, que está causando diarrea, cuata, una nueva investigación por contaminación ahora enciende las alarmas en Estados Unidos.
2: ¿Y ahora?
0: En los huevos, más de 19 millones de huevos han sido retirados del mercado en el país después de que autoridades sanitarias lo vincularon con salmonella. Salmonella endertitis, ya que ha enfermado a casi un centenar de personas en 17 estados de la Unión Americana. La FDA advierte que todavía busca determinar si existen otros focos de infección. La alerta ha llevado a autoridades a pedir a consumidores de supermercados y restaurantes revisar los productos adquiridos también y evitar consumo de huevos incluidos en el retiro. Pero ¿cuál? El retiro voluntario fue anunciado por Midwest, así se llama, Services, sí, la empresa con sede en Indiana, que produjo los huevos en dos granjas ubicadas en Texas.
2: Valiendo.
0: En total, la compañía registró 1,589,577 docenas de huevos, equivalente a 19 unidades, ¿no? Así están las cosas. La salmonella, bacteria que puede causar diarrea, fiebre, dolor abdominal, náuseas, vómitos. También síntomas que suelen aparecer entre 6 y 72 horas después de comer los alimentos con salmonella.
1: El domingo por la mañana me comí unos huevos,
0: okay,
1: Raúl, y Todo el día estuve con diarrea. El
0: no me domingo, digas.
1: El domingo, en serio.
0: Ok.
1: En serio.
2: Digo, okay. Ahorita lo dices, no compraste el huevo. Pero,
0: Texas concentra la mayoría de los contagios. Texas. Le sigue sí, Luisiana, Arizona, sí. Pero también se han reportado casos en California, Colorado, Georgia, Illinois, Michigan, Mississippi, Missouri, Nevada, Nuevo México, Nueva York, Carolina del Norte, Oklahoma, Carolina del Sur y Virginia Occidental, pero el principal es Texas. Jole. ¿Verdad? Así están las cosas.
2: No hay que comer huevos.
0: Los huevos fueron distribuidos entre el 6 de junio y el 3 de julio en supermercados, restaurantes y otros establecimientos comerciales. Son marcas incluidas en el retiro. Se pudieron haber comprado en Kroger, Simple Truth, también Brookshire, y son los lugares. Los productos estuvieron disponibles en Kroger de Texas y Luisiana también, ¿ok?
1: En Kroger bueno. Los compré.
0: Ok, bueno, ahí están.
1: Sí, se me hace que sí.
0: Ahí está.
2: Híjole.
0: Tengan cuidado también por esto. Increíble. Oye, ahora el FBI está investigando una situación. El Servicio Secreto está investigando un video publicado en Irán que amenaza a la primera dama Melania Trump y a Barron para matarlos. La cinta es un video, es como una película.
2: Sí.
0: La cinta titulada ¿Dónde matar a Melania? Muestra una reacción de la caravana de la primera dama recorriendo las calles de Nueva York. Hace un llamado a los luchadores de la libertad para sí. Que si la vean, actúen contra ella y concluye con una amenaza contra el hijo de 20 años de Donald Trump. Barron Trump, espéranos, sigues tú. El video fue difundido por la agencia de noticias Tasnim, vinculado al cuerpo de la Guardia Revolucionaria Islámica de Irán. Por motivos de seguridad operativa no hablamos de asuntos de inteligencia y de protección, dijo el portavoz del servicio secreto, pero estamos investigando todo lo posible por ver qué es lo que podría suceder. Pero me imagino que ahorita Melania, sí. Que si de por sí ha de tener amplia seguridad Melania y Barron, o toda la familia de Trump, ahorita más que nunca, ¿no? Sí, por este claro. Video. Por este video también, ¿verdad? Amiga, amigo nuestro. Y bueno, tengo más notas y muy interesantes. ¿Cómo se me fue el tiempo, caray? Siempre. China ayuda, va a ayudar a Irán. Aguas, ¿eh? Irán prevé recibir en cuestión de semanas, Irán, un primer envío de 400 lanzadores chinos de misiles antiaéreos que se disparan desde el hombro, pues dijo Roy. Y no son panas ya, no son cuates Trump y Xi Jinping.
1: No, para nada.
0: Digo, porque ahora China le va a ayudar a Irán con lanzadores chinos de misiles antiaéreos.
1: Entonces se iban a armar los trancazos.
2: ¿Ya no va a venir el chino para acá?
0: Pues no venía el chino para acá.
1: Sí, ¿verdad? Sí viene,
0: ¿no?
1: Yo creo
0: ¿sí
1: que
0: viene?
1: Van a arreglar esa situación. Ah, bueno.
2: Ahí le va a reclamar, ¿qué onda?
0: ¿Qué onda, güey?
2: ¿Cancélalo o no sales de aquí?
0: Caray.
1: Es cierto que trabajas en el servicio secreto.
3: Lo siento, no te lo puedo decir ahorita.
2: Tuvo mejor la respuesta.
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3: Cuando estaba muy jovencita empecé a hacer maquillaje. Desde que entré a secundaria, yo no podía traer la cara sin maquillaje. Pero hoy que ya tengo mis años, ya eso me... No. Para mí, yo me voy a trabajar sin maquillaje. Me quita mucho tiempo y me siento bien porque no estoy tanto que espanto. Saludos.
4: Yo no me maquillo muy seguido, no me considero una mujer fea tampoco, pero sí me gusta también que el hombre se cuide su aspecto. Y más que nada como el bigote, la ceja, los vellitos ahí en la oreja, como el hombre tiende a ser más peludo, creo que sí, debe de cuidarse igual que la mujer.
5: Como yo soy bien peludo, mía.
6: Tienes razón, Raúl, las mujeres no buscan un muchacho que esté así polcado y todo. Yo conocí a mi esposa en una de esas de aplicación de para conseguir novio. Y la verdad, yo no puse mi foto hasta por 2 meses. Se reía conmigo y cotorreamos y todo. Y me la gané. Y a los 2 meses le puse mi foto y eso no importa, dice. Lo que importa es el corazón de uno, los sentimientos. Y se enamora la morra, Raúlito. Se enamoran de ti como eres. No por tu físico ni por cómo eres. Por eso me derrumbó.
7: Se fue por lástima, compadre. Se fue por lástima contigo.
8: No, y a veces vemos muchos que estamos feos y...
7: Sí, no, es que también mal. Tiene que ver mucho la labia, Raúl.
8: Tú tienes muchas, sí.
7: La labia, o sea...
8: Tú tienes buen verbo, ¿eh?
9: Billete mata carita y carita, labia mata carita, ¿no?
8: Es lo que dicen, sí, también.
7: Oye, no, y es que...
8: A ver, déjame hacerle la pregunta nada más entonces al público.
7: ¿Qué, señor?
8: ¿Es cierto que no hay mujer fea sino marido pobre?
7: Sí.
8: Lo comentaron en la mañana, por eso hago otra vez la pregunta. En la pura neta, ¿no hay mujer fea sino marido pobre o no hay dinero? Probablemente, es cierto, esto es muy machista, la frase. ¿Qué opinas al respecto? 832-271-8131. Desde hoy es el día del maquillaje, del lipstick también. Te maquillas desde que eras niña. Desde que eras una niña, 8, 10 años, ya te maquillabas, amiga. No puedes salir a la calle a tirar la basura sin maquillaje. No te gusta que te vean sin maquillaje. Los filtros ayudan mucho, los filtros, ¿sí o no? Bueno, llámanos al 832-271-8131. Perdón, Pedrito. Digo,
7: Carita. No, lo que pasa es que, pues, a veces, como uno está feíto, pues tienes que buscar la forma de cómo ligar. Es que, como yo ya te he platicado, que yo antes, yo pensé que no iba a conseguir mujer.
8: ¿Y luego?
7: Yo dije, yo me voy a ser gay. O sea,
9: ¿cómo?
7: Sí, de verdad, o sea, con mucho respeto, ¿no? Para quien
8: okay,
7: sea,
8: ¿no? Okay.
7: Pero yo pues digo, ¿sabes qué? Pues si no hay.
5: Ahora ya le va a cambiar, compadre.
9: A lo mejor sí.
5: Órale, a lo mejor.
9: No, ni me veas, ni me veas, Carita, ni me veas, Carita.
7: Pero ¿sabes qué? Gracias a las novelas.
5: Yo dije que yo miento, compadre.
7: No, espérate.
9: Dicen que echan a ti, Ruin.
5: Yo soy.
9: Que te culpen, que te fusilen, Ruin.
8: Te voy a salvar, güey. Ah, bueno. Sí, Pedro, entonces se te llamen, ¿verdad?
9: Ahí al 832-271-8131. Al rato les cuento una historia que me pasó.
7: ¿También de gay?
9: Con una chica. Una chica que yo la miré en la foto.
8: Ajá.
9: Pero al ratito lo comento porque si no lo vamos a quitar el tiempo.
8: Vámonos aquí, entonces con Javi Alonso.
10: Buenos días. Qué gusto saludarles.
8: Venga, adelante.
10: Échela, Javi. Ajá.
8: Venga, oye, Javi, venga.
10: Estamos platicando hace ratito. Sí. De lo que es el duelo de la MLS y la Liga MX.
8: Sí, señor.
10: Que es el día de hoy. Si les parece, escuchamos a Carlitos Acevedo, jugador de Santos Laguna, que habla acerca del partido de esta noche, un partido que es de show para divertirse, pero en el que muchos jugadores pues no quisieron ir o no los dejaron ir en la Liga MX.
8: Hicieron bien.
10: Como el caso de Chivas, ¿no? Que no permitió que fueran todos sus jugadores porque apenas volverán a la actividad el próximo viernes y después tendrán la Leagues Cup. Escuchamos a Carlos Acevedo, arquero de Santos Laguna.
11: Sí, por supuesto, muy orgulloso, ¿no?, de poder representar a la liga. Como lo comentas, es un aparador importante y bueno, qué mejor que poder hacer un buen partido y ganarle, ¿no?, al equipo del MLS.
7: Ajá, no, pues sí, tiene que
10: Oye, Raúl, este chico juega en Santos Laguna.
8: Ajá. Necesita salir de ahí y mucha gente dice eso.
10: Sí.
8: Para triunfar.
9: Que se vaya a la
10: América. No le dará calor traer esa melena.
8: Sí.
10: Y jugar a... O sea, imagínate, yo me rapo.
12: Yo sé.
10: Yo me rapo, Raúl, y con 40 grados ayer me estaba sofocando en Monterrey. Imagínense este chavo que tiene 2 kilos ahí de pelambre. Pero bueno.
8: Sí, pero es su imagen. Yo me imagino que ese chavo le han de decir las mujeres, sí, qué guapo te ves, no te cortes el pelo, es tu imagen, y sí, él bien, se siente bien. Y lo ha caracterizado, la verdad, la greña larga,
7: el pelo,
8: ¿no?
7: Sí.
8: La greña larga.
7: Así lo conoce ya.
8: Sí.
10: Sí, sí, sí.
7: ¿Y es buen portero?
8: Dime.
10: En más información, Raúl, han acordonado hace unos minutos el hogar de Kareli Ruiz.
8: Esa no es tuya. No.
10: Bueno, es una noticia delicada que la de Poncho.
8: Yo sé que tú eres muy bueno para espectáculos también, pero no, céntrate en deportes.
10: Sí, sobre todo para lo último.
8: Sí.
10: O sea, para la información más relevante.
8: Lo entendí así.
10: Oye, dice Javi, disculpa, no escuché el primer segmento. ¿Qué pasó con Tigres y Guido Pizarro? Javi, el error es el número uno. Todos los demás no deberían ser el programa. Gracias a Jaime García. ¿Qué pasó con Guido Pizarro? ¿No quiso seguir en Tigres?
8: Ajá.
10: ¿No le pareció el plan de la directiva? Ya lo platicamos, Raúl. Hay una idea de la directiva de economizar, de cuidar los recursos, de no gastar tanto. Hay un nuevo presidente del Club Tigres, tienen esa visión. Y pues a Guido Pizarro no le pareció porque le quitaron a Ángel Correa, entraron cerca de 16 millones o van a entrar en pagos chiquititos y acomodaditos, van a entrar estos recursos por la venta de Ángel Correa. Guido Pizarro creía que le iban a traer otro Ángel Correa y pues no va a haber.
8: Ajá.
10: Y por eso salió del club. Saludos a todos. Las mujeres feas usan mucho maquillaje. Bueno, eso es otro tema. Bueno, ahí están todos los comentarios de toda la gente. Dice, déjenlo en paz, Javi, como tú no tienes greña. No es envidia. No es envidia contra Carlitos Acevedo. Simplemente digo, el calorón que ha de sufrir, ¿no? Jugando en Torreón y luego jugando en Monterrey, jugando en diferentes plazas de México, porque en la mayoría, bueno, pues hace muchísimo calor. Vamos con más información, Raúl, porque el día de ayer hubo bastantes detalles acerca del fútbol internacional. Lo de Gianni Infantino a mí me parece que ya es exageradísimo.
8: Sí, señor.
10: Pues resulta que ayer trascendió que quiere vender acciones de la Copa del Mundo.
8: Sí, más dinero.
10: Que quiere tomar empresas y darles acciones del Mundial. Y la UEFA es el organismo rector del fútbol europeo.
8: Sí.
10: Rechazó el plan de la FIFA para vender participaciones de la Copa del Mundo a empresas privadas, tras considerar que, bueno, pues el ente rector del fútbol mundial podría cruzar una línea que no le corresponde. Y bueno, pues la postura representa un rechazo total y frontal a la propuesta que presentó Gianni Infantino, presidente del organismo, durante las primeras horas de este martes. Esta información se filtró por los medios más importantes de Estados Unidos y de Inglaterra. Y de inmediato encendió las alarmas de diferentes confederaciones y diferentes federaciones de diferentes países. Raúl, no quieren que Gianni Infantino venda las acciones por diferentes temas. ¿Por qué? Porque ya va a depender todo de lo que digan las marcas y de lo que diga la FIFA. Y van a perder voz las confederaciones. Las confederaciones son los que eligen las sedes.
8: Sí, señor.
10: Son los que van tomando ese tipo de decisiones, ¿no? Que parece que no son importantes, pero que terminan siendo cruciales. Pues de cuenta que dice la UEFA, oye, ¿cómo? Entonces, ¿ahora qué vamos a hacer las confederaciones?
8: Sí.
10: Si ya todo va a ser comercial, ¿qué vamos a elegir? Porque ya no eligen el número de selecciones.
8: No.
10: Ya no eligen el sistema de competencia. Lo único que les queda de elegir, Raúl, es el tema de las sedes. Y por lo que veo, Gianni Infantino va a vender esa situación, ¿verdad?
8: Claro.
10: O sea, que tampoco...
8: Dime.
10: Que tampoco está tan mal, la verdad.
8: Ahora, ¿se va a salir con la suya, sí o no? La única que se le puso que al brinco fue ahí en Europa.
10: La UEFA.
8: La UEFA, pero de ahí en adelante, todos doblaron las manitas. Hay dinero por donde quiera.
10: Es que, Raúl, hay que recordar lo que pasó con el caso de FIFA Gate cuando sucedió el nombramiento de Rusia y de Qatar.
8: Sí.
10: En donde muchas confederaciones se vieron beneficiadas, ¿no?
8: Sí.
10: Pues las demás federaciones dicen, pues a mí ni me perjudica ni me mortifica, porque pues como quiera, ellos, aunque por debajo del agua, pues han recibido cantidades estratosféricas de dinero, ¿no?
8: Sí,
10: En más información, ayer fue nombrado Zinedine Zidane como nuevo técnico de la selección de Francia. un movimiento que se veía venir y que se confirma. Si les parece, escuchamos a el nuevo técnico de la selección de Francia.
12: Solo una continuidad, en algún lugar un sueño. Lo que puedo decirles es que he tenido propuestas durante estos 4 o 5 años en los que dejé para retomar un club.
8: ¡Órale!
10: Bueno, ahí están las palabras de Zinedine Zidane, que tenía ofertas para dirigir a diferentes equipos.
8: Claro.
10: Pero él estaba esperando una llamada, Raúl, de la selección de Francia. Sí. Dice, Javi, no seas envidioso. No soy envidioso, Raúl, yo nada más dije el calorón que debe tener Carlos Acevedo con esa melena, ¿no? Cuando juega con Torreón. Gracias, Javi, por su respuesta. Siempre el mejor aporte, producción a la lluvia de chistes del Rorro. Bueno, ahí estamos. Trataremos de dar lo mejor. Claro. También ya tiene, Raúl, antes de irme, ya me están corriendo, sí, ya me di cuenta. El presidente de la Federación Italiana de Fútbol, Giovanni Malago, anunció este martes durante una conferencia de prensa a Roberto Mancini como el nuevo técnico de la selección de Italia. No fue Guardiola, no fue Carlo Ancelotti, es Roberto Mancini el nuevo técnico de la selección de Italia, que está viviendo un caos.
8: Ojalá salga bien.
10: Por cierto, última hora, Raúl.
8: Dale.
10: Oficial, Neymar acaba de anunciar su retiro oficial de la selección de Brasil.
8: De Brasil. Va a seguir jugando, quién sabe dónde. Sí. Se va a ir a Dallas con el Chicharito, yo creo, allá en Dallas.
10: Pues seguro, yo no dudo que vaya a Dallas.
8: Ah, bueno. ¿Pero dónde se va a ir, perdón?
10: No, seguirá jugando en el Santos de Brasil.
8: En el Santos de Brasil, pero ya en la selección, ¿no? O a menos que llegue otro infantino y dice, güey, no te retires, venga.
10: Él ya quiere jugar póker en Las Vegas.
8: Yo lo sé.
10: Ya está pensando.
8: Yo lo sé.
7: Ya tiene mucha lana.
8: Yo lo sé. A esa altura ya que. Gracias, Javi. Hasta mañana. Que tengas excelente día, amigo.
10: Buenos días.
8: Gracias, Javi. 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
8: Son las 8 centro, 9, hora del este.
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14: ¡Vamos!
7: Let's go. Come on, baby.
8: Domingo mañana, mis amigos. Buenos días. El show más perrón de la radio está contigo. El show de Raúl Brindis. Miércoles. Ombliguito de la semana.
7: Notes
8: el bochinche, la alegría, el dinamismo, la entrega, la versatilidad y la jovialidad que traemos el día de hoy. Miércoles 29 de julio. 29 días del mes. 210 días del año. Frente a nosotros en este 2026 aún tenemos 155 días más. Para vivirlos, para gozarlos, para disfrutarlos al máximo. En vivo.
7: El show número uno.
8: Arrancamos la primera hora. La cuarta hora ya.
7: ¿No le gusta esta hora, Carita?
8: No le gusta.
7: No le fascina.
8: No le encanta.
7: No me encanta. Alcarita tampoco le fascina.
8: No.
7: Ya lo repetí con dos veces. Alcarita le repapalotea.
8: Le repapalotea al Carita la cuarta hora.
7: Señor, estamos de felices.
8: Programación. Tienes toda la razón.
7: Gracias, me quería contar la historia, hombre, esa de la chica esta, te digo.
10: Gracias,
7: que yo la conocí por internet hace tiempo.
8: Perdón, ya estoy bien. Tenía algo ahí yo medio raro, pero bueno, ya. Mande, dime.
7: La conocí por internet.
8: Vas a hablar de tu.
7: De la chava.
10: Las conquistas.
7: De la conquista, Raúl.
10: ¿Qué tiene que ver con el maquillaje?
7: No, pero espérate, para eso voy. Me llamó la atención la fotografía, Raúl. Se miraba muy bonita. Y luego, pues yo me puse de acuerdo con ella, ¿verdad? O sea, me puse de acuerdo y Raúl, que la voy a ver. Y me acuerdo que fue en un supermercado Fiesta.
8: Ok.
7: Y la muchacha, pues vendía elotes ahí en el Fiesta.
10: ¿Del Salvador?
7: Y la voy con
5: la elotera, yo la conocí, la elotera, sí, es
7: era de Michoacán.
10: La de la mazorca.
7: Era la muchacha de Michoacán.
10: La de la mazorca.
7: Se llamaba Fabiola, se llamaba muchacho.
5: Fabiola
7: Rorito.
5: Sí.
10: ¿Qué tal?
7: ¿Y sabes qué? Estaba más bonita en persona que en la fotografía. O sea, que la fotografía llamaba la atención y en persona estaba más hermosa.
5: Pero nomás ibas por los elotes, acuérdate.
7: Sí. Era la letera
10: y era para la chela.
7: Y
10: ahora.
7: Pero no. O sea, fuimos amigos y todo, pero nunca tuve una relación con ella.
8: Ya está casado. Ya estaba. Sí, por eso digo, no te creo porque.
7: Sí. No fue mi novia. No, de veras. No, en serio.
9: O sea, no la porque yo,
8: pero mitad y mitad. Sí, mentira, sí, yo ya sé cuando miente y cuando dice.
9: Pero qué hermosa que estaba la muchacha. Claro. Muy hermosa. No, pues te digo que estaba mejor en persona que en la fotografía. Pues, entonces, y no, y sabes
7: sí hubo algo, entonces.
9: Pero sabes que ella era muy inteligente. Te voy a decir por qué. Porque tenía su hermana.
5: No te hizo caso.
9: No. Tenía su hermana.
7: Por eso era diferente.
9: Tenía su hermana y ella, la hermana la llevaba de chaperona. O sea, porque fuimos y tuvimos una cita en un parque, me acuerdo yo.
7: Por ay, no, Pedro, no, no, no, no.
9: Aparte, o sea, bien, no, es que ya o sea, la vi en una segunda ocasión y fuimos a un parque. Pero
7: no fuiste a un parque.
9: Pero no fue sola, ella fue con su hermana. Con su hermana.
7: Dile, y que fuiste a un hotel.
9: Yo no pude hacer absolutamente nada porque ahí estaba su hermana.
7: Su hermana, sí. El carro.
9: La hermana no le iba a dar permiso, ¿sabes qué? Ahí estaba como cuidando la hermana. Y era la hermana.
7: Si fueron
9: mayor,
7: por los boletos, ¿verdad? Acuérdate. Sí.
9: No, pues es que también había un poco de interés ahí porque como uno es locutor, ¿verdad? Ajá. Sí tiene cierto, como que era prestigio, ¿no? En cierta manera.
8: Ya. Bueno. Oye, Rey Garza dice: a mi hermana le gusta el polibos y es soltera.
9: ¡Ándale! ¡Órale! No, pues preséntala, cuñado.
8: Su esposo le dieron 10 años en el bote, sale hasta el 2027. Uf, tiene chance a unos meses.
9: Dale chance. Bien,
8: regaza, ¿verdad?
9: Ay, no. No, pero sí que el polibos sí está.
7: Como que lo piensa y como que sí, como que no.
8: Con unos kilos de menos se podría dejar el pelo largo. El te acuerdo, te mande.
9: No, ya está.
8: Sí, gracias. ¿Te fijaste que los boletos para el Clásico Nacional están muchísimo más elevados de precio en StubHub? No sabía, Martín Mendoza. Los boletos para el Clásico Nacional, dice.
7: Órale.
8: Ok, no sé, gracias. Yo al que quisiera ir.
9: ¿A cuál juego?
8: Al de Cruz Azul contra el Inter.
9: Inter de Miami.
7: Ok. ¿Qué va a ser?
8: En agosto.
9: Sí.
8: Va a ser.
9: No, pues ya no falta
8: el partido.
9: Mucho, ¿no? Ya ¿amistoso ya o oficial?
8: No, no, es oficial. Oficial. ¿Cómo se llama ese título?
9: Es el campeón de campeones.
7: Campeón de campeones. Campeones.
9: Y bueno, no, es campeón de campeones.
7: Champions Cup.
8: Va a ser como en agosto.
9: De confederación, algo así.
8: El próximo mes, yo digo, va a ser en agosto. Güey, ya estamos a. ¿Cuántos días de agosto?
9: Ya el.
8: ¿Cuántos días? Ya el sábado es agosto. O sea, no, nada más nos queda hoy miércoles, mañana jueves es 30, el viernes es 31 y el sábado es 1 de agosto.
9: Wow.
8: Dios de mi vida, increíble.
9: Mm-hmm. Campeón de campeones, final.
8: ¿Así se llama? ¿Campeón de campeones?
9: Sí, campeón de campeones. Campeones
8: bien.
9: Cup.
8: Bien, ya se dio Champions uno. Ya se dio un partido, Cruz Azul contra Inter. Sí. Y estaba Messi también. Sí. Y y perdió Cruz Azul. Iba bien, iba muy bien.
9: 2-1 perdió esa vez.
8: Perdió 2-1 y estuvo a punto de poder.
9: Esa era la Leagues Cup.
8: La Leagues Cup. Bueno. ¿Ves? Para que veas. Okay. Ramfis, un abrazo, mi querido Ramfis. ¿De dónde sacaron el polibos? Dice Reinis. Buenos días. Lo encontramos. Ahí está. Sí,
7: estaba ahí tirado.
9: Andaba
7: en el estudio.
9: Andaba ahí cristiano.
7: Oye, te quedaste.
9: Y me encontró Raúl. Dice Raúl.
8: Sí, y yo lo recogí.
9: Vente a trabajar con nosotros. Y dije, ok.
7: Te piadaste de aquí.
9: Pero a trabajar. Gracias, Raúl. Te lo debo todo a ti, Raúl. Gracias.
8: No es la primera vez.
7: Te dijeron que trabajaste.
9: No salvaste.
8: Billete, carita. Billete mata carita y carita mata al programa. Bien, Efraín, amable. Solo sabemos, habemos maridos pobres. Solo vean a la esposa de Edwin Cass. A ver, Ronel, ¿cómo está eso? Solo habemos maridos pobres. Vean a la esposa de Edwin Cass. No conozco esa historia. Que era, no sé, se puso más bonita, no sé. Rondel.
9: Yo no la conozco. Sí, es que está hermosa la
8: ¿Ah, está
9: la,
8: muy bonita?
9: Está muy bonita.
8: Órale,
9: ya ves que incluso bien. También se le relacionó con el Jackie.
8: De que ¿A Edwin Cass?
9: No, a la novia, a la esposa.
7: Okay. Pero eran rumores, ¿no?
9: Sí, eran rumores que supuestamente, final. Pero pues, quién sabe.
7: Porque
9: ¿no? Sí.
7: Edwin y el Jackie todavía hablan, así que se me hace que solamente eran rumores.
8: Bueno. Caitlin dice, esos boletos de Cruz Azul contra el Inter estarán a la venta el 14 de agosto. Hasta el 14 de agosto, ok.
9: Sí, no, pero
8: nosotros vamos a ir también. ¡Órale, Caitlin!
9: El partido va a ser el 16 de septiembre.
8: Pero ahorita no los pueden vender, creo que los venden hasta el 14 de agosto. Sí. Al público general. Primero lo van a poner a los que son
9: miembros. ¿No?
8: Miembros sí. Por ahí, como siempre.
7: ¿Y dónde va a ser el partido?
8: En Miami.
7: En Miami.
9: Sí. No, pues sí, hacer billetes.
8: Salud, sí. Leonel, a toda la gente de la sección 16, de mi amigo Leonel, y a toda la gente de Matamoros, Tamaulipas.
9: Van a volar también, esos boletos. Sí,
8: yo creo que sí, ¿no? Ey. Es nuestro aniversario y no se acuerda. ¡Hala, qué gacho, cabrón! Carmen pasó? Gutiérrez dice: mándale saludos a mi esposo. Hoy es nuestro aniversario y no se acuerda, no se acordó. Te está escuchando. ¡Ay, Carmen! ¡Ay, Carmen! A ver, amigo, Carmen Gutiérrez, se te olvidó Luis Gutiérrez, que hoy es el aniversario. Carmen te está diciendo, mándale saludos. No se acordó de nuestro aniversario.
15: Híjole,
8: él no, siempre escucha la radio. Oye, Luis, de veras,
15: estamos pendientes del choque de la mujer.
9: Oye, pero ¿qué pasa en esos casos, Raúl? O sea, ¿realmente el amor se acabó ya?
8: No, es eso. No, para el hombre no tanto. Yo no sé si defienda al hombre o no, pero hay tantas cosas. Yo soy muy malo para las fechas.
9: Ah, ok.
8: Yo no sé los cumpleaños de gente, de mi gente más cercana. Se me olvidan cosas. No lo tengo en mi mente como algo. No es que no sea importante, es muy importante.
9: Sí. De tu gente más cercana, ya lo dijiste, pero de tu esposa sí te has acordado.
8: Sí.
7: Exacto. Sí, creo que hasta Pablo, yo pongo un como reminder. Pablo, un día o una semana antes.
8: Sí. Me atrevo a decir que los hombres somos muy despistados para las fechas y aniversarios. Pero no es por falta de amor, ¿eh? No creo yo que sea así. A título personal lo digo. Pero bueno, vámonos, amigos, con más en el show más perrón de las mañanas. Y aquí lo tenemos. Venga, vámonos de una vez.
16: Poncho, el chico de
8: qué bonito color. Salmón. Salmón.
7: Eso, Poncho.
8: Ya se va de pesca.
7: Sí, Poncho.
8: Híjole, ya padre, tiene una chico. Nalga también fue.
7: Ya tiene la tanga
8: en una playa. Ya tiene.
7: Anda este chorcito cachetero.
16: Poncho el líder de noticias.
7: Poncho, Poncho.
16: Aquí están los espectáculos. Poncho el chico ha llegado.
8: ¿Qué onda, Panchito? Buenos días.
17: ¿Cómo están, muchachos? Buenos días. Buenos días en esta mañana de miércoles. Miércoles, sí, me da rabo. O martes. No, miércoles.
8: Miércoles. Ya. Se me va la cabra. Te ves bronceado. Javi me dice que ahora está usando bloqueador y cremitas que para protegerse el cutis.
17: ¿A poco, Raúl? Sí, yo no lo he visto que se ponga nada de eso, Raúl. No. Pues sí le hace falta porque trae el cutis muy maltratado.
9: Sí, muy tratado.
8: Sí.
17: Lo trae muy quemado.
8: Es lo que me han dicho.
9: Barros y espinillas no tiene el Javi.
17: Eso sí, no sé. Oigan, pues nada, dejemos los barros y espinillas de lado. ¿Qué es lo que traemos más adelantito? Oye, Raúl, ¿qué onda con Kareli Ruiz? No me la dejaron dormir, Raúl.
8: No me digas.
17: No me la dejaron dormir. Pues ya ves, Raúl, que asaltaron su casa. Sí, exactamente. Ahorita es el tema. Okay. Acá en Monterrey. Y ahorita platicamos un poquito acerca más de este, pues, asalto que sufrió la madrugada de hoy. Hace unas horas, Kareli Ruiz. Órale. Su esposo, el cual fue agredido por unos hombres encapuchados allá en San Nicolás, si no me equivoco. Bueno, ahorita lo platicamos, Raúl, porque es lo que está populando acá en esta mañana. Oigan, también más adelantito, pues La Casa de los Famosos, como decimos, Raúl, es un programa que empieza a soltar cositas, bueno, algunas cosas el día de ayer. Si algún caballero que nos está escuchando, Raúl, tenía la esperanza, es más, si el Carita, si el Turqui tenían la esperanza de algún día ver completamente desnuda a Janet García,
9: ¿qué?
17: Les tengo malas noticias.
9: ¿Y por qué?
17: Porque nunca lo va a hacer, Raúl. Dice, al hombre nada más hay que enamorarlo así, por encimita, que te suelte el billete y ahí lo dejas, Raúl. Así lo dijo ayer en La Casa de los Famosos. Y ahorita también vamos a hablar acerca de esa situación. Bueno. O Samuel, el papá de Mauro Menéndez, el hijo de El Mujica, habló, Raúl, acerca del fallecimiento de su hijo y él tiene una teoría, el cual pudo ser uno de los factores que lo llevó a perder la vida. Y todavía dice, Raúl, que el día que fue a la morgue, lo regañó, Raúl, ahí en la morgue. Dice, fue un regaño, pues un reclamo. Sí, exactamente. A él dice, pues bueno, le di un abrazo y así me despedí de mi hijo. Y bueno, Raúl, también más adelantito platicaremos. Bad Bunny estaba muy emocionado porque habían metido el proyecto de hacer su casita del concierto en una famosa, bueno, con Lego. Pero Lego le dijo, no nos interesa por el momento. Más adelantito platicamos de esto y mucho más, muchachos.
9: Rito, ¿cuál es la mejor forma de recordar siempre el cumpleaños de tu novia?
5: ¿La mejor forma?
9: Sí.
5: Olvidarlo una sola vez, compadre. No te la acabas después.
7: No, hombre,
5: ya, después tengo que utilizar el reminder del teléfono para que me avise, porque si no,
7: me va a
5: Hazlo, carita. Te conviene.
9: Dale.
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3: Feliz mediación de semana para todos, muchachones. Que sea productiva, hay que aprovecharla al máximo. Por favor, Raulito, mándenles un saludo a los que trabajamos en la basura aquí en el área de Dallas Fort Worth para la Waste Management y todas las compañías, no les que sean contrarias. Todos somos hermanos al final del día.
4: Andando buscando pareja, ahí lo tienes, a un lado. Ay, carita, qué escondido lo tenías. Árale, andalón, ya se armó la machaca. ¿Para qué andas buscando si ahí está? Era.
5: Oye, carita, la neta que estás horrible, güey. Imagínate, si una mujer no quiere estar contigo, ¿tú crees que un hombre va a querer estar contigo también?
6: Este mensaje es para Mario Andalón. Mario, ponte las pilas. Este año tienes que salir con esposo de ahí del show de Raúl Brindis. Y nosotros te vamos a conseguir ahí en el chat.
7: No quiere,
6: y así hay mucha interesada. ¿Qué dices? Ponte las pilas. Actívate, mijito. Muévelas. Muévelas.
8: Leo está soltero.
7: Nomás está la Mirilupis.
8: Leo está soltero. Sí, o sea, las chicas ahí en el.
7: ¿Sabes qué? Que yo he notado.
8: Está casada.
7: Es mi chismosa la Mirilupis.
8: ¿Por qué? Como que el Polibos quiere hacerse pasar.
9: La Fabis está peor, es bien.
8: El Polibos se quiere hacer pasar como que quiere novia, pero realmente no quiere.
10: No.
8: Realmente no quiere el vato.
7: Sí, sí quiero novia, pero pues soy medio piqui también, así que.
11: Solito no te van a llegar ahí.
8: Eso. Sí, no por chulo te van a llegar.
10: Bueno. 8:20 minutos en la mañana centro, 9:20 hora del este. Hoy estamos hablando también de el maquillaje.
11: El maquillaje.
10: ¿Los hombres se deben de maquillar, sí o no? Digo, los hombres que hacen televisión, muchos se maquillan. Artistas, muchos se maquillan. También los que salen en un escenario, ¿no?
11: Sí.
10: Se maquillan muchos de ellos.
11: Pero también tienen que saber de las herramientas y
10: para maquillarse. Te puedes maquillar también para ir a tu trabajo. Imagínate la construcción. Sí. O para ir a la jardinería. Pues, ¿cómo te vas a maquillar? ¿Para qué, verdad? ¿Cómo?
11: Uh-huh. Y hay otra cosa importante también que tienen que tener en cuenta las chicas. Bueno, ellas sí saben.
10: Mm.
11: Okay. La calidad del maquillaje, Raúl.
10: Mm.
11: Porque hay muchos maquillajes de marca que son muy buenos. Y hay unos chinos que pues realmente
10: no. ¡No me digas!
11: Entonces,
10: órale, muy importante, mira, ¿cómo sabes tanto?
11: ¿Qué es lo que se van a untar en la cara? Porque también eso es
10: mira,
11: parte pues sí. De la...
9: Es carita, ¿tú sí? Que te andas untando la cara tanto.
11: Sí, sí,
8: cosa, claro. Tanto.
11: Calidad.
8: Pensó para los barritos.
9: ¿Eh? Ah, bueno.
8: Dices que es bueno para los barritos.
9: Con razón.
8: No, no, no, pero no, del
9: con
8: uno
9: razón.
8: Del uno propio.
10: Okay.
11: Sí, pero no te los exprima. O si te gusta
8: es que sabes que
11: el barrito.
8: Sí, bueno.
10: Qué horror contigo. Te voy a salvar. Sálvalo, Poncho, por favor.
8: Poncho, ¿por qué no has escuchado eso, Poncho?
10: Que la mouse.
12: Espérame, Raúl, déjame pongo el polvo para salir mejor.
10: Sí. En la, en la televisión sí te maquillas, ¿no?
12: No, sí, en la televisión te maquillas.
10: Polvito, cuando menos maquilla. Para el brillo y todo, ¿no?
12: Sí, que de repente a mí ya las televisoras algunas ya ni para el polvo tienen, Raúl.
10: No, no creas, aquí están iguales.
12: No, sí, Raúl, los míos...
10: Antes llegabas a las televisoras, acá. Cualquier televisora, tenían un área de camerino con maquillajes, sí, peinadoras, luces. Maquillajes, luces. Ah, el camerino uno sacó, ve al camerino C o al D.
8: Sí,
10: al
8: sí.
10: Otro que está... Nada, güey, ahorita... Y luego empezaron, me está recordando a Ninel Conde y a todos los demás. Ajá. Y empezaron por intercambio después, ya no había sueldos para los maquilladores.
8: Para los maquillistas.
10: Y digo, oye, güey, ya no tenemos dinero, no hay presupuesto.
8: Se puede negociar ahí.
10: Si quieres intercambio, y aquí te decimos, el estilista o el maquillaje fue patrocinado por fulana de tal. Y es lo que le pagaban a los maquillistas.
8: Todavía.
10: Sí. Todavía lo hacen.
8: ¿Te acuerdas el que corta pelo? ¿Cómo se llama el que nos cortaba el
10: no
8: pelo?
10: Sé, no sé.
8: El que nos cortaba el pelo.
10: Pero pues
8: allá.
10: La verdad no sale.
11: No sí. Sale, no,
10: no sale. No sale, o sea, nada más por el crédito que al final te den maquillista.
8: Y mucha gente ni lo ve.
10: Y mucha gente ni lo ve.
11: No sabe.
12: Sí, exactamente.
10: Exacto.
12: Oye, pero bueno, dice Raúl. Sí,
10: dime.
12: Digo, yo me acuerdo acá cuando trabajaba en Televisa Monterrey, estaba el salón de maquillaje y llegabas. A que te polvearan, a que te arreglaran el chasis antes de entrar al aire, Raúl. Sí. Ya después lo mismito que estás diciendo. Bueno, digo, pues Televisa tuvo un golpe, ¿no? En sí, los medios de comunicación.
10: Sí.
12: Pero todos, acá en Monterrey, el presupuesto se acabó, corrieron a medio mundo.
10: Ajá.
12: Después ya Raúl era de que, porque antes todo el mundo se maquillaba, Raúl, ahí en Televisa. Uh-huh. Y sabes qué hacían algunas conductoras, Oye, tengo boda hoy. Voy a ir en la tarde a que me maquillen a Televisa Monterrey. Y salían bien emperifolladas con el pisco, el peinado de tres pisos, Raúl. Entiendo. Y se valía, Raúl. Y sí. Llegó un momento que ya cuando se acabó todo esto, ya no. Sí, muy apenas se van a maquillar paquetes al aire. Sí. Y de 10 maquillistas había una, Raúl. Hoy día creo que tienen una acá. Y bien dices tú, es por intercambio también, Raúl. Claro. Que ya ni les conviene, cada rato cambian de personal. Y ya los mismos conductores llevan su polvito, ¿no? Raúl, las cosas han cambiado mucho, Raúl.
10: Bastante.
11: Los presentadores del tiempo, ellos mismos llevan su propio kit.
10: Todos, ya tienen años haciéndolo, años.
12: Ellos mismos se chainean, ¿verdad, Raúl?
10: Yo creo que los últimos 8 o 10 años, ya todos los presentadores tienen sus propios. Ellos mismos se llevan su bolsita de maquillaje.
12: Exactamente.
10: Y es mejor también.
11: Es una Ziploc que ahí lo trae.
12: Bueno, vámonos. Oigan, Raúl, ¿qué onda con Carelli, Raúl? Que me la sacaron en la madrugada, Raúl. Estábamos bien justamente cuando nos amanecimos con esa noticia que están compartiendo los medios locales de acá. No me la dejaron dormir, Raúl. Uno tampoco ya no puede dormir a gusto porque se levanta y amanece con estas noticias.
10: Perdón, amigo, que te pregunte. ¿Vive con su esposo? ¿Vive con su papá? Viven en familia.
12: Exactamente, Raúl. Y según la información que subieron algunos medios hace 2 horas, Raúl, comparten una intensa movilización policíaca. Se registró la madrugada de este miércoles en la colonia Las Puentes, sexto sector, en el municipio de San Nicolás, tras un violento asalto en el domicilio del influencer Carelli Ruiz, pone Info 7. De acuerdo con los primeros reportes, 2 hombres llegaron en un vehículo al cruce de las calles, donde vive, e intentaron ingresar a la vivienda. Para lograrlo, rompieron uno de los 2 ventanales y al menos uno de los presuntos responsables entró al inmueble. La información la comparten que, justamente entraron, Raúl, lograron amarrar un poco a la pareja. Y aparentemente también la información, el esposo de Carelli Ruiz fue golpeado por los asaltantes y comparten que lograron llevarse algunas joyas y 200,000 pesos en efectivo. Las cosas ocurrieron a las 3:49 de la mañana, Raúl, allá en San Nicolás de los Garza. Ahorita, la información está como también saliendo al momento y aquí comparten, la persona afectada fue identificada, como John Cruz Echeverría, de 26 años, quien compartió que los intrusos lo golpearon en la cabeza y posteriormente le causaron diversas lesiones en la espalda durante el asalto, Raúl. Es la información que está saliendo de último minuto. Se llevaron celulares. ¿Y qué más? Pues nada más, Raúl, mientras tanto, pero te digo, ahorita en ese momento está saliendo, ya sabes, las primeras investigaciones referente a lo que vivió Carelli Ruiz esta madrugada con su esposo y tiene una bebita, Raúl, acordémonos.
10: ¿Sabes qué, Poncho? Ahorita que estoy viendo la casa, me acordé de muchas amigas y amigos que tengo allá en Monterrey ante este tipo de situaciones que les han pasado, obviamente se van a vivir un poco más afuera de Monterrey y en lugares privados, con seguridad, que eso no te garantiza que no te vayan a robar, pero cuando menos pasas filtros de seguridad, dices, cuando menos hay un filtro, otro filtro,
11: y ella tiene
10: para poder
11: la
10: llegar, feria, ¿no? Y por lo que estoy viendo, la casa de ella es muy accesible a cualquier persona.
11: Está en la calle, ¿no?
10: Está en la calle, o sea, no hay, es fácil llegar.
12: No es zona privada.
10: No. Entonces, la vez pasada estaba hablando con Poncho de Nigris y dice, es que aquí no podemos hacer nada. No, yo antes hacía esto, no puedes ya ser tan libre de comprarte un carro bueno porque te lo quieren quitar, te lo van a hacer esto. Igual la casa, si tienes familia, ya tienes que proteger a la familia, irte a un lugar que te va a costar más caro y va a ser más difícil
11: más dinero
10: accesar a este lugar. Sí. Y ella vive muy al alcance de todo mundo.
11: Lo que te voy a
10: ahora,
11: decir.
10: ¿Sabes cuánto factura ella? Mínimo.
11: La Carelli.
10: Al año, mínimo 3 millones de dólares al año, mínimo.
11: Ay, güey.
10: O hasta más, ¿verdad? Entonces, yo creo que después de eso se van a tener que ir a vivir una casa de estas con seguridad, ¿no?
12: Según yo tiene varias casas, Raúl. Según yo tiene varias casas, vive en esta. Como bien dices tú, tendrá que cambiar de lugar porque también imagino que queda ciscado, ¿verdad? Después de este tipo de situación, Raúl, y cuando tienes una familia.
10: Eso es el punto.
12: Sí, y por ejemplo, la imagen que vemos de la casa, hoy día, también las casas modernas, Raúl, por modernas tienen ciertos detalles. Hoy, por ejemplo, mira, ahí lo estamos viendo, arriba estamos viendo unas ventanas, Raúl, que no tienen protección, estamos viendo que tiene como un mini techito. Yo creo, Raúl, que a lo mejor ahí te trepas y mira, fácil le puedes quebrar un vidrio.
11: Pues ahí se
12: Este, vidrio, ¿no? Ahí. No, si esté roto, a lo mejor esté la ventana abierta. Digo, puede que esté roto, de eso tiene razón. Uh-huh. Pero, pues sí, creo, me imagino que queda ciscado. No sé si vaya a poner más protección. No sé si se vaya de ese lugar, como bien dices. Uh-huh. Ahí estamos viendo en la esquina que hay unas cámaras, obviamente, de vigilancia, las cuales van a checar. Pero bueno, pues estaremos viendo qué medidas toma Carele Ruiz tras este incidente, que repito. Uh-huh. Me imagino que me los trauma en estos días y ni puede dormir. Y me imagino que estos días no los van a pasar en esa casa.
10: No. Y más con ¿verdad? Un bebé. Con un bebé. ¿Qué edad tiene el bebé? Exacto. ¿Qué edad tiene ya?
12: Que tendrá un año, Raúl. Un año y algo. Bueno, sí, ya, yo creo que sí. Sí, te digo, sí tengo entendido que tiene varias propiedades. Quiero pensar que se va a ir a otras propiedades y pues a reforzar la seguridad, ¿no? Sí. Tras estos lamentables hechos que vivió la madrugada del día de hoy. No estoy minimizando, pero imagínate, Raúl, dices tú, a lo mejor en el día, ay, escuchas un ruido y estás atento en la tarde, a las 8 de la noche, pero aquí dormido, Raúl, te pesca en el susto, es todavía más fuerte, ¿no? Sí, claro. Porque estás desprevenido totalmente. Pero bueno, claro. Afortunadamente solamente fueron cosas materiales y dinero, y pues digo, algunos golpes al esposo, pero no estamos hablando de algo más delicado. Bueno,
8: el susto, ¿no? También.
12: Sí, caray, así es. Y lo que es cierto es que no sé si también por la figura que es, Raúl, pues las autoridades le presten un poquito más de atención, ¿verdad?
10: Sí, ese es el punto. Pero los de a pie, pues cómo, ¿verdad? Ahí ni para dónde. Sí,
12: wow. Bueno. Okay. Vámonos. Venga. Que siga monetizando Carele Ruiz. Oye, y hablando de mujeres voluptuosas, Raúl.
10: A ver.
12: Carnosas también. Ay, ay, ay. Muchachonas, Raúl. Ay, ay, ay.

0: vas conociendo los perfiles de las personas. Janet está desaparecida en la casa, es un mueble, Raúl, como que traía actitud de que no trae, no tenía ganas de estar ahí. La gente empezó a poner, Janet es un mueble, no hace nada, no habla, porque de verdad, Raúl, súper mega cohibida, muy por los rincones, muy no hablo con nadie. Ahorita anda con que no ha podido dormir porque todo el mundo ronca, y de repente como que se aleja. Bueno,
1: ¿quién,
0: y
1: perdón,
0: Janet García?
1: Oh, ok.
2: La de clima.
0: La chica del clima, exactamente.
2: Ah, okay. La nalgona del clima, por favor.
1: Sí, ok.
0: No. Esa que estamos viendo ahí en pantalla. Ay. Sí, Janet García. Bueno, ayer estaba platicando con una compañera, Raúl, sí, de todo este boom, ¿no?, que le han dado las redes sociales, porque hoy día, pues, todos los influencers ahí adentro aceptan que están donde están por el público, por sus contenidos. Y Janet decía, yo hace mucho tiempo cuando empecé, yo nunca me imaginé por los logros que iba a tener, pues, obviamente, el apoyo monetario que iba a tener. Dice, y cuando abrí el OnlyFans, descubrí, creo que le dijo una amiga que lo abriera, dice, no, cuando al abrí, cuando empecé a subir fotografías, el dinero empezó a caer, pero mira, a montones, pero hay una realidad, también, dice, llega un momento en que los hombres te piden más, porque los hombres piden más, claro, y más, y ya te exigen que te desnudes, y ya te exigen colaboraciones que con otras mujeres, dice, pero bueno, yo sí digo una cosa, eso jamás va a pasar, okay, yo no tengo desnudos completos y nunca los voy a hacer, y dice, ahora, y aparte está padre porque estas aplicaciones, pues te da cómo manejar a los hombres, dice, porque los puedes embabuscar, que se enseñas un poquito y enseñas un poquito, sí, pero nunca hay darles todo a los hombres. Mira, dice, ahí está. Claro. Y si mira, te están deposita y deposita
3: ya, ya me están
0: y
3: se escriben aquí, hombre,
0: y se
4: escriben. Y déjenme el código
0: en paz, por favor. No, yo no estoy hablando de nadie. Yo nada más estoy compartiendo lo que dijo Janet.
1: Dinero en la cárcel, manda dinero para todos lados y no aquí.
0: Sí, sí, Janet. Se van 10 y te llegan 20 y se te van 20 y te llegan 40. Y dicen, no, esto de estar escuchando la cajita y la caja registradora que está tin, con el billete, tal. Pero ella fue sincera que desnudos de ella jamás van a ver, Raúl, bien, ¿verdad? Bien. Porque respeta a sus, ¿cómo se llama? Su familia y sus orígenes y sus valores y tal. Pero pues bueno, así que si algún caballero tenía el pensamiento o el deseo, pues esto nunca va a ocurrir.
2: Mira, me recordaste a la época de las ficheras o de las cariñosas, las películas estas sensualonas, ¿no? Quizás la que más recordamos es la que menos encuero, que es la de Coahuila, la señora...
1: ¿Quién? La,
2: la señora de Coahuila, la guapa de Coahuila, ¿cómo se llama?
1: Es que
2: la Lina Santos.
1: Lina Santos.
0: Ah,
1: Lina Santos.
0: ¿Cómo no?
2: Ella fue la que menos
0: se acordaba de ella, fíjate, Raúl.
2: Y que ahora vive, creo que tiene un rancho por acá en Texas.
0: No es, me acordaba de Lina Santos.
2: Lina Santos, guapísima.
1: Pero tiene un cuerpazo.
2: Cuerpazo, pero así desnudo, como Sasha Montenegro, como
0: Lin May,
2: Angélica Chaín, Isauro Espinosa y todas las demás, ¿no? Y es la que más recordamos probablemente, Lina Santos.
0: Sí, totalmente.
2: Wow. Bueno.
0: Ahí está, ¿verdad? Entonces, ya saben, nunca se va a quitar
2: Ah, bien, hace bien.
0: Hace todo bien, García. Bien. Oigan, vámonos. Ahora con mi Cristian Castro, ahí platicábamos acerca del Raúl, con, ya ves que se anda encuerando otra vez. Por cierto, mi Cristian Castro debe abrir su OnlyFans, porque en una de esas también anda enseñando los cachetes, ¿verdad? Y de hacerlo gratis a monetizar, yo creo que mi Cristian no tiene problemas. Va a ser puro audio, mi querido Carita. Bueno, ayer que platicaban con él, Raúl, y que estaba presentando a esta nueva novia, fíjate que también lo que platicó es que ya terminó sus estudios. Estos que les platiqué yo hace unos días, que la semana pasada, apenas ventaneando, había entrevistado a su maestra y al director de la escuela virtual en la que estaba, y bueno, pues dice que ya los terminó, está muy feliz, muy contento de haber terminado su prepa en línea, y ahora Raúl quiere también pues entrarle a una carrera, Raúl, porque sí tiene ese deseo de que sabe que vive de la música, sabe que la cantada es lo de él, dice, pero sí me gustaría tener como otro
1: caminito, ¿no? ¿Que se mete político?
0: No, afortunadamente ese no es su interés, y bueno, pues justamente en este audio, mi querido Carita, nos dice que está feliz de haber terminado esto, y qué es lo que quiere estudiar como carrera profesional. Venga, Cristian Castro.
5: Pues agradecidísimo, la verdad, que ustedes estén interesados en esto, muy amables, es un gran logro para mí, poder haber terminado la preparatoria, el bachillerato, y la verdad que sigamos hacia la carrera. Me gusta diseño industrial, mija, me gusta negocios, me gusta pues la música también, pero voy por diseño industrial, yo creo.
2: Ándale, ahí se aparece a Loco Valdés.
0: Mira, Raúl.
2: Sí. La ceja. ¿Sabes qué?
0: Pelo. La ceja. No, el pelo lo trae de Piolín enojado, Raúl. Mira, poco no. Trae el mismo pelo y el mismo adelante del Piolín enojado. Sí. Afortunadamente, él nunca lo vemos enojado, a mi Cristian Castro.
2: Claro.
0: Pero pues está muy

0: feliz, muy contento. Pues se supone que otra vez está enamorado.
1: Pasa la ceja del turqui.
0: ¿Mandé? La ceja, pero no puede negar que es hijo del loco Valdés, ¿verdad, Raúl?
2: Sí, wow. O sea,
0: fue el copy-paste justamente, wow, la ceja. Y mira, su pelito no de pelín enojado, ¿verdad?
2: Sí, sí.
0: Bueno, una de las grandes voces que tenemos acá en México. De repente ahí con sus achaques, va con sus loqueras, pero pues dejará de ser Cristian Castro. Pero bueno, está feliz y contento porque ya terminó la prepa en línea, Raúl, y ahora quiere ir por una carrera profesional. Ah, que por cierto, ya terminó la prepa en línea, Raúl. Okay. Perdón. Y va a ser próximamente la graduación y Verónica Castro va a ser la madrina de todos los graduados, Raúl.
2: Muy bien.
0: Qué
2: bien,
0: padre, ¿verdad? Sí. Porque imagínate, eres compañero de Cristian. Ay, fíjate que voy a la graduación y Verónica Castro va a ser la madrina de todos nosotros. Bien. Bueno, pues muy bien, ¿verdad?
2: Sí, a lo mejor le va a regalos, un anillo, ¿verdad?
0: Espero, ¿no? Algo, sí, digo. Sí, sí. O que Cristian lleve una medalla. O que Cristian lleve regalos también, ¿verdad?
2: O que cante ahí un concierto pequeño, ¿no?
0: Acústico. Estaría brutal.
2: No, sí, estaría muy bueno. Brutal, muy ¿verdad? Bueno.
0: Bueno, nada más que no se encuere, Raúl. Bien. Oigan, vámonos con más información. Oye, Raúl, vámonos con Osamu, el papá de Mauro Menéndez,
2: sí,
0: y expareja de Edith Mujica, que ayer en un podcast pues habló acerca de la muerte de su hijo. Y él dice, Raúl, que él cree que uno de los motivos por el cual falleció es porque su hijo vapeaba mucho. Así se dice, ¿verdad? Vapeaba mucho.
2: Sí, vapear, el vape, sí, claro.
0: Porque dice que lo tuvo mucho tiempo, que le dijo muchas veces que lo dejara y no dice, por favor, no hagan eso, no hagan eso. Escuchemos justamente las palabras de Osamu, quien dice que después de que falleció fue a la morgue y le llamó la atención a su hijo por no haberle hecho caso.
3: Justo que le había pasado a mi hijo, que no he tenido otra oportunidad. No sé por qué no tuvo otra oportunidad.
4: No sé si tienes lo último de fuerza para este ratito, para dar un mensaje a la gente, porque
3: bueno, yo sé que una de las cosas que le debe haber provocado la neumonía es esa cosa que están fumando los jóvenes ahora, que
4: el vape.
3: Eso. No fumen eso, caballero. De verdad, no fumen eso. Yo sé que eso fue lo que lo mató a él. Lo que le dije el día que lo vi ahí en la morgue.
4: ¿Qué le dijiste?
3: Eso, que por qué hizo eso, por qué fue tan irresponsable. Eso, que por qué fue tan irresponsable, por qué no nos dejó, por qué no hizo pasar por esto que estamos pasando, y que lo amábamos mucho, y lo abracé fuerte, le di un beso en la frente, y yo creo que ese fue mi despedida, ¿no?
2: Ok.
0: Bueno, pues ahí dice que habló con él, dijo que por qué no hizo las cosas que le decía, que porque fue un poco rebelde. Y dice, pues sí, la verdad es que yo creo que este fue uno de los motivos por el cual se fue, y pues mira lo que nos está haciendo pasar ahora.
2: Claro, puedo añadir un poquito de ahí, como dato para toda la gente que vapea también. Si vapeas, provoca daños a los pulmones y respiración, irritación crónica, constante bronquitis, empeora síntomas del asma. O sea, es muy lógico lo que pudo haber pasado. Si eres un vapeador compulsivo, ¿no? Entonces sí, puedes tener problemas de bronquitis y síntomas de asma también. Te puede provocar lesión pulmonar aguda y grave relacionada directamente con el vapeo, que pone tu vida en peligro. Puedes morir. Reduce la capacidad de hacer ejercicio, practicar deportes también. El pulso se te acelera. Riesgo cardíaco también, que problema aqueja problemas del ritmo del corazón también. Y los vapeadores les entregan altas dosis de nicotina que enganchan rápido al cerebro. O sea que sí, puede ser también una de las causas de la muerte, ¿verdad?
0: Oye, Raúl, es que como ha habido campañas últimamente contra el vapeo, ¿eh?
2: Claro.
0: O sea, muy fuertes, y lo escuchas por todas partes. Yo tengo una muy buena amiga, colega, que tiene a su hermano en una situación hospitalizada, Raúl.
2: Claro.
0: Y le preguntaron que si vapeaba, y me dijo, mi amiga, mi hermana vapea mucho, y ahorita está en una situación ahí medio delicada en el hospital. Pero he escuchado mucho referente a esto, Raúl, de que la gente, bueno, los especialistas te comparten que el vapeo es muy, muy malo, ¿verdad?
2: De alguna manera, si lo prohíbes, como lo prohibió el presidente López Obrador en su momento, ¿te acuerdas que?
0: Sí,
2: creo que está prohibido el vapeo en México, ¿no?
0: Sí.
2: Pero después vimos a su hijo fumando, vapeando también, vapeando, ¿te acuerdas?
1: Sí, cierto.
2: Al hijo menor de él también. Y es que los muchachos les encanta
1: tirar humo,
2: ¿verdad? Creo que es algo muy muy de moda, o les gusta. Yo nunca le agarro el sabor. ¿Tú fumas?
0: Hay modas que no puedes agarrar, Raúl. Yo tampoco. Okay. Jamás en lo fumo, Raúl. No les deja nada bueno. Digo, yo sé que cada quien, ¿verdad? Porque los molesta, pero pues ¿qué les trae un cigarro? ¿Qué les trae un vapeo, Raúl? Repito, no criticando, pero de repente sales a las 7 de la mañana y ya ves gente en la calle fumando. Pero sí, bueno, pues cada quien vea.
2: Cada quien.
0: Cada quien.
2: Te cabe una chiquita. Ah, mira, sí, ahí está el.
0: Ese
2: mira,
0: ahí está el
2: hijo. Vapea, tiene razón, sigue vapeando. Esto fue hace poco del hijo del expresidente López Obrador. Esto fue cuando jugó el América.
0: Uy, no le va a la América, Raúl. No.
1: Espérate, Poncho.
2: Y yo me acuerdo que vi esa fotografía y dije, otra vez estaba pegando el muchachito.
1: Sí, porque hay otra también.
2: Wow. Sí, el otro está en el Palacio.
1: Sí.
2: Y este estaba aquí en el Estadio Azteca.
0: Y luego se ve que pues no le hace mucho ejercicio, ¿verdad, Raúl?
2: Es mal, es muy mal.
0: O sea, vapeo, no hace ejercicio, sedentario. ¿Quién sabe qué dieta lleve? No, bueno, muchachos, a veces uno solo se pone en las camas de los hospitales, ¿verdad? Nos encanta la mala vida y nos encanta ser tercos. Pero cada quien.
2: Es dinero de cada quien, el gusto de cada quien, ¿verdad? Miriam Mendoza, sí, pero no hacen caso los chavos de hoy. Es triste ver cómo mucha gente, adultos también, vapean también, ¿no?
0: Se puso muy de moda.
2: Cris, no hayas cómo criticar a AMLO. Ay, Dios mío de mi vida.
1: No, me ya empezó.
2: Yo no estoy criticando a AMLO, estoy diciendo que lo prohibió y que qué bien que lo haya prohibido. Ay, Tere.
5: ¿Cómo te ponen palabras en tu
2: perdón,
5: boca?
2: Perdón, Cris, no hayas cómo criticar a AMLO. Yo no estoy criticándolo, digo, qué bien que lo hayan prohibido.
1: Porque es malísimo.
2: Pero hay veces que prohíbes algo y más ganas
5: Lo haces. Claro.
2: Lo haces, es lo que estoy diciendo. Perdón, Cris, Tello, caray. No puede uno tocar nada a un presidente porque, se le viene la gente encima. Sí. No puedes decir nada. Lina Santos vive en... que viven del Río... Texas, Poncho, y que a veces pone su venta en venta la casa, ¿verdad?
0: No. Dice, oye, yo no me acordaba de ella, hasta ahorita que la mencionaste, no me acordaba de
5: Lina Santos. Hermosa la Lina Santos, todavía se mira bien la señora.
2: Ahí está, para que, deberías entrevistarla, buscarla y entrevistarla.
5: Hablando de cosméticos, Rito, ¿sabes qué es un esmalte?
6: ¿Esmalte?
5: Sí.
6: Es un día anterior al esmiércoles.
5: Viene para la lluvia.
6: Estamos hablando de esmalte.
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0: pone de buenas.
1: Necesito que me apapachen.
2: Ahora resulta que los hombres se tienen que maquillar.
3: Sí,
2: recuerdo cuando peleábamos con fieras, matábamos bisontes, luchábamos contra mamuts. Y ahora los hombres se tienen que maquillar. Saludos, show perro. Saludos, Raulito.
4: Así tiene que ser, compadre. Hay que maquillarse para verse guapo.
5: Sí, buenos días, show perro. Oye, Raúl, yo esto del maquillaje, la verdad, no me gusta. A mí la mujer es hermosa naturalmente, sin usar maquillaje. ¡Saludos!
4: Ah, está feíto tú, compadre.
6: ¿Qué onda, show más eso? Perro? Oye, Raulito, imagínate que el turqui te llegue... Te dije maquillado, está loco, no lo dejes que se maquille.
7: ¿Qué te pasa, Poncho? Es una situación que le pasó a la chava, a la Carelli, güey. Y realmente dice Poncho que tiene unas ventanas desprotegidas arriba de su casa. Es que tampoco no puedes vivir todo el tiempo con miedo y encerrado como si estuvieras en una cárcel. ¿De qué te sirve todas las protecciones? ¿De qué te sirve tener un buen perro? Desgraciadamente todos andan armados, ya que puedes hacer. Es mi punto de vista. Sorry por salirme.
8: Hola, buenos días, yo soy Karina Garza desde Wichita, Kansas, les mandamos muchos saludos. A mí sí me gusta maquillarme y he aprendido que entre más años, menos maquillaje, más naturalita. Y un saludo muy grande a mi maquillista Carla Garza, que es la que me ha enseñado todos los secretos y los trucos. Que tengan bonito día y si los hombres se quieren maquillar, pues adelante.
4: Está bien eso, como quiera que nos den tips, ¿no? De belleza y las mujeres. Las estrategias, cómo se pintan. Eso es bonito también para que nosotros aprendamos, nosotros los hombres.
9: Por cierto, felicidades a todas las maquillistas. Hay muchas, yo creo que es una de las carreras de muchas chicas que tenían hace muchos años, ¿no? Quiero ser maquillista, quiero ser...
4: La maquillista de las estrellas, ¿no?
9: Sí. Quiero ser una persona que me sepa maquillar y maquillar para ganar dinero también. Hay personas que les va muy bien. Muy bien, aunque finalmente los que logran tener más éxito, los que maquillan a las mujeres estrellas, son hombres.
4: También,
9: la mayor parte.
4: Son los que tienen ellos la foto perfecta, ¿no? La imagen perfecta de una mujer. Pero ¿sabes lo que pasa ahora con las maquillistas, Raúl? Se hacen influencer también porque combinan las dos cosas. Claro. Porque ahora yo miro muchas chicas bonitas que están ahí en las redes y se están maquillando y les están enseñando, dándole tips a otras mujeres también.
9: Sí, sí. Yo sé que tienes tu escaleta, ¿verdad, mi querido amigo?
10: Dímelo, Raúl.
9: Pero es que ya tengo días de lo de, hablando ahorita de maquillaje, lo de Galilea Montijo.
10: Ajá.
9: Ya ves lo que de su boca todavía y de todo lo demás. Y le echan la culpa a los maquillistas. Estaba viendo un programa el día de ayer que no lograron hacer que se viera mejor Galilea Montijo en la pantalla, ¿verdad?
10: ¿Tú crees?
9: No sé. Decían unos expertos. Es que los maquillistas no hicieron un buen trabajo también. O sea, no sé a dónde vaya esto. No sé. Pero bueno, tú que ves el programa.
10: Pues mira, digo, a final de cuentas creo que ya sí el rostro de Galilea ha cambiado un poco, es una realidad y
9: mejoró.
10: Es muy notorio. Mejoró. Sí, mejoró un poquito, bueno, pero me refería a que ha cambiado, me refería a desde el momento que la vimos, cuando andaba hinchadita y que duró mucho tiempo hinchada, y que ella decía que era por estos tratamientos que se había hecho, Raúl, y que duró mucho en desinflamarse. Sí. Creo que ya está un poquito desinflamada, pero sí quedó diferentito un poquito. Digo, yo sé que la gente de repente somos pues mala leche y de repente le tupen horrible en redes sociales, Raúl.
9: Claro.
10: Lo que sí es muy notorio es ese estirón, porque sí se ve así, eso sí es una realidad. Sí. O sea, la ves en el programa y se ve así, Raúl, en el programa, y por ejemplo, ahorita lo que le critican mucho es que la boca se le va mucho de lado.
9: Otra vez.
10: Yo no me acuerdo, o sea, de hace un año, no me fijaba, a ver si la boca se le va de lado, pero sí es un punto referente que cada rato lo están haciendo. El primer día, el domingo, que fue la primera gala de la Casa de los Famosos, hubo muchos memes, Raúl, y hubo muchas fotografías de que el labio se le va hasta acá cuando habla, ponían que también un ojo se le mueve medio raro, o sea, las críticas para ella están todos los días, absolutamente, le han preguntado, oye, ¿qué opinas? Ay, ya, chavos, también ustedes, ya los reporteros de la Ciudad de México, ya les he dicho 20 veces,
9: pues
10: ni modo que sigan hablando, ¿qué digo? ¿Que la gente no hable? No va a ser caso, porque todo mundo hablamos, y es lo que dice, y aparte en las redes sociales, todo mundo se cree con derecho a venir a decir, estás bien fea, estás esto y estás lo otro, y decía, hágale la vez pasada, y lo peor, dice que son puras mujeres, y se supone que las mujeres nos cuidamos, se supone que las mujeres, dice, somos las peores entre nosotras mismas,
9: es que
10: y la gente también dice
9: vi un video donde ella supuestamente tiene sus las personas que le ponen
4: todo
9: pues esas cosas, ¿no? Y de repente la regaña la persona, dijo, es que se está yendo a otros lugares. Y ella dijo, prometo, ya no lo voy a hacer. O ya no, ya entendí. O sea que, y la iban a tratar de arreglar para estar mejor, porque le hicieron un mal trabajo otras personas. Sí lo tienes, el, sí. ¿Verdad? No tiene audio, no tiene audio, pero ella es la supuestamente la que le inyecta o le pone cosas.
10: Ah, sí.
9: Y, y dice, oye, y ella dice ahí, ya, ya entendí. O sea, como que la regó y ya entendió que no debería de ponerse en otras manos de otras personas también, sí, ¿verdad? Claro.
10: Y también qué difícil, Raúl, quieras o no, porque ella trató de minimizar, trató de dar explicaciones. No, sí. Lo que pasa es que esto y aquí, pero se va a desinflamar. Y era notorio, Raúl, que no sé si le hicieron un mal trabajo, pero de que le cambiaron los gestos, se los cambiaron, porque era notorio a simple vista, ¿verdad?
3: Okay. Quiso buscar algo más barato. Y
10: y a veces también por intercambio, como dices tú, Raúl, o muchas veces de famosa, ay, ¿sabes qué? Me la recomendó fulanita de tal.
9: Claro, claro.
10: Mira la boca. Mira, Raúl, si le ponen, esas ya son editadas, muy mala onda, ¿verdad?
3: Sí, son.
9: Sí.
10: Le pusieron una foto, Raúl, de que pusieron, así se me imagina Galilea Montijo cuando se le va mucho la boca. Pobre, y pusieron, haz de cuenta que la imagen esa, pero con la cara de Sylvester Stallone. Okay. Ya ves que Sylvester dobló mucho la cara, Raúl. Sí. O le pusieron la cara de Sylvester Stallone. De
9: bueno, ya esos llegaron a un extremo y bueno, muy
10: guapa. Pero son las redes sociales, Raúl. Sí, exactamente.
9: Es muy guapa Galilea Montijo, como que. Bueno,
10: okay. Bueno, pues que le arreglen lo que le tengan que arreglar, ¿verdad? Sí.
9: Venga.
10: Oigan, Raúl, vámonos ahora ¿con quién nos vamos? Con Latin Lover. Oye, okay. Latin Lover, Raúl, hablando de Galilea, que bueno, es amiga de Latin Lover, trabajan en la misma empresa, son conductores, lo que quieras. Latin Lover ya ha pasado por muchas operaciones, Raúl, de lo que quieras, Raúl. Pobre. Recuerda que fue el año pasado, sí, que vino a Perfume de Gardenia, que lo entrevistamos. Raúl nos enseñó del celular, así las fotografías. Ay, no, Raúl, porque nos enseñó. Wow. La carne viva de las operaciones, ¿no, Raúl? Ya lleva todas las operaciones que quieras de la rodilla, no queda bien, eso es una realidad. Pero también dices tú, Milati, pues coopera, Carita va a ser puro audio. Le preguntaron, Raúl, porque lo operaron, bueno, él dijo que lo operaron el pasado martes, dice, y ya llegaste a Perfume de Garden, y dice, oye, es que siento una responsabilidad que tengo que cumplir con el público. No, Raúl, también hay límites. Dice que cada rato lo están operando porque no queda. Lo operaron el martes pasado y andaba moviéndolas en Perfume de Gardenia. Okay. No, Raúl, no. También te tienes que querer, por más amor que le tengas al público de tu salud. Mañana no te vas a poder parar, y lo digo en buena onda, el público no te va a parar de la silla. ¿Estamos de acuerdo? Okay. Sé que dice que por amor al público. Pero, pues no, es que traigo esto, traigo el otro, traigo aquello, traigo esto, traigo el otro. Me acaban de operar hace 3 días, pero no, pues yo tengo una responsabilidad y aquí estoy. Dame la tibeta, la porra, vamos a escuchar las declaraciones de la Team Love.
11: A ver, pues con la rodilla muy inflamada todavía, me operaron, fue el martes pasado. Y el doctor me dijo que necesitaba 15 días mínimo para empezar a trabajar. Pero siento la responsabilidad de estar aquí, el compromiso, la necesidad también, porque digo, no de trabajar, sino el compromiso y la necesidad de estar con la gente, con el público. La semana pasada falté, obviamente, pues estaba reciente la cirugía, y ahorita el doctor, ya empecé a entrenar, pero me dice, no es que esté inflamado, no, Víctor, es que tienes que dejar que pase el proceso de cicatrización. Me quitaron extractos de microfracturas del menisco, también me perforaron un poquito el cartílago porque hay mucho desgaste, y había unas calcificaciones, unos cristales que se originaron por infiltrarme cortisona para el dolor. Entonces, pues se complicó un poquito, duró 3 horas la cirugía, pero estoy bien.
9: Wow.
10: Pues Raúl, le han hecho de todo en las rodillas, de todo le han hecho, Raúl. Cada mes me lo andan operando, Raúl. Sí. Y mira, no, pues ya es que, pues sí, me pidió que el doctor le dijo que tenía que esperar. Ay, ¿cuánto tiempo? Bueno, unas semanas, Raúl, de estar en reposo. Y dice, no, pues es que la verdad no puedo.
9: Me hiciste recordar, me hiciste recordar lo de otra vez volviendo a Galilea Montijo. Que el primer doctor que la arregló, le dijo, ya lo hice, ahora tienes que descansar, reposar. Y que Galilea no reposó.
10: Ah, sí.
9: Que eso fue lo que le provocó ese problema. O sea, ya te ves bien, papá, y te vas y
3: descansa.
9: Y en vez de relajar y descansar, no lo hizo, a eso le atribuyen parte del problema, ¿no?
10: Que
9: no
10: sutilmente sé. Esa vez Raúl dijo, pues es que pues ya ves que, y luego pues aquí no nos dan mucho tiempo de descanso, porque uno pues tiene que trabajar, ¿verdad? Sí, y la productora pues te dice, tienes que venir, pues sí, pero también a lo que voy, Raúl, yo creo que tú sabes tus tiempos, si tienes tu agenda y te agendas de, oye, si no tengo días, y a lo mejor hablo con la productora y me dice, no te puedo dar más que 3 días, pues ya tú también dices, entonces no me opero, bueno, creo yo, ¿verdad? Uno lo hizo muy fácil, pero bueno, ellos como celebridades, como personas que están enfrente de la televisora, y Galilea es una de las más importantes de Televisa, conductoras, se quiere ver bien, pero bueno, ocurren este tipo de cosas.
9: La prisa y por hacer las cosas rápido, ahí viene el problema también, ¿no? Sí,
10: Raúl. ¿Cuántas veces no nos programan, Raúl, de que no, aquí tenemos un especialista y te voy a cambiar la nariz y te voy a quitar las papás y te voy a quitar lo descarado con una inyección? Y ahí los tienen, Raúl, en pleno programa. Yo creo que lo mejor es aprovechar. Ay, pues lo aprovecho porque, pues, de otra manera, ¿cómo le hago?
9: Sí, claro.
10: Pero no, mi Latin Lover sí se la baña, Raúl. Tiene todas las operaciones y ya baila en perfume de gardenia. Hasta que no le pase, Raúl, que quede ahí en el escenario. O sea, digo, buena onda, ¿verdad? De que le truene la rodilla o algo.
9: Es que me pongo a pensar como Pedro, ¿no? Pedro es de los que no van a dejar escapar un momento de trabajar. O sea, no, por más nada, oye, güey, es que no, y tú conoces, en los momentos de vacaciones se va a trabajar el güey, y eso a mí me da coraje que vaya a trabajar. Ahorita yo te entiendo, porque hay gastos, yo también tengo gastos, ¿no? Pero hay veces que podías darte las vacaciones y no preferías ir a trabajar.
4: Pero es que las condiciones sí realmente me dan para hacerlo, pero ahorita ya Latin Lover está ya de a poquito.
3: Sí.
4: Pero sí nos dio grandes.
9: Pero por descanso, dice.
4: Sí, pues sí, pero no. Al Carita le gustaba mucho cuando salía en Roma,
3: ¿te acuerdas? Ahí va.
12: ¿Qué? Ya la tiró. ¿Te acuerdas?
4: El profesor Sobek.
12: ¿El Sobek? ¿Te acuerdas de Sobaco?
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9: Este es 9 centro, 10 este.
13: ¡Listos para luchar! ¡Listos!
3: ¡Vamos!
9: ¡Listo! ¡Good morning! Por la mañana, mis amigos. Buenos días. El show más perrón de la radio está contigo. El show de Raúl Brindis. Miércoles. Ombliguito de la semana. Notes el bochinche, la alegría, el dinamismo, la entrega, la versatilidad y la jovialidad que traemos el día de hoy, miércoles 29 de julio. ¡Vamos! 29 días del mes, 210 días del año. Frente a nosotros en este 2026, aún tenemos 155 días más para vivirlos, para gozarlos, para disfrutarlos al máximo. En vivo, arrancamos la sexta hora de quinta hora de programación. Recordándote que somos gente de radio.
10: Báilale, Poncho. Mira cómo lo borré, mira.
9: Igualito.

0: Andas, bárbaro. ¿Y qué?
1: Con ganas.
0: Ay, ay, ay, hasta yo me cansé de verlo bailar. Bien. Yo sé que traes tu escaleta, ya te estoy cambiando todo, güey.
2: No, dale, Raúl, dale, Raúl.
0: Es que el chisme de que traía que este venotas de lo de... Ya es muy viejo. Antes había una muchacha muy bonita, hija de Silvia Pinal y de Jaime Garza, que era Viviana la Triste. Las generaciones jóvenes no sabrán quién era. Viviana la Triste era una muchacha muy bonita, muy linda, hija de Gustavo la Triste, productor, director de películas, y Silvia Pinal. Okay. Bueno, pues nace Viviana y desgraciadamente muere. O sea, tenía fama, era joven, era guapa, tenía mucho futuro, podía cantar, era actriz, heredó todo de Silvia Pinal también. Uh-huh. Y desgraciadamente murió bien jovencita en un accidente. Agarró un carro en una fiesta que tenía y manejó. Dicen que nada más vieron que se subió al carro, le dio en friega y se estrelló. Sí. Y se mató la hija de Silvia Pinal, Viridiana la Triste. ¿Sí viste lo que
2: sí, oye, Raúl, pero no es la primera vez que dicen
0: yo
2: esto,
0: lo sé,
2: ¿no?
0: Yo lo sé.
2: La verdad, porque bueno, sé. El contexto que trae TV Notas es que dice que en su momento Viridiana descubrió que justamente Jaime Garza andaba con ella y andaba con Silvia Pasquel. Sí, ya lo había escuchado anteriormente, de que aparentemente ese día se enteró Raúl, salió de esa fiesta, agarró el carro y bueno, pues desgraciadamente terminó en lo que ya todo el mundo sabemos, ¿no? Pero, digo, tendría que leer la revista TV Notas porque al menos lo veo así. Y revelan el oscuro secreto, ponen a más de 40 años de la muerte de la hija de Silvia Pinal, señalan a Silvia Pasquel como de la culpable. Ya ha salido varias veces y creo que en algún momento ya le preguntaron a Silvia igual, dijo, ay, ya, no me estoy poniendo gorro con esas cosas.
0: Ahora, pero eso me recuerda a algo.
2: ¿Qué?
0: Porque por eso lo quiero ligar. O sea, Jaime Garza era un actor galán en su momento y era novio de Viridiana la Triste.
2: Sí.
0: Se supone que sí tuvo alguna relación con Silvia Pasquel. Y entonces tuvieron ese tipo de fricciones porque él anduvo con las hermanas, vaya.
1: Okay.
0: Con las dos hermanas. Y probablemente, vamos a ponerle, se pelearon por eso y otras cosas más. Ella se fue y se mató. Pero me estaba acordando también que Silvia Pinal anduvo también con un novio de Silvia Pasquel.
2: Sí, claro.
0: ¿Te acuerdas?
2: Sí, claro, Raúl. Totalmente de acuerdo.
0: Fernando Frade era un empresario mexicano. Y fue pareja de las dos, de la mamá y de la hija. Se supone que Fernando Frade, empresario, fue primero novio de Silvia Pasquel. Y después Silvia Pinal lo conoce, era más joven que ella. Lo conoce creo que en Acapulco, tienen un romance. Se entera Silvia Pasquel, se enoja con su mamá.
2: Sí.
0: ¿Cómo es posible que andes con mi novio? Y Silvia Pinal anda con él. Y con Fernando Frade, y posteriormente él deja a Silvia Pinal y se va una vez más con Silvia Pasquel y tienen una niña.
2: Sí.
0: Y la situación es otra vez Silvia Pasquel metida dentro de esta situación con Jaime Garza y su hermana, y muere Viridiana.
1: Ok.
0: Y lo que me da más sorpresa es ella. Esa relación de un triángulo amoroso ahora con su mamá y con su novio Fernando Frade.
2: Sí.
0: ¿Y sabes cómo le pusieron a la hija de Fernando Frade y Silvia Pasquel? Viridiana, en honor a su hermana, que había muerto. ¿Y qué crees con la niña?
1: ¿Qué pasó?
0: Muere también.
2: Murió también.
0: A los 2 años de edad, las dos Viridianas murieron. Sí. Una en un accidente y la otra a los 2 años de edad.
2: Sí,
0: cosas, qué cosas, güey. Qué oscura vida, exacto, de toda la dinastía Pinal, ¿verdad?
2: Y como qué coincidencias y qué cruces, ¿no, Raúl? Qué combinaciones, bueno, que no terminaron nada bien. Vaya, qué cosas vivió la familia, como bien dices tú. Sí, es una historia que se ha contado ya en diferentes ocasiones. Te digo, ahorita que me haces ir a ver la portada de la revista TV Notas, a lo mejor es un gancho, pero creo que tendría que leerlo un poco más para ver cuál es la novedad, porque no trae nada de novedoso.
0: No,
2: es un tema que ya se sabía, acuerdo. Y bien lo dices tú, es una historia que se repitió en 2 ocasiones dentro de la familia Pinal.
0: Sí. Caray.
2: Bueno, sí, eso es cierto. Acuérdate, Raúl, que hace años sucedió el mismo tema con la mamá de Miley Cyrus, que era hace 2 o 3 años, Raúl. No me acuerdo si estábamos en otra compañía que les platiqué.
0: Sí.
2: La chica andaba con un muchacho y de repente descubrió que la mamá empezó a andar con él y dejó de hablar a la mamá un tiempo.
0: Claro.
2: La hermana de Miley Cyrus, sí, a la mamá, porque la mamá le bajó el novio a la hija.
0: Oye, ahorita me estoy acordando de un video viral, no sé si sea cierto y que lo hayan visto en las redes sociales, donde captan a no sé si sea actuado o viral, pero está viral por donde quiera, donde una llega a la, salen de un hotel, una señora y un muchacho. Okay. Y la hija la confronta a la mamá. Dijo, mamá, te andas metiendo con mi novio. Y ella ya no quiere saber nada. Y la mamá dijo, bueno, pues, yo no hice nada, dijo. El novio de ella ya no quería andar con ella. Y aparte dice, si no hubieran andado conmigo, hubieran andado con cualquiera. Dice, dio la casualidad que era la mamá de ella y pues ni modo. Dije, qué fácil.
2: Bueno, esas casualidades
0: dije,
2: de la vida.
0: No, ¿no? Manches, güey. ¿Cómo? Ay, pues, o sea, ¿cómo puedes meterte con el novio de tu hija? Sobre todo la mamá, ¿no?
1: Claro, sí, porque ella está más madura, ella sabe, no sé, más de la vida.
2: Bueno, pero, también de ambos lados, Raúl. O sea, digo, también como alguien, el pelado, va y ay, ando con la hija. No, mejor ya ando con la mamá.
1: Es pero que, la carne es débil, Poncho. Es, muchas gracias.
2: No, yo lo entiendo, pero tampoco podemos justificar.
3: O sea, a veces, la mamá está más buenota que la hija.
1: Sí, más sensualona.
3: A veces te arrimas a la hija, ¿no? Sí. Para llegar a la mamá.
1: Sí, más sensualona la señora.
3: Sí. A veces la mamá está bien güenota. Y...
0: ay, güey.
1: Teníamos un compañero.
2: Bueno, ya. ¿Cómo se llamaba?
1: No puedo decir, pero sí.
2: Dice, manejaba los controles. No, bueno.
1: Dijo el vato, a mí me gusta más la mamá que ella. Sí. Yo me quiero separar. Sí.
2: Oigan, mande. Bueno, Raúl, ya casi para terminar, pues mi Bad Bunny a lo mejor está triste. Bueno, no sé, ¿verdad? Porque hay como una sesión de ideas que la marca Lego hace, Raúl, para lanzar nuevos proyectos.
0: Sí.
2: Y se había pospuesto el hacer la famosa casita de los conciertos de Bad Bunny en un set. Lego está padre, digo, al menos las imágenes que mostraban como cómo se vería estaban padres. Pero ayer la compañía dijo, ay, saben que no pasó, pues, la aceptación. Uf. Así que Bad Bunny no tendrá su set de la casita, que también se pedían firmas para que apoyen, se recabaron todas las firmas, pero no, Bad Bunny no tendrá su set de Lego. Yo creo que se hubiera vendido muy bien, sinceramente,
0: sí,
2: que se basen para aceptar un proyecto y no, pero yo creo que se hubiera vendido brutal la casita de Bad Bunny.
1: Fácil, ¿eh?
0: Sí,
1: fácil,
0: todo negocio es el rey Midas ahorita, si quieres, sí, así, ¿no?
1: Todo lo que toca se convierte en oro.
0: Todo, qué bien.
2: Totalmente de acuerdo.
0: Qué bien por él, bueno.
2: Bueno, pues así las cosas, Raúl.
0: Pues gracias, mi querido Ponchito, por favor. ¿Usas bloqueador solar? ¿Usas
2: cremitas? Toda la vida, Raúl, toda la vida.
0: No me digas.
2: Sí, bloqueador.
1: Okay. Se protege su piel, Raúl.
0: Te proteges tu cutis.
2: Entonces, todos los días me pongo bloqueador, Raúl.
0: Sí.
3: Qué bueno, porque estés bien.
1: Una cremita para las arrugas que nos recomiendes.
2: Al rato te digo. Te mando fotos.
4: Te la va a poner en el arrugado.
2: Depende de lo arrugado que estés, te voy a...
3: Te va a echar cremita y el...
2: No, se la voy a mandar ya que se le echa el más.
4: Listo,
2: va a quedar, Raúl.
0: Ay, no quiero ni el ojo. Gracias, Poncho, hasta mañana, cuídate, por favor. Gracias, Ponchito, por estar con nosotros en el show más. Todo queda en familia entre los Guzmán, dice Laure. Sí, Saint Star, buenos días también. No es porque seas más grande de edad, no eres más inteligente, tú sabes, dice Jorge Rodríguez. Ibas a decir algo, carita, por favor.
3: No, es que antes, en estas familias o en cualquier familia pasan tantas cosas que, pues, no se dan cuenta por lo mismo que, pues, antes no había como redes sociales.
0: Mira,
3: como
0: dice cámaras. Alejandra Guzmán y Estefany Salis también comportieron a Luis Miguel.
1: Cierto, sí pasó eso.
3: Oye, y te acuerdas también que Alejandra Guzmán da pelea con la hija, ¿no? Que el novio, ¿te acuerdas? Que hubo un tiempo.
0: Y dice, Frida Sofía y Alejandra Guzmán también compartieron.
3: Es, lo que te estaba diciendo.
0: Sí,
1: que, parece un novio.
3: Que no, que hubo, porque por eso se pelearon la Frida con,
0: Con Alejandra Guzmán. Sí.
3: Por un novio.
0: ¡Ay, cierto!
3: Sí, ¿te acuerdas?
0: Sí, ya me acordé, claro.
3: Ay, pues,
0: ¿qué pasó con este? Perdón. Uh-huh. Era un vividor este güey.
1: Claro. Sí,
0: se la pasaba haciendo yo lo conocía. Es más, lo entrevisté alguna vez porque estaba esperando más artistas y me en uno de estos pasarelas que hay, yo estaba con el micrófono en la mano y ya habían pasado casi todos los artistas y lo entrevisté a este chavo. Pasé la entrevista de él, pero digo, me daba hasta hueva pasarla. Sí. Pero tienes toda la razón. Era muy chismoso, el tipo se metía por donde quiera. Lo invitaban a los realities, lo invitaban a los eventos, por el chisme.
1: Cristian no sería.
0: Tienes toda la razón. Creo que se llamaba Cristian. Sí, él era.
1: Sí, Cristian Estrada era.
0: Cristian Estrada, tienes toda la razón. Wow. Lo vi en Los Ángeles, es cierto. Wow. Bueno, así son las cosas, amigos. 832-271-8131, ¿verdad,
1: Pedrito? Para que sigan dejando su mensaje en La Pura Neta ahí. Estamos platicando de los cosméticos, que nos den tips ahí, las chicas hermosas, hombre, ¿cómo se maquillan? ¿Y qué cosméticos usan también?
0: Bueno, desde niña te maquillas, no te maquillas mucho. Hoy es el día del maquillaje, del lipstick también. Y si los hombres se deberían de maquillar.
1: La esposa de Javier Solís se maquillaba, Ruito. La esposa de Javier Solís se maquillaba.
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0: 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Es miércoles y hoy justamente es el día del lápiz labial. Le dedicamos el programa a todas las bellas mujeres que van camino al trabajo. 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
2: Sí, señor, aquí estamos, ladies and gentlemen.
3: Okay, party people in the house.
2: Oh my goodness, señoras y señores, lo está viendo usted, todo color. Señora, señora, aquí está con ustedes, directamente desde las Europas, traído en caja especial, destapado en

0: revolucionario, revolucionario, digo, Eva, Eva es el maestro, here we go. 1, 2, 3, 4, make it left, make it right, come on over here, make it stripper, oh my goodness, le salta este stripper, le mueve las, ahí viene para acá también, abajo del polibos, ya me arrancó aquí nuestro, polibos, eso, eso, dale polibos, mueve tu polibos, ahora, sáquenle los ojos maestro, sáquenle los ojos, sáquenle los ojos, eso maestro, este, lo va a hacer caminar a mi rato, maestro. Se la atoró. ¡Dele, maestro! ¡Ah! Ahí va, ahí va. Quiere que lo mueva. Eso, maestro. Usted puede. ¿Qué le pasó? Camínate, camínate.
1: Ahora sí ya.
0: Aquí, aquí estamos, maestro.
2: Ahí está, ahí está, ahí está.
0: Ahora sí, lo que pasa es que pues, sus
3: el gran maestro.
4: ¡Me lo robaron, güey!
0: Sí.
2: Y si jala, maestro.
0: Ay, no, me respeto, maestro. Jaloneos.
4: ¿Quieres que no jale, güey? Buen día, hermano, que me acompañan a Manan.
2: ¡Con Deni, maestro!
4: Es correcto. ¿De qué están hablando el día de hoy?
2: De los cosméticos, de las... tips de belleza, maestro, ahí, de las chicas.
4: Tips de belleza.
2: Claro, sí, hombre, claro que sí. Mujeres... ¿Cómo se maquillan las mujeres?
4: ¿Seguro?
2: Seguro, completamente. Las... También. ¿Cómo se transforman las chicas ahí? ¿Cómo se miran bellas?
4: Qué bonito.
2: ¿Cómo se saben maquillar, maestro?
4: Qué bonito.
2: Bueno. Es un arte.
4: Entonces, vámonos directamente con los chúntaros encremados.
2: Ah, encremados. A ver, ¿cómo está eso?
4: Que, por cierto, hermano mío, en mes y medio se va otra vez el borrego,
2: ¿Ya la tiene ahí organizada, maestro? ¿En el calendario?
4: En mes y medio. A esta altura del año, yo creo que ahí se van turnando igual de días de trabajando en el show del borrego. Pues ¿y el polibos?
2: Sí, viene. Pues sí, maestro. Está trabajando mucho.
4: Además, 50-50, ya se ha bajado el 50% del año tú, güey, acá, güey.
2: Se va turnando. Pero bueno, el cheque le va a salir doble, maestro.
4: Deja que el polibos lo cubra las próximas vacaciones para que veas cómo te avienta la patineta de puro coraje, güey, ese vato.
0: Sí, ahorita no aguanta,
4: maestro. Yo ya no aguanta, güey. Mira, lo tienes todo dormido, güey. Yo tuve que ir a bailar este baboso, güey.
0: Tú que despertar.
2: Hay que traerle un café así fuerte, maestro.
5: No, no me pagan extra, por cierto, no.
4: Y en mes y medio, otra vez vas a estar ahí, vamos.
0: Y faltan las mías.
2: No, ya se va a ir el carita también.
4: También, y vas a tener que estar allá, güey.
2: Y la de Raúl.
0: Y la de Raúl tiene, güey, vas a cansar el profesor.
4: Espérate, güey. Y luego las mías también, güey.
0: La del turco. Hasta la del chino.
4: A esta altura del año, yo creo que ahí se van turnando igual de días trabajados el borrego y el polibos en el show, güey.
2: Sí, claro. Está siendo equitativo.
5: Oiga, dígale al cheque mejor que cubra, porque...
4: Bueno. Pero no,
2: más tranquilo, ya no te falta mucho.
4: Estos chúntaros y chúntaras, hermano mío, que por motivos desconocidos, conocidos, o quizás influenciados por el greñero frondoso y abundante que tiene el hermano Carencio.
2: Sí, lo tiene bien grande.
4: Así dicen las mujeres, güey.
0: No, ¿a poco no, Carencio? Ya no tengo tanto pelo.
4: Allá.
0: Yo me lo toque porque lo me haces ojo, por favor.
4: Yo le escuché la otro día en el elevador.
2: Ajá.
0: ¿Qué?
4: A la colombiana con la que estabas platicando.
0: Ay, maestro.
4: La del piso 16. Sí, la que es asistente de los abogados gringos.
0: Sí, yo sé, maestro.
4: Pero con la que te pones a platicar a veces. Dijo que te mirabas un hombre muy interesante con tus cairelitos. Así dijo, güey.
2: La mera maestro.
4: Y lo que haya pasado después de ahí, a mí no me interesa.
0: Ella
4: yo me fui a los otros elevadores del estacionamiento.
0: Ella me platica, pero no sé, güey. De las cosas que pasan ahí, de sus, no sé,
4: también, clientes. A mí no me tienes que decir
2: que no tiene
4: nada,
2: que dar explicación. Ella, o sea, y luego dice que se va tarde, maestro.
0: Y son casualidades que me lo encuentro. Es
4: casualidad, güey.
0: Son casualidades que me lo encuentro.
2: Está diciendo que se va tarde, maestro, como a las 4:30.
4: Esa es harina de otro costal. Como les iba diciendo, hermana, hermanito, pensaste que no me había dado cuenta, ¿verdad, carita? Me doy cuenta de todo. Tengo ojos donde quiera, güey.
0: No, me
2: la verdad que sí, es increíble.
4: Pero no, más bien, hermano mío, estos chúntaros de los cuales yo les hablo. Son chúntaros vanidosos. Chúntaros que les gusta la belleza. Chúntaros que les gusta verse bien.
2: Ah, sí.
4: Claro, sentirse bien. Porque como ellos mismos lo dicen, lo hacen por ellos.
2: Por ellos.
4: Para sentirse bien ellos mismos.
0: Seguros, maestro.
4: No para los demás, para ellos no.
2: No.
4: Para sentirme bien yo misma, yo mismo.
2: Valorarse a sí mismo, maestro.
0: Sí.
4: ¿Para qué nos hacemos, güey? Si lo primero que se fijan es en qué es lo que le van a decir la demás gente. Fíjate.
0: Pues sí, claro,
4: le dices a tu señora, le dices, vete sin pintar, vieja. Para que no se nos haga tarde, chinga.
3: Sí.
4: Al cabo, horas. Nomás vamos aquí a la tienda.
3: Nadie te ve.
4: Y te contesta la. Te volteé a ver con un ojo pintado y el otro en blanco, güey.
2: Sí, enojadillo.
4: Hasta parece mapache, güey. Así. La chuntara, güey. Que casi te da un moquetazo en el hocico por el atrevimiento y te dices, ay, ¿qué te pasa? ¿Qué tal si me encuentro a alguien conocido allá en el súper?
2: ¿Eh? Uno del TikTok.
4: Ay, no, qué oso.
2: Qué oso, qué oso.
4: ¿Eh? Oye,
3: me encuentro en el karaoke.
4: Antes se le quema la casa a la chuntara que salir a sacar el bote de la basura sin delinearse la ceja.
3: ¿Usted cree, maestro?
2: Tiene que ir presentable, maestro.
3: Pues sí, pues está bien, maestro. Ahí de
4: la lady. O la otra chuntara.
2: ¿Cuál, maestro?
4: La que según ella no le importa lo que la critiquen. Pero ahí está Pelé. Y pelé con los que se atreven a ponerle un comentario negativo en las redes sociales.
3: ¿Tipo qué, maestro?
4: Mira, según ella es muy good vibes. Pero dile algo para ver cómo se pone, güey.
2: No, se esponja.
4: Se aborrega como el borrego.
2: Claro, si no se tanto. Enoja, maestro, no cualquiera. Ya, se va a enojar.
4: Se pone brava, se pone brava.
3: Sí.
4: Es una mujer vanidosa.
3: Maestro, pues
4: que no sale a la calle sin máscara. Sin esa plasta blanca, ¿verdad? Ya no se maquillaje.
2: Tiene que estar presentable.
4: Usted no me lo puede desnegar, hermano mío. Usted lo ha visto, usted lo ha vivido. Cada vez que va usted a salir con la fierona, con la señora, usted tiene que esperar horas.
3: Sí.
4: Y horas.
3: Y horas.
4: Y horas, porque la madama está pegada al espejo, maquillándose.
3: Pero es por el bien también de usted, para que quede bien usted también con ella.
4: Y tú, como si estuvieras pariendo cuates, güey, apúrate.
3: Sí.
4: Ya mero termina, vieja.
3: Por favor, ya apúrate.
4: Ya es tarde, mija.
3: Voy a llegar tarde ya al karaoke.
4: Ándale, así te ves bonita. Yo no sé para qué te pintas tanto. Uh-huh. Ya vámonos.
2: No hay necesidad, maestro.
4: Y tu señora, que por cierto se tardó 2 horas en el baño. Ajá. Y apenas está alisando el cabello. Ay, qué impaciente eres. Espera, me voy a planchar el cabello, ándale. Espérame.
3: Llévate a Bruno mientras.
4: Sí. Llévate a Bruno.
2: A pasearlo.
4: A pasearlo, ándale.
2: Luego regresas. Ahí está.
4: Llévate a Bruno a pasear.
3: Mientras me termino.
4: Oye, mano, 3 horas, güey.
3: Tres horas
4: después, maestro, sale la chuntra con mucho pico rojo y pelo planchado.
2: Ya, bien bonita, maestro.
4: Porque eso sí, antes de maquillarse y plancharse el cabello, la chuntra le hace como los carros cuando los lavas en el car wash.
2: ¿Cómo, maestro?
4: Se baña con diferentes champús y acondicionadores.
2: Le ponen de todo.
3: Poco, sí.
2: Los aromas.
4: Para empezar, se enjareta el champú con proteínas.
3: Ok. Uh-huh.
4: Para la hidratación extrema.
2: Ahí está.
4: Que porque según la chuntara, con ese champú le va a dar vida a su cabello.
2: Le va a dar volumen, maestro.
4: Luego se pone el acondicionador.
3: ¿Cuál, maestro?
4: Con queratina hidrolizada.
2: ¿Eh?
4: ¿Quién sabe qué será esa madre, güey?
2: Aloe vera, maestro.
3: Pero oye,
4: para que no se le haga frizz el cabello, dice ella.
2: Que no se le frizz.
4: Después se unta el quemadísimo tratamiento que compró, el que le costó casi $75 una miserable botellita enana que en 3 días se lo termina. Porque tiene la melena hasta las tepalcuanas la chava.
2: Claro.
4: Y necesita mucha queratina.
2: Mucha proteína.
4: Ese tratamiento para que le quede bonito el pelo, dice ella.
2: No, qué bueno, maestro, que se cuida.
4: Y por último, se pone un mendigo aceitito.
2: Ajá.
4: El que dice la chuntara que le da brillo y protección a su cabello para mantenerlo humectado.
2: Claro, que lo mantenga sano el cabello, maestro, que no se le eche a perder.
4: Oye, mano,
2: sedoso.
4: Entras tú al baño, güey, a donde se baña ella, güey.
2: Sí, sí, sí.
4: ¿Ves todos esos menjurjes? Y hasta te pones a dudar, ese cachín.
2: Viene de todo ahí, maestro.
4: ¿No sabes si tantas botellas son realmente tratamientos de la chuntara para el cabello? ¿O te está mintiendo? Y es un laboratorio de fentanilo ahí en tu casa, güey. Peligro y te caiga una redada, pues, del FBI, maestro. Tú sin saber nada, güey.
3: ¿Por qué? ¿Qué pasa?
4: A lo mejor es la Walter White y te está haciendo metanfetaminas, güey.
2: Parece el laboratorio ahí, maestro.
4: ¿Qué es eso, dices?
3: No.
4: La chuntara trae en ese cabello más aceites que un mendigo taller de carros, güey.
2: Y la cremita, la Goicochea, maestro.
4: Ni se te ocurra prender un cigarro cerca del pelo.
3: ¿Qué, maestro?
4: Explota la desgraciada subdivisión, güey.
2: Fácilmente, maestro.
4: Tanto menjurje que se pone, güey.
2: Pero es que quieren verse bellas, maestro.
3: Sí, maestro.
2: Son vanidosas las mujeres.
4: Chuntara vanidosa es exagerada de la manera en cómo se cuida.
2: Okay. El cabello, se cuida ella, la persona.
4: ¿Mm? Mejora si la dejamos, güey. Porque de tantas que son, luego no termino, ¿verdad?
2: Ah, no, hay muchas, maestro.
4: Que por cierto, el marido, el chuntaro, ya le saca la vuelta a las famosas idas al mall.
3: ¿Por qué, maestro?
4: Ya sabes que la chuntara se va a parar en...
3: ¿Dónde, maestro?
4: La sillita de Sephora.
2: Sephora. Sí, ahí está, maestro, para que la maquillen.
4: En la que te sienta para hacerte la demostración de maquillajes, ajá, donde se te va todo el dinero que traías en la cartera. Muy bien, o me regreso y conmigo.
2: No, cierto, maestro, pues ahí tenemos que hacerlo para que pues para aprovecharlo y le sale más barato hasta eso.
4: Ahí está la chuntara con su piernita cruzada, sentadita en la silla periquera.
0: En alta, maestro.
4: Sentadita con el maquillista, y que por alguna razón siempre es un vato, mm-hmm, ¿verdad?
2: Y el fin de semana hay muchas citas, maestro.
4: Por cierto, el vato trae más delineador y maquillaje que ella, ¿verdad?
2: Y se saca la cejita también, maestro.
4: Y ni modo, güey.
0: Pues sí, maestro.
4: Te vas a hacerte tarugo a caminar mientras tu esposita santa le hacen pruebas de maquillaje para dejarla bella.
2: Ahí se enseñan con ella, maestro.
0: Están aprendiendo. Bien que sabes, güey. ¿Cómo sabes tú?
2: Pues sí, los usan de conejillo de indias, maestro.
4: Oye, mano, una hora después. Una hora después vas. Y ya está la chuntara con una sonrisa en los labios, bien maquilladita.
0: Okay.
4: Con sus cachetitos brillositos, brillositos.
0: Mire, qué bonito.
4: Y su bolsita de cremas y perfumes en la mano. Y tú en tu cartera con $325 menos.
2: Ah, caray.
0: Es cierto, maestro.
4: Ay, gordo, pagué con la tarjeta de débito. Nada más fueron $325. No es nada.
0: Lo recuperas hoy, el viernes en el karaoke.
4: El viernes en el karaoke, a ver si lo recuperan. Oye, güey, hasta te tragaste el chicle que traías en el hocico, güey. Hasta le agarras el recibo para que no le hayan hecho mensa y lees que compró ahí en el Sephora, güey. Mira,
0: ¿Y lo?
4: Agarras el recibo.
0: El recibo.
4: Le vendieron una prueba.

0: desgraciados venden prebase y base, güey.
1: No, maestro, pues es para que...
0: También le vendieron un corrector que para ocultar granitos, ojeras y manchas. Y tu vieja te dice que era muy importante por ella, porque ella tiene paño y le incomoda mucho. Luego le prendieron un disque polvo translúcido que le quita el brillo graso de la cara, güey. Le vendieron unas sombras para rellenar las cejas. Rímel para darle volumen a las pestañas. Delineador para darle profundidad a los ojos. Claro, rubor para darle un toque natural a las mejillas.
1: Para que se vea mejor,
0: y un lipstick para darle color a sus labios.
2: Claro, sí, bien bonita, maestro.
1: Pues es para que se vea bonita, maestro, también.
0: Todo por la módica cantidad de $325.
2: Muy barato.
1: Y media hora,
0: pues. ¿Y sabes qué te dice la señora? Y agradece, dice, porque había más caros. Pero esos eran de la línea Sephora Collection.
2: Sí, le dieron promoción.
0: Y estaban especiales.
1: Pero es que se ven bonitas como quieran.
2: Sí, hermoso.
0: Que por cierto, hermano mío, te pregunta tu esposa si te gusta el color del lipstick que trae.
2: ¿Y qué dice?
0: La neta, tú los ves todos iguales,
1: Sí, la verdad, sí, maestro.
2: El mismo color,
1: rojo, es rojo, azul.
0: ¿Y qué es, Miranda, la madre?
1: Es lindo, maestro.
0: Es el mismo que traía ayer.
2: Sí, pero es el rojo marrón, maestro, ese casi
0: güey,
2: no se usa.
0: Güey, en la casa tu señora tiene 10, 20, 30 labiales. Para ti todos son rojos, güey.
1: De verdad que sí.
0: Para ella cada uno es tonalidad diferente.
2: No, no, no,
0: que si es rojo clásico, que si es el verde.
2: El rojo pasión.
0: Que si es el nude. Que si es el rojo pasión. Que el otro es rojo fuego. Que el otro rojo intenso.
2: El rojo rosado.
0: Hágame el refabrón calor. ¿Cierto o no es cierto, hermano Carencio? Tú que llegas muy seguido con la camisa manchada de lipstick rojo en la casa.
1: No, maestro. Eso mi esposa lo hace para que nadie se me arrime.
0: Eso era. De ahí.
1: Eso es.
2: Hoy no sale esa mancha, ¿no? De la camisa.
0: Todavía no llego a las cremas para el cuerpo. Porque le vendieron en la tienda. Eso es para el maquillaje.
2: Sí, maquillaje nomás.
0: Todavía falta la pasadita que va a dar a la chuntara. Ahí donde están los secretos de Doña Victoria.
2: También, maestro, esa crema para el cuerpo.
0: Que ahora le pusieron Doña Victoria Pink. Imagínate nada más. Agárrate ahí, güey.
2: Ahí otro billetito.
0: Sale la chuntara con cremas para untarse hasta por debajo de la desgraciada lengua.
2: Hasta para las patas trae crema, maestro.
0: Y eso que la última vez la chuntara te dijo que ya no iba a volver a gastar en maquillaje ni cremas.
1: No, estaba harta ya.
0: Sí.
2: ¿Cómo no?
0: Oye, en la noche la quieres agarrar a tu señora, güey. Parece que estás agarrando un pescado.
1: ¿Por qué no es eso?
0: Resbalosa, resbalosa la chuntara de tanta mendiga crema que se echa, güey.
2: Bueno, pero son las propiedades que traen ahí los cosméticos.
0: Hasta tienes miedo darle un beso.
1: ¿Por qué, maestro?
0: Méndigos químicos te duermen la buchaca, gacho, güey, te adormecen.
2: Cierto, maestro.
1: Parece como...
2: ¿Pero qué le vamos a hacer?
0: Pero según la chumbra. Ay, es que para mí, que mis piernas estén suaves, para ti, gordo.
1: Ándale, gordito.
0: Todo lo hago por ti, papito.
2: Se arregla para él, maestro, para el esposo.
0: Por mí.
1: Sí, maestro.
0: Siempre dicen mismo la chumbra, pero son vanidosas, güey. Pues echa la culpa a ti. Lo hago por ti, gordo.
2: Sí.
0: Chuntara encremada, se la pase a gaste y gaste dinero para estar bella para ti.
2: Claro.
1: Sí.
0: Sí.
2: ¿Cómo no?
0: Ya le cansé. A quien le cayó, le cayó. ¿Qué ha dicho? Mira, esta chiquita, güey.
1: A ver, maestro.
0: Me encantaría ponerle crema en todo el cuerpo, güey. Y en las pilas, no.
3: Buenos días, chicos. Qué bárbaros, echarle muchas ganas. Ya es miércoles, ya es mitad de semana y vamos a ver qué nos dicen los horóscopos. Para ti, Aries, dice alguien que se quiere ir de tu lado, de tu vida. Dice, déjale partir. A lo mejor te tiene que extrañar, mi querido Aries, para que tú digas, bueno, esta persona necesitaba irse y que tú también valores la relación, porque a veces que no valoramos las cosas, Aries. Para ti, que eres del signo de Tauro. Los Tauro andan vibrando muy alto, pero sobre todo están teniendo ese éxito económico y en el trabajo que quiere. Por favor, Tauro, organízate, cuida tu dinero, paga los diles, muévete, porque esta racha puede durar poco, pero luego puedes volver a estar estable. Para ti, que eres del signo de... eso fue para Géminis. No, para Tauro, sigue Géminis. Oye, para ti, Géminis, dice, suelta los problemas, suelta las penas, suelta las situaciones que nada más no te están haciendo avanzar. Suelta, relájate, y si puedes tomarte hasta unos días de descanso, sería lo mejor. Para ti, que eres del signo de Cáncer, Cáncer, la enseñanza. Valora bien todo lo que aprendes y se acerca gente a tu vida que te da enseñanza. Tú valóralo y aprovéchalo. Para ti, que eres del signo de Leo, los Leo están bien tranquilos, bien tranquilas. Qué gusto me da mis Leo consentidos de Leo Tarot, porque mi querido

0: Leo, al fin estás en una etapa de relax y de paz que va a perdurar y a durar mucho. Para ti que eres del signo de Virgo, oye Virgo, ¿cómo andas, hermoso, hermosa? Bien balanceada la energía, limpiando energía que no sirve y también limpiando personas alrededor que ya se deben de ir. Para ti que eres del signo de Libra, oye Libra, no sabes qué camino viene para ti. Fíjate, vas a tener un ofrecimiento muy importante de mucho dinero y de mucha alegría para ti. ¿Pero qué crees? Va a venir doble disparo, dos opciones y no vas a saber qué camino tomar. Cualquiera de las dos es la mejor, pero piénsalo muy bien y haz lo que más te guste y te agrade. Para ti, mi querido, mi querida del signo de Escorpio, oye, vas a recibir un regalo. Tú has dado mucho a los demás, Escorpio, ni batallas para recibir, como que no sabes si recibir, no sabes, no te enseñaron, te gusta dar, pero ahora recibe con amor eso que llega para ti. Para ti que desde el signo de Sagitario, Sagitario, lo más recomendable es alejarte de un lugar, de una persona o de una situación. Ya no es para ti. Vete, aléjate y verás un cambio muy favorable en tu camino. Para mis amigos y amigas de el, eso es para Sagitario, vamos con Capri. Para ti, Capricornio, fíjate muy bien, el estar jalando problemas, el estar agarrando y abrazando problemas que no son tuyos, no te lleva hacia nada bueno, al contrario, te está poniendo de malas y eso no es lo mejor para ti en estos momentos. Para ti que eres del signo de Acuario, oye, Acuario, se va a revelar ante ti una situación que ya veías venir, que ya presentías, pero no sabías que tan pronto y tan claro. Y para mis amigos y amigas del signo de Piscis, oye, Piscis, hay alguien que te anda espiando, hay alguien que quiere saber lo que haces para luego ponerte un 4 o una trampa. No dejes que sopas. Aguas, mi querido Piscis. Hasta aquí los horóscopos, chicos. Echarle muchas ganas. No olvide que yo soy la güera del zodiaco, del show más perrón de Raúl Brindis. Búsqueme como Leo Tarot. Le agradezco mucho, tanto cariño. Y no olvide que nos vemos mañana, porque el día es maravilloso. Póngase las pilas, ¡muay! Y póngase en acción. Nos vemos.
1: Leo Tarot. Bien, Leo Tarot, te agradezco mucho, muy amable, muchas gracias, Leo Tarot. Son las 9 de la mañana con 38 minutos centro, 10 con 38 hora del este. ¿Quién, Leo? Sí, claro. Y hay que tener maquillista, me imagino, ¿no?
2: Sí, yo creo que sí, ¿eh? Porque se maquilla muy súper bien.
1: Sí, Luisito Martínez. Agrego a lo de Melania, es que hoy leíamos una publicación que el Servicio Secreto está investigando una supuesta confabulación, bueno, un video que se publica en Irán donde dicen cómo desvivir a la primera dama, ¿no? Y al hijo también del presidente de los Estados Unidos, que viene desde Irán. Dice, Melania tiene un cierto interés en tiendas departamentales de lujo en la Quinta Avenida de Nueva York.
2: Ok.
1: Sí, es cierto. En el video pasan una parte donde están en una tienda y hay ropa en la Quinta Avenida. Que lo hagan mediante el envenenamiento de la ropa con un agente neurotóxico. Wey. Correcto, eso que tocas una...
2: algo y...
1: Y te lo llevas a tu cara a los ojos, te envenenas, ¿no? Y te puedes desvivir. Dios mío de mi vida. Sí, así es. Así es, Luisito Martínez. Tienes toda la razón. Están investigando de dónde o cómo bloquearlo. Digo, y están incitando a la gente acá en los Estados Unidos a llevar a cabo este...
2: cosas así.
1: Con la primera dama, ¿verdad?
2: ¿Te acuerdas las cartas que mandaban antes?
1: ¿Cómo? Ah, sí, la de Antrax. Se le pasó decir el de Virgo, dice Fanny Salinas. ¿Será? Gracias, Fanny. River, buenos días. Gracias por estar con nosotros. Me tienes muerta de risa porque es verdad lo de la chuntarología, dice.
3: Sí, muchas cremas que utilizan, Gema. Raúl, la chica Raúl. ¿El crema también para remover la célula muerta, Raúl? Que crema también para las arrugas,
1: sí,
3: que para suavizar todo, ¿no? El cutis.
1: ¿Cómo?
3: Y también para las varices. Fíjate que esa crema para las varices.
2: Sí funciona.
3: Sí funciona porque yo la uso también porque...
1: ¿Ah, tienes varices?
3: No tengo varices, pero a mí se me hinchan las patas y cuando yo me echo esa cremita...
1: ¡Ay, ay, ay!
3: ¡Qué alivio siento! Créeme lo que sí, que es muy efectiva esa cremita.
1: Da alivio. ¿Sí? Ok.
3: No, de veras.
2: Okay. No, de la rayita.
1: Sí, te la sabes bien, lista. No creo, Raúl. ¿De qué hablan, Laura? A ver, cuéntale el chisme. Le llovió a Leo de los horóscopos, tipo quién, maestro, también. La esposa del Carita está ciega, ¿cómo que no? Para que no se le acerquen las muchachas.
2: Ese es el borrego. O sea, pero con otro.
3: Que le pone el lipstick.
2: Con otro profile. ¿No?
1: El borrego está metido en el chat, es lo que dices.
2: ¿Tiene, sí, tiene tres, como. No, tiene como cuatro profiles.
3: Ya
2: falsos.
3: Lo descubriste, ya lo descubriste.
2: Sí, no, de hace mucho, más que no se ha dado cuenta.
3: Ok.
2: Hace mucho que.
1: Sí,
2: bueno. Descubre.
3: Saludos al tocayo, Sí. Ya regresa, por favor,
2: ¿Ya?
1: Raúl habla por experiencia, hasta fui a traer mi teléfono para hacer ese comentario, dejé de hacer lo que estaba haciendo, dice, saludos, gracias, $200 el champú acondicionador y crema hidratante, dice, sí.
3: A mí me daba miedo que la señora se fuera al mall, Raúl, cuando se iba a maquillar, porque pues era, era un
1: ¿mucha
3: gasto,
1: feria?
3: O sea, mínimo, eran de 300 para arriba.
1: ¡Órale! ¿Tanto?
3: Sí, de veras, o sea, sí, y no, y que cada dos semanas...
2: Pero yo pensé que lo echan gratis.
3: No, digo, pues, el tratamiento lo dan gratis, pero siempre van a comprar productos, igual.
1: ¡Ándale! Sí, ¡qué bien!
3: Es el gancho, pero ¿no? Era cada dos semanas, date cuenta que cada dos semanas de religión iba, ahora no, se ha calmado, va cada mes. Porque compra sus cremas también para bañarse y toda esa cosa que se ponen ahí.
1: Entiendo.
3: Para humectar. Darse la piel, bueno, supuestamente.
1: Que te llamen entonces, Pedrito.
3: ¿Verdad? 832-271-8131. Dejen el mensaje. ¿Cuáles son las cremas que utilizan más? Que nos recomienden también para nosotros los hombres, porque también queremos vernos bellos. 832-271-8131.
1: No, milagros no. Miguel dice: y se acaba de ir mi esposa y mi hija, Beth Bat en Millón. Dice: chin, dice en este momento también.
3: Que
1: bueno, vamos a esto.
3: Ayer tenías una cita con tu novia, Rito.
4: Sí.
3: ¿Y qué onda?
4: Le pregunté, tenía la cita. Sí.
3: ¿Y luego?
4: Le dije, ¿estás lista?
3: ¿Y qué te dijo ella?
4: Dijo, solamente me falta maquillar.
3: ¿Tú qué hiciste?
4: Pues me aventé 2 horas viendo el partido de México. Estaba muy
2: me quedé dormido en el parqueadero.
4: Sí.
5: Era para mí. 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

0: Y luego le manda.
1: Él se nota. 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Imagínate si ando con ella, le va a decir todos los secretos a todos, ¿no?
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7: Rorito, ¿por qué no agarras los chistes del Topollillo? ¿Te parece el Topollillo, Rorito? 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Escúchale.
8: Por la quemadota que le está dando al señor Carita. Profesor, no sea así, no sea gacho, chismosillo. O sea, usted sabe en el problemón que está metiendo al señor Carita.
3: ¿Viste? Si supiera lo que están diciendo de ti, Carita, cuando dijiste que estamos protegiendo al Carita.
0: Gracias, Pedro.
3: Tú sabes que sí.
0: Qué buena gente eres.
9: Así viene Pedro y dice, te voy a proteger. Y se te están tirando muy bien gacho pronto, güey.
1: Oye, pero cuando le tiran al tocayo, ahí sí las pasas, ¿cómo está eso?
3: No, sí le pasamos también. Ahí está.
0: Así, pero
3: todo lo pasamos.
0: La de él, no.
9: Francisco, Raúl, da hueva ver tus patiños y más al, ya que el día de las vacaciones a todos. Imagínate hacer el programa solo. Yo necesito gente preparada y que esté aquí conmigo.
1: De verdad, haciendo sí, el programa. O sea, oye una idea, Raúl, ¿por qué no haces tu show una semana en vacaciones? En Acapulco, algo así.
9: Ok.
1: Pero bien, ¿no?
0: Sí.
3: ¿Qué tal si lo hacemos?
1: Ir para allá y en la mañana.
9: Hacerlo desde allá.
1: O sea, hacerlo desde allá.
0: Ya lo he hecho.
9: Es que ya lo he hecho.
1: Ya lo he hecho.
0: Si quieres, te invitamos a que.
9: Sí.
1: No, pues para ir yo, pues, con ustedes también. No me quiero quedar aquí porque puedo estar haciendo el board.
9: No, pero estoy haciendo el programa. Fíjate, unos amigos me dijeron, vamos, güey, le digo, tengo que trabajar. Digo, es tu cumpleaños. Le digo, vamos, es que tengo que trabajar. Dijo, vente, vamos, como quiera. Y les hice caso. Me llevé todo el equipo de transmisión y hallando, yo cargando cosas, conectando a las 3 de la mañana con los facudos picándome porque yo no podía estar en la casa de Airbnb, porque ellos se empedaban hasta las 2 de la mañana, 3 de la mañana, y a esa hora yo me levantaba a conectar.
1: Sí.
9: Entonces yo estaba afuera en la madrugada y picándome los zancudos entre la maleza, güey. Y los cuates allá, todos pisteando, jetones y piteando, y nomás subían los gritos y el desmadre.
1: Estoy
9: y la luego a las.
3: Yo salía. ¡Feliz cumpleaños, Raúl!
9: Salía a las 2, 3 de la tarde, güey. Y ellos ya salían todos despiertos a meterse a la alberca y todo el rollo. Dije, no, güey, ¿qué estoy haciendo? No. No, estoy.
3: Pero este es más reciente, pero antes.
9: Ese es uno de ellos.
3: Ese es uno de sí. También has transmitido directamente desde Cancún. Y anteriormente, también en la Copa Confederaciones, nos fuimos por 2 semanas consecutivas.
9: Sí, es bien difícil.
3: A la Ciudad de México. A transmitir, o sea, un show en vivo completamente.
9: Todo, desgracia.
3: Sí. Pues lo hemos hecho de la mañana.
9: Y no puedes salir a ninguna parte porque sales.
0: Tienes que llevar aparatos y todo eso.
9: Aparatos y conexiones y estar haciendo el programa. Aunque no es sencillo, ¿no? Si aquí haciendo, ya ves cómo estás produciendo, imagínate es que allá. Es
0: sencillo, pues.
9: No, es más estrés. Por
3: aún
9: eso
3: aún así, digo, como quieras, salió bien la producción.
1: Entonces, Mario Andalón, mala idea.
9: Mala idea.
0: Vas atrasado.
9: Hoy cumplo años. Felicítame, Roro, mis 42 primaveras. Mira, felicidades. Manda un beso.
0: Por favor, Roro.
2: Un beso. ¿Quién? ¿A Miriam?
0: Mira. Felicidad, happy birthday.
3: Ay. Ella es Miriam, Rorito.
9: Sí.
2: Yo soy small.
3: Yo soy Miriam. Large.
0: No quieres large.
1: Yo soy extra large, Roro.
9: Saludos, Miriam Charles.
0: Felicidades.
9: Gracias. Felicidades. El turqui no pasa las netas, más cuando uno se queja, no pasa nada, dice. Ya me di cuenta, el barato.
3: Pasamos todos. Sí, lo único cuando no paso, yo lo que te lo he dicho, cuando tiene mal audio, ahí sí, pues no. No puedo porque no se
1: lo... ¿Hace rato estaba mal un audio y así lo pasaste?
0: Pero estaban quemando
3: a alguien. No, pero sí, se lograba entender. Okay. Cuando se logra entender, sí, pero cuando no se oye nada bien, no lo paso.
9: Bueno, vamos.
0: Mañoso.
9: Ya le dieron al... O sea, desde temprano, pues obviamente, un día antes del lugar donde vamos a hablar, ya tenemos una imagen y estábamos buscando una, esta no. Digo, este que es el palacio, obviamente la gente que es de ahí, sobre todo, va a saber de qué estamos hablando. Desde tempranito hoy, desde las 5:10 de la mañana,
10: le pegaron.
9: Ya le pegaron y mucha gente ha hablado de este lugar. Es un lugar muy bonito, es un pueblo mágico que te recomendamos visitar, hermoso, y está en el estado de Nuevo León. No digo más, aquí está la cápsula. Conociendo México con el show de Raúl Brindis. Hoy nos vamos al sur del estado de Nuevo León para descubrir una ciudad llena de historia, tradición y sabor. Linares, fundada en 1712 y nombrada Pueblo Mágico. Linares conserva el encanto de esas ciudades donde las plazas, los portales y las casonas antiguas siguen siendo un punto de encuentro de las familias y los amigos. Caminar por su centro histórico es encontrarse con edificios coloniales, templos centenarios y una hermosa plaza principal que refleja la tranquilidad y la hospitalidad que distingue a su gente. Es un lugar donde las tradiciones siguen vivas y el orgullo por la tierra se transmite de generación en generación. Pero si hay algo que ha llevado el nombre de Linares por todo México, son sus famosas glorias. Elaboradas con leche de cabra y nuez, este dulce artesanal se ha convertido en un símbolo de la ciudad y en un recuerdo obligado para quienes la visitan. Linares también es una tierra de vocación ganadera y agrícola. Sus campos, sus huertas de cítricos y el trabajo de su gente han sido parte fundamental del desarrollo de esta región del noreste mexicano durante generaciones. Y claro, la gastronomía norteña también ocupa un lugar muy especial. La carne asada, el cabrito, las empanadas, los dulces regionales y el inconfundible sabor de su cocina hacen que cada visita se disfrute también alrededor de la mesa. Lo que hace verdaderamente especial a Linares es la calidez de su gente. Aquí todavía es común saludar al pasar, conversar en la plaza y recibir al visitante como si fuera parte de la familia. Esa sencillez y hospitalidad son parte de la esencia de este hermoso rincón de Nuevo León. Así es Linares, Nuevo León, una ciudad donde la historia se conserva con orgullo, las tradiciones siguen endulzando generaciones y el corazón del noreste mexicano siempre encuentra un motivo para sonreír. Esto fue Conociendo México con el show de Raúl Brindis.
10: No, sienta la presa Cerro Prieto, Chihuahua, puro Linares, Nuevo León.
9: Saludos, hay gente de Nuevo León, ha sido a Linares, es muy bonito. Llegas a Monterrey. ¿A cuánto crees que está de Monterrey, Nuevo León, mi querido Carita?
10: No, pues, ¿qué será? ¿Una hora? ¿Dos horas?
9: Menos de dos horas. Dependiendo a qué velocidad vayas y si vas parándote.
10: Son puras montañas, ¿no?
9: En Sendero Nacional, ya sigue la carretera al sur. Sí. Pasas, llegas a Santiago, Allende, vas a la Presa de la Boca, te vas más al sur. Llegas a Montemorelos, te agarras unas naranjas ombligonas, área cítrica, te vas a Linares. Una hora, menos de dos horas. Ya sí, estás ahí en Linares, Nuevo León.
10: Las
9: muy
10: casonas
9: bonita,
10: que hay.
9: Muy bonita.
10: Coloniales, pues.
9: Muy colonial, es correcto también. Sí. Se come bien, es colonial, es un pueblo mágico. Uh-huh. ¿Y qué te puedo decir de esta área de Nuevo León? ¿Verdad? Por aquellas áreas es la familia, mi familia por parte de mi mamá, ¿verdad?
10: ¿De
9: así
10: allá?
9: Que, sí, de por allá, Guadalupe, Linares. Por ahí vivieron.
10: Tienen las tradiciones que tienen.
9: Mucha familia. Mande.
10: Las tradiciones que tienen.
9: Sí, ahí están.
10: Mira. Estaba viendo que hacen esas mentadas las calvagatas.
9: ¿Cómo? Sí. Calvagatas.
10: ¿Cómo se dice?
9: Cagalbatas.
1: Sí, lo que dijo Raúl. Lo que
2: las calvagatas, sí.
10: Calvagatas,
2: sí. ¿Qué tienen?
10: Las calvagatas.
9: Las calvagatas, perdón.
1: Ay, no.
2: Bien bruto, por eso dicen, ese programa es de puro chúntaro, dicen.
10: No, bueno, es
2: yo
10: que,
2: voy ahí, dicen, qué no, vergüenza que trabajes que
10: esas
2: ahí
10: palabras,
2: con ese señor.
10: Esas palabras agropecuarias no van en mi vocabulario.
9: No van contigo, tienes toda la razón.
10: Entonces son difíciles de nombrarlas.
9: Sí.
10: Las calvagatas.
9: Eso.
10: Son muy tradicionales ahí en Linares.
9: Okay.
10: Me da gusto que se junta muchos. Pues mucho ranchero, sí, mucho...
9: Mucho ranchero.
10: Ajá, mucho, okay. O sea, mucho agropecuario.
9: Es fresa, señor, sí, ajá. Claro. Entonces, sí, no te veo, tiene un caballo con sombrero y en las cabalgatas allá, ¿no?
10: Tengo miedo yo a los caballos, Y no es por aquel, sino no. Siempre he tenido miedo.
9: Órale.
10: Y me dio gusto porque, ¿sabes qué? Que me descubrí que también hay viñeros. Ya pusieron viñeros. Antes no había viñeros, dicen, allá en Linares. Ahora la Universidad de Nuevo León.
9: Okay.
10: Se encargaron de poner como... sembrar... Viñeros, ¿sí? Desde como del año 2012.
9: No me digas.
10: Viñeros, pero con los de vinos, o sea, esos que tú has nombrado aquí a veces.
9: Sí, claro.
10: Ya los dan allá también en Linares, Nuevo León.
9: Qué bueno.
10: Y las muchachas bien grandotas también a caballo.
9: Muy bonito, muy bonito. Dice, ya estoy harto de los, ya chole con los del norte, dice Miguel Morales. No, Miguel Morales, acabamos de hablar de Dolores Hidalgo, acabamos de hablar de Roatán. Acabamos de hablar de Valladolid. ¿No estábamos, compadre, en el sur?
10: Lo estamos diciendo para que la gente sepa de nuestro México. Yo no
9: sé. Sí, sabía. No, es que Miguel Morales dice que son pueblos del norte de México, ¿no? O sea, de hecho, Dolores Hidalgo, Roatán es Centroamérica y Valladolid es el sur, mi querido amigo. Así que es de todo, ¿eh? Tenemos de todo. Nos hemos ido partes. Ahí vamos, ahí vamos.
10: ¿Cuál es el coraje?
9: Nada más, desacreditar un poco lo que hacemos, es todo, nada más. ¿No? Hemos ido también a Papantla, hemos ido a
10: Michoacán,
9: ¿verdad? Guerrero. ¿A dónde más?
10: A Campeche.
9: A Campeche hemos ido también, sí, ¿no?
10: A Colombia.
9: A Colombia.
10: Colombia. Sí.
9: A Xilitla, ¿verdad?
10: Sí.
9: San Luis Potosí.
10: No, es que falta mucho todavía.
9: De todo. Y faltan muchos lugares más, mi querido amigo. Ojalá sigas escuchando, Miguel Morales. Te agradezco, Miguel. Ok, y es de todo, ¿eh?
10: Sí.
9: Es de todo. Tenemos absolutamente
10: hablar de
9: ese todo.
10: De las glorias.
9: Sí, dime.
10: Que dice que el dulce lo preparaban hace mucho, que lo llevaban a una plaza, ¿no? A vender y que le decían, estos dulces saben a glorias.
9: Por eso se quedó así.
10: Imagínate.
9: Exactamente.
10: ¿No? Si yo voy para allá, este muchacho está guapo, está guapísimo.
9: Mm-hmm. Ok. Tú tienes el porte como así de Nuevo León, ¿eh?
10: ¿Tú crees? Sí, o sea, sí tengo, conocidos, o sea, ¿sabes? Y tengo el acentillo más o menos de estilo de nuevelense.
9: Órale. Bueno.
10: ¿Qué onda, vatos?
9: Ándale, igualito. Bueno, amigos, es el show más perrón de las mañanas. Identificamos si te parece.
11: Venga, vamos. 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
9: 9, no, 10, ¿verdad? A la Mauser, güey. 10 centro, 11, hora del este.
4: ¿Listos para luchar?
10: ¡Listos!
4: ¡Vamos!
10: ¡Let's go! ¡Vete, mijillo!
9: Por lo mañana, mis amigos, buenos días. El show más perrón de la radio está contigo. El show de Raúl Brindis, miércoles, ombliguito de la semana.
10: ¡Eso!
9: Notes el bochinche, la alegría, el dinamismo, la entrega, la versatilidad y la jovialidad que traemos el día de hoy, miércoles 29 de julio. 29 días del mes, 210 días del año frente a nosotros en este 2026. Aún nos quedan 155 días más para vivirlos, para gozarlos, para disfrutarlos al máximo.
10: ¡Sí, señor!
9: En vivo, arrancamos. ¿Perdón?
10: ¿Tiene ganas de bailar el robot?
9: ¿Tienes ganas? Ah, ¿quieres bailar el robot, Pedrito Reyes?
10: Pónselo long version.
9: Sí. Quiere bailar, señor. Mande.
10: Long version.
1: No, la versión extendida.
9: La extendida. Le gusta la grandota.
10: Sí, a ellos le gusta la.
9: La grande.
10: Que dure.
9: Eres goloso.
10: Ay, señores, se está preparando el robot.
9: Sí.
10: Que nos regaló Elon Musk.
9: Sí, correcto.
10: Ya no le servía a él. Y nos los mandó a nosotros.
9: Y nos los mandó, no sé por qué.
10: Lo mandó con un satélite y tampoco lo quisieron allá arriba.
9: Nadie lo quiso.
10: Lo regresaron para acá, para la Tierra, y cayó acá.
9: Ajá, es
10: acá
9: correcto.
10: Acá está el robot, se está preparando, mira.
11: El robot.
10: Oh my God. Ya sé, ahora sí.
11: El robot.
10: Va con todo el robot. No lo quiso nomás. Lleve eso, lo quería comprar, pero lo vio muy.

Apriétale el botón de... ay, robot. Pensó que se había acabado. Ya estaba contento el vato. El robot. Ese, ese, ese, ese, ese.

0: Ahí está. Dicen, hagan también de Taxco, Guerrero. Ya lo hicimos.
1: Ah, ya lo hicimos de Taxco.
0: Hace una semana, ¿no? Por sí. ahí, una semana y media aproximadamente sí. pusimos Taxco. Sí, tenemos todo. Ya le hemos dado recorrido por centro, sur, norte, Bajío. Claro, sí. Muy bonito.
1: La Colombia,
0: nuestro México.
1: Guanajuato, nos Zacatecas.
0: Hemos ido a Honduras, a El Salvador, a Colombia.
1: Guatemala.
0: A Guatemala, sí. por donde quiera, ¿no?
1: Sí. Hombre, y es quiera. Que pues, son
0: tratamos
1: muchos...
0: de darle por donde quiera. Sí, eso, son muchos.
1: Son muchos y no
2: le
1: podemos...
2: estamos dando la variante.
1: Ya. Y para eso darle gusto a todos.
0: No, o sea. Es difícil. Uh-huh. Y probablemente haya gente que escuche un día y sí. otro día no. Y
1: pero tenga paciencia, vea, hombre.
0: Tennos paciencia. Y te agradezco tu sintonía, de veras. Sí. Muchas gracias. Tratamos ahí de tener los lugares más emblemáticos de nuestro México también. Puro Nuevo León, dice Francisco Peña. Sí, tiene más ritmo, un paro cardíaco que el Turqui, dice Maléfica. Soy colombiano y me encanta México, dice Oscar Noreña. Y Colombia es hermoso también, mi querido Oscar, de veras.
1: Has ido, ¿no? Colombia también.
0: Me encanta Colombia y necesito regresar otra vez a Colombia, otra vez, una vez más.
1: ¿Sabes qué, padre?
0: Mande.
1: Y qué bueno que haces esto, ¿sabes qué? Que yo he visto, que he notado, porque yo busco esa información también, aparte de la que tú me das.
0: Sí.
1: Yo busco y veo que nuestros pueblos, o sea, los mismos. Ayuntamiento no promueven.
0: No tienen promoción turística para llegar a esos lugares.
1: Y son bonitos y no promueven, sí. o sea, que le estén dando duro, duro cada, o sea. Sí. Esa es la consistencia, es lo que predomina, es
0: claro,
1: lo que
0: claro. da. Sí, se te abren las posibilidades de ir a un lugar también.
2: Pero que a veces hay algunos lugares que no necesitan promoción porque solitos.
0: Yo creo que todos necesitan. Sí. Es más, nosotros necesitamos promoción.
1: No importa que
0: por más que estés en número uno, yo creo en la promoción firmemente, Mario. Sí. Esto lo he hablado con mis compañeros. Por más que nosotros seamos en ratings número uno, bendito sea el Señor. Y agradezco a la gente de KGBT, a mis compañeros. Número uno en el Valle.
1: Sí.
0: Gracias.
2: Y no importa el idioma.
0: Overall, no importa el idioma. Somos número uno. Gracias a mis compañeros de KGBT 98.5. La promoción es muy importante.
2: Claro, claro que sí.
0: Los billboards son importantes. La televisión es importante. La promoción de boca a boca es importante. Todo es importante. Si no, Coca-Cola no hiciera promoción.
2: Exacto, sí. Si porque no, como las grandes marcas. ¿Sí? Wey, si no, se les cae el negocio, ¿no?
0: Tienes que invertir en promoción.
2: La misma todo. Federación Internacional, ¿no? De fútbol. Sí.
0: Claro, definitivamente. Muy bien, oye, hablábamos de
1: sí, señor.
0: Se va a casar Cristiano Ronaldo ya, nadie lo ha dicho.
2: No, pero ya se había casado, ¿no?
0: Se va a casar. Se casa ya el primero de agosto, el sábado.
2: Ah, caray, wow. Ya, no, pues
0: ese sábado. Ya falta poco. Yo sé que tiene años con Georgina, yo lo sé.
2: Pues sí.
0: Pero se van a casar.
2: Ya, o sea, oficialmente.
0: Sábado primero de agosto del 2026. Cristiano Ronaldo le dio el sí a Georgina. Se van a casar a las 5 de la tarde. Obviamente tendría que ser en Portugal.
1: ¿Te quieres casar conmigo? Sí,
0: loco, ¿te quieres casar conmigo? ¿Eh?
2: Pero no se están poniendo de acuerdo.
0: No.
3: ¿Qué? ¿De quién va a usar el vestido, dice?
0: Ay, ay.
1: Qué desgraciado, viejito. Anda de vacaciones.
0: Qué desgraciado.
1: Anda de vacaciones ahorita.
2: ¿Por qué tanto hay para Cristiano Ronaldo? No, pues es lo ahorita que estamos platicando de la belleza, ¿no? A veces
0: él es muy bello, él es muy bello, ¿no? ¿Qué? Él es muy vanidoso, súper. Sí, yo creo que si hay un metrosexual, pues es el señor Cristiano Ronaldo.
2: Él se cortan las uñitas, que se sacan las cejitas. Bueno, a mí me saca la cejita la señora.
0: Sí,
2: por lo mismo. Pero ahorita se le ha olvidado.
3: Igual que los marranos del rancho, sí.
1: Lo de pila.
3: Lo rap. Tienen que raparlo para comérselo.
0: Bueno, pues Cristiano Ronaldo y Georgina Rodríguez se dan el sí, se van a casar el primero de agosto a las 5 de la tarde en la Quinta Regaleira en Sintra, Portugal. Solamente con familia, sus más allegados amigos en este lugar.
2: ¿A ti no te he invitado, Rorrito?
0: Sí.
3: ¿Quién? Yo voy para allá.
2: ¿Sí?
3: Ah. Sí, yo me voy mañana el viernes.
2: Ah,
3: voy
2: pues, bueno, pues ahí.
0: Órale.
2: ¿Me traes ahí algo, no? Un regalito, un souvenir.
0: La invitación es misteriosa, no quieren decir cómo ni nada, ni qué. Pero bueno, ya sabe la gente dónde se va a llevar a
2: eso
0: cabo.
2: Eso es bueno y es malo, ¿no? Porque muchas las veces, o sea, si están bien así, Raúl,
1: ¿para qué le busca?
2: ¿Para qué le mueves? ¿Para qué le busca ruido al chicharrón?
0: Ajá.
2: Porque oye, de repente cuando se casa, entonces viene ya.
1: Es lo que iba a estar pensando yo.
0: Que, a ver, dime.
2: Ajá. De que le mueves tantito a la relación.
0: Okay.
2: No. Ya se desbalancea y pueden surgir los problemas, ¿no?
1: Deja tú que, okay. sino que, o sea, parece hasta como un mito eso de que, okay. o sea, tienes mucho tiempo ya junto uh-huh. con la pareja y estás muy bien y todo el rollo,
0: ajá.
1: y de repente, ¿sabes qué? Vamos a casarnos por la iglesia y todo ese rollo. A sí. veces, o sea, no quiero ser de mal agüero, pero okay. ha pasado mucho que...
0: ¿Para qué le mueven si están bien? ¿Para qué tienen que casarse?
1: Se casan ah, okay. y a veces pasan cosas y...
2: insólitas.
1: Y a veces sale como... Dios, o sea, que me perdone Dios, no, pero a veces pasa como de mala suerte.
0: Sí,
1: casarse, okay, por, casarse por la iglesia, pues.
0: Entiendo, bueno, el uh-huh. diamante es una en talla ovalada, mide 2 centímetros de longitud, nomás, es grandote, se estima que pese entre 30 y 45 quilates. Es un diseño de trilogía montado en una banda de platino. El gran diamante ovalado se encuentra flanqueado en ambos lados por 2 diamantes también ovalados, pero más pequeños, de unos 3 quilates cada uno. Y bueno, el precio, ¿qué es lo que nos importa?
2: ¿Cuánto? ¿Cuánto salió el chichicito?
0: Valor mínimo, dicen que no saben los expertos, pero están entre 3 a 5 millones de dólares el anillo.
1: Ah, ¿lo compré un pawn shop?
0: Bueno, un pawn shop.
2: Bueno, el anillo que yo le regalé a la Chela cuesta más o menos. Sí. Cuesta okay. como $7,000, pero okay. yo lo compré a $3,000. Okay. O sea, la mitad del precio. Pero bueno, está precioso.
0: Dice ya. Que eso valdría bajita la mano, pero puede ser hasta 6 o 12 millones de euros. Total, no se ponen claro. de acuerdo ahí.
1: Imagínate
0: los
1: que
0: expertos,
1: le regalas
0: ¿no?
1: a Archela un anillo de ese 12 millones.
0: Wow.
1: De
2: euros. No, pues para allá vamos, al rato lo compramos.
1: Él sí tiene, él sí tiene 12 millones.
0: Sí, sí, bueno, sí. sí.
2: Pero, oye, pero.
0: Mande.
2: Pero Raúl, que pues. ¿Qué? No es recomendable esto de casarse.
0: Otra vez, güey.
2: No, pero es que.
0: Otra vez vamos a estar
2: no, déjame comentarte una historia sí, que me pasó a mí.
0: Wey,
2: fíjate que yo me fui a tocar una boda de que estaban celebrando el 10º aniversario.
1: ¿De quién?
2: Y entonces.
1: ¿De Cristiano?
2: Y bueno, tocamos todo, a todo dar, salió okay. bien la boda y toda la cosa.
0: Ok.
2: Y luego que yo le llamo al vato, ¿verdad? Para decirle, oye, ¿cómo quedó la fiesta? ¿Qué sí. dice qué? O sea, 2 meses después le hablé.
0: Y ya no estaban.
2: Ya no estaban juntos.
0: Sí,
2: no,
0: ya
2: no estaban
0: sí juntos. Pasa. Sí, pasa. Híjole. Ya últimamente las relaciones duran muy poco porque, ay, ya me cansó. Este güey es que. O sea, no hay ese.
2: Continuo.
0: Justamente tienen que pasar por todas las pruebas, ¿verdad?
2: Y muchos no aguantan.
0: Necesario, y muchos no los aguantan. ¿Y te acuerdas de la mamá que va saliendo del hotel con un chavo?
2: Sí,
0: la verdad, yo no sé si sea real. Me llamó la atención porque si es actuado, qué buenos actores. Pero
2: se miraba real, ¿no?
0: ¿Ya la viste entonces?
2: Sí,
0: también.
2: Ya lo vi.
0: Se supone que es real.
2: Sí,
0: captan a la hija viendo a su mamá saliendo del hotel con su novio.
2: A ver,
0: no pues, oigo nada.
4: No le estoy quitando nada. Él ya no quiere estar con ella.
5: Ya no quiero escucharte.
4: Pude haber sido yo, pude haber sido cualquiera.
5: Ya no quiero escucharte.
4: Yo no estoy haciendo nada.
6: Por favor, síguela, que no creo que pase nada.
7: Síguela. Señora.
6: Miren que está terminando.
4: No, ¿tú qué estás haciendo aquí para que te metes? ¿Por qué estás causando toda esta situación? Estábamos muy bien. ¿Quién te metió? ¿Quién te metió?
6: ¿Cómo que quién me metió, señora? Usted misma. Usted está terminando con la relación de...
4: ¿Cuestiones familiares? Es más,
6: es que la señora está su hijo,
4: no
6: es
4: le estoy
6: familiar.
4: Quitando a nadie. Él ya no la quiere y lo mismo pudo haber andado conmigo que con otra. Resulta que yo soy la mamá.
6: Pues sí, pero eso no se hace. Digo, aquí
4: ¿y
6: al
4: yo
6: menos,
4: no tengo
6: al
4: derecho
6: menos...
4: a ser feliz?
6: No, a ver, señora, sí, pero con otra persona.
4: Ah,
6: no
4: venga. Ahora tú me vas a decir con quién voy a venir a ser feliz.
6: ¿Sí? Pues mire, le está quitando el novio a su hija, ¿eh?
4: No, no estoy quitando absolutamente nada.
6: A ver, lo que yo solamente le quiero hacer una pregunta y tiene toda la razón. Tiene toda la razón. Yo no soy nadie. Pero esto ya lo sabe su marido.
4: Mi marido ni siquiera está conmigo. Ni siquiera me pela.
6: Ah, no, pero están casados.
4: Bueno, ¿y eso qué tiene que ver?
6: ¿Y
4: él
6: por
4: también,
6: qué no? ¿Y por qué no
4: él también tiene sus aventuras, él también tiene su mundo, él también hace su vida. A ver, ¿por qué no vas con tu camarita detrás de mi marido a ver con quién anda?
6: Ah, porque resulta que su marido no le está haciendo daño a su propia hija.
4: Ah, no, pero seguramente le está haciendo daño a alguien más.
6: Pero eso no nos importa.
4: No, güey, tampoco te importa a mi hija.
6: Claro que me importa.
4: No te
6: importa.
4: ¿Desde cuándo la conoces?
0: Okay. Pues ¿se ha actuado o no se ha actuado?
1: Puede ser actuado, pero...
2: Pero está muy bien actuado.
0: Pero está muy
2: verdad.
0: Bien actuado.
2: Sí.
0: La verdad, la señora.
1: Sí, pero sí ha pasado.
0: Ah, ¿de qué pasa? Pues hablábamos de Silvia Pinal y Silvia Pasquel. Pasó, hasta en las mejores familias pasa este tipo de situaciones. Una mamá que le quita el hijo, el novio a la hija.
2: Sí.
0: O que no se lo quite, pero que tenga un acostón con el hijo de
2: con el
0: novio de su hija.
2: Pero sabes que el chavo ese también bien listo, como que se fue detrás de la para contentar a la muchacha.
0: A la muchacha.
1: Y, para tener de a dos.
0: Pero aquí, ¿quién estaba mejor, la mamá o la hija?
2: Pues la mamá. mamá. Sí, la verdad que sí, la mamá se mira muy exuberante. No, no, en serio. Es que la hija, digo, no, con todo respeto, la hija se mira bien. Pero esta señora está como quiere.
0: Digo, yo no sé si sea verdad, pero se da hasta en las mejores familias eso, ¿no? Se da en muchos lugares. No sé.
1: Y a veces ese tipo de señora te da mejores amores que otras personas.
2: Es la mamá de...
0: Bueno, ok, caray, ya nos ganó el tiempo, güey. Vamos a esto, venga.
2: Qué rico huele hoy, Ruito. ¿Qué perfume es?
1: Cuidado que anda.
2: ¿Qué perfume es el que te untaste?
3: Me lo froté de la página 27 del catálogo de Avon.
1: Huele bien. Así le hago yo, Ruito. Ahí.
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2: Así que ahí está el piquito.
1: What's your name?
3: Aquí rumbo a mi trabajo nada más para decirles que mis héroes favoritos es el Rorro Boy. Te ves chulo, Rorro.
4: ¿Ves, compadre?
5: Vaya, sí, cómo está regalado, la neta, Raúl, muy bendecido por otro día más. Rorro Nightmare, mándameles un saludo a toda la gente de San Luis Potosí, Barrio de Tlaxcala, para ser exactos. ¡Ánimo! Oye, una semana excelente. Muy bien, compañeros, en fe y esperanza, te los felicito. Ahí estamos, buenos días. Saludos desde Dallas, Texas, a la raza de San Luis Potosí.
6: Ok, 10 de la mañana, 20 minutos centro, 11 con 20 hora del este. Perdón, no solicité llamadas telefónicas, ya no me dio tiempo, pero si quieres llamarnos, adelante, ¿eh? Si quieres llamarnos al 713-930-9292, hoy es el día del lipstick. Las chuntarologías del día de hoy, justamente el profesor hablaba sobre todos los gastos que hay, no solamente es... Ya aprendí, es prebase, las mujeres, a ver, es prebase,
7: base,
6: una base... Uy, y ya se me olvidó.
7: Después,
6: rímel, ya no sé.
7: Un spraycito que se echa en la cara así.
6: También un montón
7: esa es la
6: de
7: base,
6: menjurjes.
7: Esa es la prebase,
6: La verdad no sé. No sabría decirte.
7: Yo pensé que base era como...
6: No, se deberían de maquillar los hombres, sí o no. Cada vez se maquillan más hombres. A Cristiano Ronaldo...
7: Sí, se maquilla,
6: se ve,
7: ¿no?
6: Maquillado,
7: Sí, yo creo que sí. Pues,
6: se ve maquillado Cristiano Ronaldo. Uh-huh. ¿Quién se estaba maquillando una vez en...
7: ¿Dónde?
6: En uno de esos reality shows que pasó Poncho... que era de esos de Casa de los Famosos, Alexis Ayala.
7: Ah, oh, sí, ok.
6: Alexis Ayala se maquilla también para verse bien. Yo creo que, sí.
7: Y no necesitas salir en televisión ni nada. Te puedes maquillar, andar en la calle. O sea, si vas a salir y quieres verte bien.
6: Y, amiga, ¿desde cuándo te maquillas? ¿Desde que eras una niña te maquillas? ¿Desde que eras jovencita te empezaste a maquillar? ¿8, 9, 10, 12 años?
7: ¿Cómo aprendiste a maquillarte?
6: No puedes salir a la calle sin maquillarte. No puedes salir al supermercado, a la Michoacana, a la tienda, a la Pulga, sin maquillarte previamente. ¿O sales a cara lavada? Nada más. Sí. ¿Por qué los hombres usualmente decimos, me pongo también como ejemplo a la mujer, no te maquillas, ¿para qué te maquillas? Vámonos así, vámonos a tal lugar. Y la mujer usualmente dice,
8: me tengo que maquillar. ¿Qué tal si nos encontramos a alguien por ahí? ¿Alguien, algún conocido?
6: ¿Verdad? O algo así. Entonces, no sé si tú eres de las personas que se tengan que maquillar para ir a la tienda, a la gasolinera... a trabajar todos los días, y depende de tu trabajo también, porque si trabajas en un lugar muy caliente, en el solazo, pues no puede la señora, la mujer, trabajar, digo, con maquillaje.
7: Como las cocineras, ¿no?
6: Imagínate.
7: Pero sí andan pintaditas.
6: Sí, probablemente.
7: He visto las cocinas de la Michoacana que andan pintaditas bien bonitas.
6: Sí, se ven muy guapas, tienes toda la razón.
7: Claro, andan con su, ¿cómo se llama?
6: Sí, no sé cómo se llama esa.
7: La malla.
6: La mallita para
7: el pelo. La malla para el pelo, ¿eh?
9: Bueno, fíjate, Raúl, que yo me la paso, ustedes saben, no secreto, me la paso mucho en TikTok.
6: Ok.
9: Y hay muchas mujeres que no ponen cámara porque dicen, todavía no me maquillo o no quiero prender cámara.
6: Ok.
9: Y yo digo, pues no se maquillan. O sea, realmente no salen porque no están maquilladas.
6: Ok, pero...
9: En cámara.
6: A ver, los filtros no hay, porque yo le digo...
9: Hay filtros, pero haz de cuenta que cuando estás en un en vivo, puedes subir a personas solamente con la foto de perfil. Pero les dices, a ver, pon cámara. No ponen cámara.
6: No ponen cámara porque
9: tienen vergüenza, porque todavía no se maquillan.
6: Maquillan, pero por ejemplo yo le digo a la regia, digo, ¿para qué te maquillas? Y me imagino que vas a usar un filtro el día de para cuando sales grabando algo.
7: Pero
6: ella igual se maquilla y utiliza un filtro. No sé qué filtros utilizará, pero sí sé que se maquilla todos los días. Todos los días. ¿Y a qué hueva es maquillarse todos los días? Yo creo, ¿no?
7: Se lleva su tiempo, como
6: pues,
7: quiera.
6: Sí, exacto. Una, dos horas,
7: claro,
6: no sé.
7: Claro, las que se maquillan así nomás, así leve, pues al trabajo.
6: 10, 15 minutos menos y ya, ¿no? Uh-huh. 713-930-9292, 713-930-9292. Vamos con Luis. Cualquier comentario, bienvenido. Con respeto, ya sabes que se puede hablar de todo. Venga, Luisito, buenos días, amigo. Luisito. Adelante, Luis.
10: Buenos días.
6: ¡Con tenis! Bien felices, Luis. Venga. Venga, Luis.
10: Eso no, yo nomás quería opinar del maquillaje.
6: Sí.
10: Mi esposa se dura bastante. Cuando vamos a salir, yo tengo que decirle, por lo menos, si la fiesta, vamos a decir que tenemos que estar a las 7, yo tengo que decirle, vamos a salir de la casa a las 5 para que ella esté lista a las 7. ¿Sí me entiendes? Porque
6: sí,
10: si
6: claro.
10: Que vamos a salir a las a las 7 va a estar lista hasta las 2 horas después, ¿no?
6: Sí, sí.
10: Entonces, es mucho tiempo lo que dura la mujer. Entiendo, ¿eh? La mujer necesita más detalle. Claro, sí. Uno nomás puso un pantaloncito, una peinadita y vámonos.
6: Uh-huh, claro.
10: Pero la mujer sí dura mucho tiempo.
6: Y sale guapísima. Yo entenderé que tu esposa dices, wow, no, qué hermosa,
10: sí,
6: ¿no?
10: Eso sí. Claro. No, sí, claro.
6: Sí, yo digo claro, lo mismo, claro, pero... Sí. Pero a veces tienes que tener paciencia y aprender a tener paciencia para entender que se tienen que
10: tardar. Yo ya la conozco, ya tenemos 16 años juntos. Okay. Yo ya sé que va a durar 2 horas más de lo que yo le diga.
6: Ah, entonces, ok.
10: Por eso ya tengo...
6: Entiendo, sí. O sea, le pones 2 horas antes siempre a la hora de salida para que llegar más o menos temprano, ¿verdad? Para que ella controle sus tiempos.
10: Sí, exactamente.
6: Claro,
10: sí,
6: claro.
10: Exactamente.
6: Bien.
10: Bueno, que tengan un excelente día, show perrón, y saludos desde Kansas City, Missouri.
6: Saludos desde Missouri, un abrazo muy grande. Bien, 713-930-9292. Pero luego andan bien maquilladas, salen en pijamas y se o ropa de hacer ejercicio. Sí, lo he visto también, Lita, lo he visto también, uh-huh. pero maquilladas. Claro. Con ropa de hacer ejercicio, pero maquilladas. Uh-huh. He visto muchas mujeres muy guapas, muy pintaditas, sí. Pero con tenis o chanclitas.
7: Sí. Se ven bonitas también, se ven okay. Muy sensuales.
6: Y la regia infartada con Raulito, yo no uso filtros. Yo creo que usa filtros, yo no sé qué filtros usará, pero mi yo diga, creo que Raúl, Diana Briones, un abrazo. Sálvame, por favor.
7: Vamos con Ana.
6: Ana, venga, sí, sálvame, güey, sí, sálvame. No voy a estar metiendo en broncas y no es...
8: ¡No usan filtros!
6: Bueno, no sé. Diana, buenos días, Diana.
7: Ana.
6: Adelante, Anita, te escucho. Hola, buenos días, Ana.
4: Hola, ¿cómo estás, Raúl?
6: ¡Con tenis! ¡Con tenis! Venga, Anita hermosa, te escuchamos. Venga, Ana.
4: Hey, nada, yo primeramente te quiero decir, me admiro un montón, porque yo desde que trabajaba en la tapatía, siempre iba para allá, tú ibas para allá y yo los veía y digo, wow, qué buenísima onda.
6: Wow, en la tapatía era el restaurante la tapatía.
9: De la Richmond, ¿no?
6: En la Richmond.
4: Sí, de Gelacio. Sí.
6: Oye, ¿lo cerraron, verdad, o no, el restaurante? ¿No? ¿Está abierto?
4: Yo fui como
9: hace
4: una
9: vez
4: estaba abierta.
9: No, que cerraron fue el otro, el de la R.
6: Ese es otro, tienes toda la razón. Estoy confundiendo. Perdón.
4: No.
6: Bueno. Bueno, mi amor, te escucho. ¿Qué ibas a comentar? Sí, Gelacio. Le mando un abrazo, Gelacio.
7: Gelacio.
6: Venga.
4: Yo, cuando ustedes se fueron, puta madre, yo estaba...
6: ¡Espérate! O sea, cuando nos dieron la patada en la cola, ¿qué pasó?
7: Es de Acapulco.
6: A ver.
4: Sí.
6: Dime.
4: No, me puse bien, dije, no puede ser posible. Mi esposo le decía, porque siempre todas las mañanas me levantaba, aunque descansara. Yo trabajo en la prisión, entonces yo me tengo que levantar bien temprano, ¿verdad?
6: Sí.
4: Y siempre digo, para escucharlos un ratito, porque me tengo que ir.
6: Ajá.
4: Entonces, dice mi esposo, ya vamos a escuchar a esos cabrones, que
7: no les están
6: bájale, nos van a...
9: Nos van a multar.
6: Oye, si así hablas en el radio, imagínate en persona. Ay. Bien, ¿y luego?
4: Perdón, le digo, ¿a ti qué te importa? Le digo, tú, no te preocupes.
6: Sí.
4: Pues, ¿qué les des a esos carajos?
6: Ajá.
4: Dice, no tiene nada bueno, le digo. Ajá. ¿Y tú qué sabes? ¿Y por qué eres de Salvador? Perdón, pero...
6: Tu esposo salvadoreño.
4: Le digo...
6: Sí. Ay. ¿Y luego?
4: Sí.
9: Bien, bueno.
4: Le digo, Ya cerraron, ya se fueron, digo, sí. Los tengo que encontrar, así que te veía en YouTube todos los días, decía,
6: okay,
4: ya okay. Cierra esta inga, ajá, me tienes hasta la, le digo, pues sí. Vete de aquí, salte, vete a caminar, lo que sea, tú sí. Déjame en paz, bueno, anyway,
6: okay. Ajá.
4: Yo trabajo en la prisión, uh-huh. Y yo sí me maquillo, ¿verdad? Oye,
6: sí.
4: Es
6: peligroso, sí, no eres guardia, tienes que alternar con personas a veces peligrosos, ¿no? ¿Mm?
4: Sí, yo trabajo en una alta seguridad con los prisioneros trabajo con ellos.
6: Wow. Sí. Okay. Y te vas maquillada, pero muy maquillada, más o menos producida, ¿cómo?
4: No tan producida, nomás tú sabes, nomás normal, lo que yo siempre me he maquillado.
6: Okay.
4: Entonces, decían, cuando yo entré a la academia, me decían, no tienes que maquillarte, que porque los prisioneros luego andan ahí,
7: querendones,
4: y detrás de ti, que no sé qué.
6: Ajá.
4: Y yo le digo, Entonces cuando yo entré, ajá, las morenitas andaban, ajá, parecía que iban a la disco. Dije, ¡güey! Okay. Dije, ¡ah! Y dije, no.
6: No, pues,
4: nos dijeron con una...
6: No me van a pantallar. No me van a pantallar.
4: Pequeñas.
6: Sí.
4: Ajá. No. Unas uñas bien largas y sí, todo el pinche...
7: Sí. Espérate. Espérate, Ana.
6: Okay.
4: Perdón, perdón.
6: Sí.
4: Perdón.
6: Oye,
7: es una radio.
6: Es que entonces, está, sería yo... con madre agarrar una peda con mi amiga, no, y hombre, con su esposo también, sí, digo. Pero... Porque ha sí, de ser bien sabroso. Pero en el radio como no, que tienes que bajarle. Oye, entonces no te iban a pantallar y tú te fuiste maquillada. Dijiste, mira, a mí no me van a pantallar, ¿verdad?
4: No, yo dije, ok, sí, yo dije, porque son bien discriminadores ahí, ¿eh? Oh,
6: okay.
4: Es Texas, bueno, Department Criminal Justice, uh-huh, es una...
6: Sí.
4: Pero bueno.
6: Ok.
4: Entonces yo dije, oh, bueno, como a los hispanos no nos quieren mucho porque uh-huh, la mayoría son africanos, dije, uh-huh, voy a ver qué me dicen. Yo okay, fui, uh-huh, me maquillé y llegué y viene la teniente y me dice... Uh-huh. ¿Y tú por qué vienes? ¿No sabes el protólogo? Que no sé,
6: protocolo, sí.
4: Sí, le digo, cuando se desmaquillan todos es el protocolo.
6: Sí.
4: Cuando se desmaquillan sí, todas sí, estas sillas sí, del maíz sí, por todo, ajá, yo me voy a desmaquillar.
6: Claro.
7: Órale.
4: ¿O por qué? Le digo, o me tengo que ah, ir a la playa para quemarme un poquito más y así no me veas sí, diferente.
6: Sí.
4: Dice, uh-huh, no, está bien, nada más que, pues mira, no, le digo, no. Primero, fíjate cómo vienes tú.
6: Uh-huh.
4: Digo, cuando tú vengas así, lo que es normal, lo que es el uniforme y cara lavada,
6: sí,
4: yo voy a venir cara lavada también, le digo, uh-huh, pero no.
6: Okay.
4: Y ya desde ahí nomás me voltean a ver y me
6: claro,
4: dicen,
6: claro,
4: buenos días, señora Barrera. Okay. Buenos días, señor Barrera. Le digo, buenos días. ¿Cómo estás?
6: Bueno.
4: Y una vez me llevé un sí, lipstick que le dije, mira, este lipstick lo compré en tal lado, le digo, te va a quedar muy bien a ti con el color de piel que tienes.
6: Oye,
4: cállate, después ya no me la quitaba.
6: No, oye, qué bonito. Oye, nada más te digo una cosa, se ve que tienes carácter, un carácter sí, fuerte y muy amistosa también, pero carácter fuerte. Muy y fuerte, para estar sí, ahí, yo me imagino que tienes sí, que tienes que ser así, ¿no?
7: Claro.
6: Bueno.
7: Gracias,
6: eso,
7: Anita.
6: Eso es lo bonito.
7: Gracias.
6: Anita, te mandamos un abrazo, Anita. Saludos para tu esposo, que es de El Salvador, ¿ok?
7: Un abrazo
6: enorme.
7: Gracias.
6: Gracias.
2: ¿Te imaginas? Ahí está bien asurrillado el pobre señor, el marido sí, de Ana.
7: Yo creo que sí, oye.
6: ¿Eh? Sí, ¿verdad? Saludos, Anita.

0: ahorita la señora dice Víctor también. La mujer mía se va a la Zumba toda bien maquillada después. Ah, ¿será cierto, Juan? ¿Es cierto lo que me dices?
1: ¿Qué?
0: La mujer mía se iba a la Zumba bien maquillada, después sube que iba a ver a su amante, dice Juan.
1: ¡A la Mauser!
0: Ok, ok.
1: Híjole, está cañón.
0: Ok,
1: sí,
0: puede ser.
2: Pero puede ser.
0: Pero pues yo he visto chavas maquilladas en los en el gimnasio.
1: Gimnasio, sí.
0: Maquilladas.
1: Pero pues también. Es que tampoco no se quieren ver también medias así acabadonas.
0: También. Y puedes conseguir un novio ahí a lo mejor, también puede ser. Vamos a más llamados, Carita, por favor.
1: Me asustó esto que dijiste. Es que a veces sale mi mujer maquillada y...
0: Bueno, es que mi mujer siempre... Yo no lo dije, una amiga dijo.
1: Mi mujer siempre sale maquillada para todos lados, nunca sale...
0: ¿Seguro?
1: Sí, o sea, desde que nos conocimos.
0: Ok.
1: Siempre sale, no bien pronunciada, pero sí maquillada.
0: Ok.
1: Y pero nunca sale así, ahora que me está diciendo, pero no, yo no dudo.
0: ¿Seguro?
1: Yo no dudo de ella.
0: ¿Seguro?
1: No.
0: ¿Pones manos al fuego?
1: Sí, las pongo.
2: Mejor vamos a la línea de telefónica.
0: Te vamos a salvar.
1: Chuy.
0: Vamos con Chuy. Mejor Jesús. Venga, Jesús, buenos días. Adelante, Jesús. Te escuchamos, Chuy, venga. Con tenis, Chuy. Venga, Chuy. Venga.
3: Mire, Raúl, acerca del tema del maquillaje.
0: A ver, sí, dime.
3: Pienso que, bueno, en mi caso, mi señora, pues, yo la conocí a lo natural y pues así nos queda, así me quedé con ella, señor Raúl.
0: Ok.
3: Más antes de ella, yo, pues, conocí otras mujeres, pero muy maquillada, señor Raúl, y al otro día cuando ya se despertaba uno, pues una
1: realidad,
3: es que a veces pero es que a veces exageraban, pues, porque a veces uno va, no sé, a una disco o a un lugar y pues ya después ahí pues usted sabe,
0: sí,
3: ya invitan a salir y a veces ya no son, pues, cuando uno ya las ve realmente, pues ya no son como las ve uno en la disco o aquel entonces.
0: Ajá.
3: Yeah.
0: Y
3: aquel entonces, señor Raúl.
0: Sí, entiendo, pero a esa altura de la vida, o sea, ¿nunca se maquilló poco, nada o qué? ¿Nada?
3: No, sí, claro, okay, pero lo mínimo, señor Raúl.
0: Lo mínimo.
3: Yo le comento, mira, a lo natural, yo soy bueno, porque pues. No, yo digo que mejor, tanto como uno como hombre también, yo le he platicado mucho, cuidemos nuestro físico, cuidemos nuestro aspecto, porque al final es nuestra carta de presentación.
0: Entiendo.
3: En cualquier lugar donde uno va.
0: Entiendo.
3: Ya, pero no algo...
0: Sin exagerar demasiado, no hay necesidad. Bien.
1: Chuy, pero si estás feíto, tienes que componerte algo, o sea, hazte un milagrito tú solo también, o sea, por eso las mujeres también se pintan para que caiga el vato.
0: ¿Quién va a caer si está con su marido ya? Sí. Y así se gustan.
1: Pero
0: ¿cuál es el problema?
1: No, pero si estás seguro de ella, déjala que se pinte un poquito más.
0: ¿Sabes que alguna vez tú?
3: No. Ella tiene la libertad. No, yo de mi parte no hay esa prohibición o decir no.
0: Bueno, te voy a decir algo. Lo que pasa es que alguna vez comenté esto, no sé, hace tiempo, del maquillaje. Y dijo, sí, para que después te fijes en otra vieja que anda bien maquilladita y bien presentable. Pues no, yo también ando igual de presentable. Y tiene razón.
1: Órale.
0: Tiene razón. O sea, porque... El hombre pide que la mujer a veces no se maquille y no se vista muy provocativa y muy sexy, pero en la calle vas a ver a la mujer provocativa, sexy
1: y
0: bien maquillada. Entonces dices, yo también voy a vestirme así.
1: Hijo de su, entonces, ¿y el hombre?
0: ¿Cómo?
1: ¿También? O sea, ¿el hombre también?
0: Pues hay mujeres que a lo mejor no dejan arreglar muy bien al marido.
1: ¿Que lo mandan todo fregado?
0: Mandas todo fregado al trabajo para que nadie se fije en él de la misma manera, ¿no?
1: Mira,
0: ya ahora, te cayó
2: ahora
0: el 20.
2: Entiendo por qué el Carita viene así. Ahora entiendo, ¿verdad?, por qué el Carita viene así.
0: Pero bueno, te agradezco, mi querido amigo. Te mando un abrazo y gracias por comunicarte. Gracias.
1: Jesús.
0: Jesús, muy amable, Jesús. Un conocido, su esposa se maquilla mucho y cuando se casó en la noche dijo a su esposa, no te vayas a dormir maquillada. Es verídico, ¿eh? Es verídico, ella se dormía maquillada también, ¿verdad? Escupiste para arriba, Carita, dice José Jesús. Ok, gracias. A mí sí me gustan las mujeres bien maquilladitas, se ven muy bien, dice Steven. Saludos, Steven, también. Sí. Esa señora platicara con el borrego Ismalí, imagínate si es cierto. Wow.
1: Imagínate que las mujeres...
0: A ver, dime.
1: Las mujeres de chiquillas o de jovencitas, ¿no?
0: Sí.
1: El papá no le dejaba maquillarse, después ella se casa...
0: Sí, y que el hombre tampoco la deje, es triste.
1: Está cañón, ¿no?
0: Es muy triste.
1: Digo, no es necesario también...
0: Yo entiendo que un papá puede prohibirle ciertas cosas y dices, vives bajo...

0: reglas, es mi casa.
1: Sí.
0: Cuando tengas tu casa, tú haz lo que quieras. Y sale de la casa, se casa, y el otro güey sale peor todavía que el papá. Sí. Ahí está feo. Porque...
1: ahí andan las muchachitas desvanquillándose. Bueno,
0: sí, nunca puedes hacer lo que tú quieres. Ahí sí está mal. Ahora sí está de acuerdo y le gusta no estar maquillada. Está bien, yo sí voy con el maquillaje, pero tampoco abuso de tanto. Eso es nada más. 713-930-9292 y...
1: vale, tenemos otro, pero no me acuerdo.
0: No te acuerdas,
1: creo,
0: pero
1: que
0: bueno.
1: Se llama José.
0: Venga, José, adelante, Josecito. Buenos días, te escucho, José. Venga, amigo.
2: Buenos días, buenos días.
0: Adelante, sí, José, te escuchamos, venga.
2: No, hombre, carita, ¿cómo se te olvida mi nombre? Pues si todos los días te hablo.
0: Ok.
1: No, ¿a poco?
0: ¿Cómo te llamas?
2: José.
0: José, adelante, José, te escucho.
1: Si no hay José.
0: Si no hay José. Venga, José, te escucho. Adelante, venga.
2: Oye, pues no, sobre eso del maquillaje, pues, las mujeres se miran bien y todo, pero yo no soy de esos de... yo no soy de los que van con que los hombres se maquillen. Inclusive no me gusta sacarme ni la ceja, y yo tengo amigos que hasta van a sacarse la ceja así para que se miren bonitos.
1: Sí, pues, normal, entonces.
2: Ajá. Ya eso no.
0: Ajá.
2: Y pues...
0: yo no lo veo mal, pues, a ver, sacárselas. De... pero ¿por qué no? Porque, a ver... qué buen punto, la verdad. ¿Qué será? Y te lo digo de corazón, José. ¿Será miedo a que vayan a pensar mal de ti? ¿Miedo a perder tu virilidad, tu hombría? Y decir, no, yo soy hombre, ¿no?
2: Raúl, pero, vale. pero tú sabes que el hombre es de el hombre es feo. El hombre debe ser feo. Un hombre es feo. ¿O has visto un hombre bonito?
0: Yo te entiendo lo que dices. Yo te entiendo lo que tú... créeme que te entiendo, ¿eh? Tú me estás describiendo ya un hombre súper metrosexual.
1: ¿Machista?
0: Que se saca la cejita demasiado delineada, que se maquilla, que se peina muy bonito, que anda muy...
2: con decirte...
0: te entiendo.
2: Con decirte, Raúl,
0: dime.
2: Que se saca la ceja y usa su propio esperma para no arrugarse. Pues ya, eso ya no, como que no...
0: pero es que lo de sacarse la ceja, por ejemplo, hay hombres que les crece la ceja así como un gusano.
1: Pedro, ahí está Pedro.
0: Una sola y decir, pues no soy macho, no me la voy a sacar. Y yo creo que. Yo creo que las mujeres van a apreciar eso, ¿no? Van a apreciar
2: hasta
0: que
2: ahí
0: te cuides.
2: Eso de sacarse la ceja, pero una cosa es que, como dices, que te la separes ahí donde es la nariz. Pero.
0: Ah, bueno,
2: pues ya te entiendo. Arreglártela bonita, así que ya parezca de mujer, pues ya, ya es otro pedo, ¿no?
0: No, te entiendo, ahí sí te entiendo. Bueno, ya llegamos a un punto medio, ¿no?
1: Sí.
0: Tampoco exagerar, yo lo sé. O sea, el hombre puede llegar a usar crema si quiere, a verse bien, a oler bien, a peinarse bien, pero ya demasiado cuidado, ya se te quita un poco lo masculino para algunas personas.
1: Mira, yo le voy a aconsejar a mi compadre, José, que agarre un filtro donde salen las cejas así como...
0: como de polivoz.
1: Sí, y sácate, o sea, saca una foto y fíjate si te miras bien. Y si te miras bien,
0: hazlo.
1: Okay. Te recomiendo, José. Un filtro ahí, hay muchos filtros en la...
0: pero entiendo tu punto, José, y te agradezco, amigo. Te mando un abrazo, José. Te mando un abrazo.
2: Gracias.
0: ¿Sabes qué? Inclusive, José, que acaba de colgar, alguna vez Pedro, creo que se le pasaba la mano a tu esposa.
1: Sí.
0: No sé si, a ver, dime si miento. Y te la dejaba más delgadita la ceja.
3: Más delgadita.
0: Y yo decía, ay, güey, no.
3: Sí, se miraba ya muy fino.
0: Muy finita, se la hacía así como pues como lo utilizan las mujeres.
1: Sí.
0: Sí, y yo dije, no, güey, no.
3: Pero
0: no,
3: es que a las mujeres sí les gusta que uno se delinee la ceja, Raúl. No. Mira, es que te voy a... y eso comprobado, porque yo cuando...
0: ¿comprobado con tu esposa?
3: Bueno, no. Antes, que conociera a la Chela, porque eso no lo he contado yo.
0: Ok.
3: Cuando yo trabajaba en el restaurante de Don Heraki, ahí llevaban muchas muchachas. Ahí a tomar y a comer, ¿no?
0: Y luego
3: a pasarla bien. Y yo me dejaba la ceja así, una sola. Yo no me la quitaba.
0: Ajá.
3: La ceja. Créeme lo que no me caía nada de chava, nada.
4: No ha cambiado nada.
3: No me pegaba.
1: Ahora que por las cejas no le caían chavas.
3: No, de veras. Pero me empecé a delinear la ceja, quitarme la de acá, lo de en medio.
0: Okay.
3: Y ya la chava ya mostraron un poco de interés.
0: No, a ver,
3: mira, serio. De hecho, yo conseguí una chica de Guatemala.
0: Órale.
3: O sea, que sí me peló y todo, anduve con ella. No,
4: la que estaba medio cieguita, la que te usaba lentes así.
3: Pues sí, pero pues de eso nada.
0: Ok, bien.
3: Y entonces, y me hizo caso, anduve yo en relación con ella con 2 meses.
0: Órale.
3: No duré mucho, pero bueno.
0: Sí.
3: Y incluso la sobrina de María, que era la del restaurante,
0: ajá,
3: la mesera, Ajá. También
0: quería contigo.
3: Me quería conmigo.
0: Y nada más por la ceja.
3: Por la cejita, porque ya yo me empecé a ponerme bello, me empecé a sacarla. Con me fue con unas pincitas ahí, fui a la pulga a comprarme unas pincitas. Sí. Y yo mismo con un espejito, ahí me iba quitando. Me dolía. Sí. Pero ya agarré práctica y ahorita ya
1: te caen las chavas como si nada era.
3: Sí, pero sí duele, como quieras.
5: Entonces tengo que arreglarme la ceja o qué.
0: No, pero tú no tienes.
1: Ni tienes ceja.
5: No tengo ceja por otro.
0: Mira, yo creo que los hombres sí debemos de depilarnos la ceja, digo las cejas, no, la aquí, sí. La parte en medio, los pelos que salen en la nariz.
1: En la nariz.
0: Los pelos que salen en las orejas a veces.
1: Las orejas a veces.
0: Que se ven horribles, se ven mal.
1: Oye, ¿y tú no tienes pelos en el pecho, ah?
0: No, yo no tengo pelos, yo soy lampiño. Del pecho, pero sí.
5: ¿Qué te pasa, lampiño? A mí no me sale ni la
0: No, barra. Tampoco.
1: ¿Qué pelaje?
0: Ay, qué peludo. Ay,
1: chichona,
0: ay.
1: Que parezco chango.
0: Bueno, estamos contigo en el show más perrón de las mañanas. Ven.
4: En cambio yo soy peludo.
3: Pero bien pompudo.
4: Peludo, pero bien pompudo.
1: Bien, y bien trompudo.
3: Me acaba de comprar una crema muy buena para las arrugas, Ruito.
4: ¿De veras?
3: Sí.
4: Ha de estar muy buena.
3: ¿Ah, por qué?
4: Cada vez te veo más. Fíjate que las patotas de guajolote que te están. Ay, buena. Dime una lluvia. Agárrense.

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3: Buenos días, saludos para todos su equipo. Saludos para mi esposo Armando Reyes, que va rumbo al trabajo, escuchándolos. Muy buen programa, los felicito.
4: Buenos días, feliz miércoles. Dios me los bendiga. ¿Cómo amanecieron? ¿Cómo andan? Gracias por eso, son el número uno del show, porque todo lo resuelven en vivo. Los quiero mucho, bendiciones.
5: Quiero empezar a maquillar a los 15 años porque mi mamá no me dejaba maquillar antes de los 15 años. Entonces ahora como que me maquillo muy poco. Casi no, solamente cuando hay ocasiones, fiestas o algo, sino muy poco me maquillo.
6: ¿A qué hora te empiezas maquillando?
7: Ay, espérame, güey, espérame. Espérame. Ahí estás. Bueno, amigos, buenos días. 10 de la mañana, 50 minutos centro, 11:50 hora del este.
6: Sí, señor.
7: Podemos ir al público, claro, por favor.
6: Sí. Oye, antes quiero que a mi señora, a mi esposa, quiero agradecerle porque gracias a ella mi belleza no ha decaído porque me conserva ella.
7: ¿Cómo te conserva?
6: Pues esa, ya ves que hay mujeres que como quiera te
7: ajá.
6: Pues te consienten.
7: Te consienten, claro.
6: Ajá, okay. Como cortándote las uñas o limándotelas.
7: Sí. Claro.
6: O como a Pedro, que las cejas así.
7: Ok.
6: A mí las cejas no me las hace, pero sí lo que me hace es pintarme el pelo.
7: Ah, qué bonito.
6: Y cortármelo. Últimamente ya tengo como 2 meses que no lo hace.
7: Ya.
6: Entonces
7: ya,
6: creo que hoy lo va a hacer.
7: Hoy, probablemente. Primero tienes que limpiarlos. Ah, no, limpiarlos mañana.
6: Mañana, ¿hoy qué es?
7: Hoy miércoles. Es miércoles, mañana sí, toca limpiar baños.
6: Mañana es baño.
7: Sí, ahí mismo. Pero... Sí, te digo, bueno, ya que hablamos de eso, la regia me empuja a que utilice cremas.
6: Ah, ok.
7: Y me pone cremas, que este para esto, para hidratar, que para esto. La verdad, se enoja porque... No, es que se enoja porque no las uso.
6: Ah.
7: Y ahí...
8: ¡Ay, tan! Te los mandé, te las di, porque no las usas.
7: Sí, siempre me regaña. Siempre me regaña por no... usarlas como debería. Pero bueno, vámonos a dónde.
6: Con Juan.
7: Juan. Juanito, buenos días, Juan. Adelante, Juan.
9: Hola, buenos días. ¿Cómo estás, yo, perro?
7: ¡Con tenis! ¿Qué onda, mi querido Juanito? Te escuchamos, hermano. Venga.
9: Nada, primero que nada, vamos a hacer enojar al ardillo porque nos vamos a hacer los...
10: ¡Ay, vas, compadre! Digo, te voy a ir cortando, compadre. No me hagas enojar, compadre. Estoy disfrutando de mis vacations. ¿Qué pasó?
7: A ver.
9: No, pues nada más para opinar sobre lo del maquillaje, hay muchas mujeres que no necesitan maquillaje y hay muchas que se ponen pero toneladas de maquillaje donde se parece que traen hasta cemento seco o algo en la cara.
7: Cemento seco. A cemento, sí. Claro, abusando.
9: Sí, yo tuve una exnovia que ella no tenía que ponerse tanto maquillaje, nomás se ponía un retoque en los ojos.
7: Ah, ok. Así, nada más se ponía muy ligero maquillaje. Es todo.
9: Sí.
7: Ok.
6: Le recuerdo mucho.
9: No sé por qué, pero el señor Reyes parece que está pidiendo muchos consejos sobre maquillaje. ¿Quién sabe si en las noches salga a pasear por ahí en las noches?
7: Te voy a decir una cosa. Una vez lo maquillamos a Pedro.
6: Sí,
7: una vez lo maquillamos. Por ahí tenemos que tener la fotografía de Pedro maquillado. Sí. Se veía bonito, Le sacaron la cejita. Le traje a una persona que le sacara la cejita, que le limpiara impurezas de la piel, los labios, no sé cómo se llama esto, que le lo rasparon de los labios para que se le vieran lisitos, lo peinaron. No, bien, lo que quedó aquí.
9: Mira nomás.
7: Si encontramos ahorita la foto, la ponemos, vas a ver. Pero sí, a lo mejor
9: bueno,
7: por eso está pidiendo más.
9: Pendiente.
7: Te agradezco, mi querido amigo. Gracias. Gracias por estar con nosotros en el show de Raúl Brindis.
6: Gracias, Juanito.
7: Señor Turqui, no les causaba interés, les causaba risa a las mujeres, dice, ¿verdad? Va a decir el Carita que la canción le recuerda a su esposa en su primera entrega de amor, dice José de Jesús. También, gracias, yo le corto la ceja, la nariz, los oídos, pero que se maquillen y de broma, mi esposo, dice Telma. Solo que fuera periodista, actor o locutor, dice. Pero de handyman, no, ahí no, Telma. Pues sí, me imagino que anda trabajando, ¿no?
6: Sí,
7: Pedro. Venga, vámonos con Pedro. Pedrito, buenos días, Pedro, te escuchamos. Adelante, Pedro. Buenos días, Pedro.
11: Buenos días.
7: Adelante, Pedro, sí, te escuchamos.
11: Había un punto que, bueno, que quería tocar acerca de que maridos pobres o maridos ricos que...
7: Ah, que no hay mujer fea, sino mujeres. Marido pobre, ok. Dime.
11: Ay, bueno, al menos yo conozco un conocido, un amigo mío que con el que trabajo, que supuestamente con su esposa se dejó y todo esto, ¿verdad? Ajá. Pero entre los enojos, esto que el otro, los reclamos de la separación.
7: Sí.
11: Él pues hasta donde me platicaba y me decía, porque cuando trabajábamos juntos, todos nos hablamos, pero cuando trabajábamos juntos, siempre por lo general se refería que cuando le llegaban buenos cheques, buenas horas, o bonos o así, decía que le daba dinero a su mujer, ¿verdad? Que le daba, no me decía cantidad, pero nada más me decía que le daba algo parte, o sea, pero a veces, una vez sí me dijo, bueno, pues nomás en una ocasión sí me dijo, le di como $1,000, dice, del bono que me dieron. Entonces, como te comentaba, entre la pelea y esta, me dice que le comentó, que le dijo, ni para las uñas me dabas, ni para ir a pelarme, o sea, ir a cortarme el pelo, arreglarme.
7: Ajá.
11: Entonces, su coraje, o sea, en ese punto, pues no su coraje, ¿verdad? Su comentario de él fue, pues entonces, ¿qué? Cuando yo le daba el dinero, dice, entonces, ¿qué es lo que lo hacía?
7: Ah, ok, ¿y qué le hacía? ¿No sabía?
11: Entonces, o sea, le daba yo, ¿perdón?
7: No sabía qué hacía con ese dinero, él pensaba que lo utilizaba, a ver, perdón, ¿es su novia o era su esposa?
11: No, era su esposa.
7: Ok. Entiendo.
11: Entonces, él decía, bueno, pues yo cuando le daba el dinero, pues yo se lo daba para que ella lo gastara en lo que ella quisiera, ¿verdad? Ropa, arreglarse, pintar, o sea, lo que ella quisiera.
7: Aparte de los gastos que se hacían en la casa, de comida, de limpieza.
11: Sí, aparte.
7: Ok,
11: aparte.
7: Mil para sus gastos personales. Ok. Y sí, le reclamó.
11: O sea no. Nunca, o sea, él decía, bueno, yo nunca fui que digas tú, todos los cheques le daba algo, 100, 200, pero cuando podía, lo que podía, decía, pues yo le daba, pero cuando me daban así, o sea, buenos cheques, que me salían buenos cheques, le trataba de dar, o sea, 500, 200, 300, dependiendo, dice, pero cuando nos divorciamos me salió con esa, que ni siquiera para las uñas le daba, dice, pues dice, se quedó él de que, ¿qué pasó?
7: Sí, entiendo, pero las mujeres tienen muchos gastos, los hombres también tenemos gastos, independientemente, no sé si se lo tengo que mandar a la mamá o hacer algo, no sé, el dinero se puede ir en cualquier cosa. Si hay algo que, y faltó comunicación entre los, ahí me falta como información para opinar.
6: Claro.
7: Y te agradezco, amigo, te agradezco, Pedro, muchas gracias, Pedrito, porque creo que si la mujer está en el hogar, si el hombre trabaja, la mujer sí necesita ese tipo de cuidados, de las uñas, del pelo. Ellas quieren sentirse mujeres femeninas también, y yo entenderé que yo como proveedor tengo que darle para la casa también, pero también para que ella se sienta bien.
6: No la anden limitando.
7: Una mujer que se limita en las cosas más básicas para ella, que es su cuidado, sus uñas, su pelo, y si toda la vida ha estado acostumbrado a esas. Ahora, si es mi novia, a menos que me sobre el dinero, le daré.
6: Pues claro,
7: pero si es mi esposa, yo creo que sí merece ese dinero,
6: merece
7: para,
6: todo que le
7: para su cuidado y su
6: consentirla.
7: Belleza, ¿verdad? Creo yo.
6: Señoras y señores, ¿le vas a comprar cosméticos a tu novia?
7: Lluvia de chistes.
6: Llegó la lluvia.
7: Llegó.
6: El segmento más esperado del programa.
10: That's the best segment.
6: Yes, the best segment.
7: Ya paraste así.

0: Adiv is the king of Christ.
1: No, pero no lo está yo,
0: wow.
2: Oye, lo
3: ahora sí.
4: Le pegaron en la clase de karate a tu primo Johnson, ¿verdad?
3: Sí, le pegaron en la clase de karate a mi primo Johnson.
4: ¿En serio, Rolito?
3: Pero ya lo consolé.
4: ¿Cómo lo consolaste?
3: No más lágrimas, Johnson.
2: Ese es un comercial, Rolito. Ese es lo que es un comercial.
3: No más lágrimas.
4: ¿Sabe, Ruito, por qué llevaron a Thor al manicomio?
3: Porque estaba Loki. Loki. ¿No viste la película?
2: No sabía que está hablando.
4: ¿Dónde está tu exnovia, Ren?
3: ¿Y
4: tu exnovia?
2: ¿Qué?
4: No, tu exnovia. No.
2: ¿Qué pasó?
4: Novia, dije novia con A.
3: Ok, maldición, por favor.
4: ¿Y tu exnovia qué onda?
3: No sé, mi exnovia no me... Es más, ni me interesa.
4: ¿En serio, Ren?
3: Ya la superé.
4: Te pregunto porque ayer la vi.
3: ¿A qué hora? ¿Con quién? ¿Dónde? ¿Qué traía puesto? No era para mí.
2: Sí, cierto.
4: ¿Sabe, Rito, de qué lado tiene más rayas el tigre?
3: Del lado de afuera, compadre. ¿Por qué? Si le fijas, porque si lo pelas por dentro no se le ve. Pero si por fuera tiene un montón de rayas. Sí.
4: El Carita está preguntando qué es la belleza, Ruin.
3: El Carita está preguntando qué es la belleza.
4: Ajá.
3: Sí. Mira, mírate el espejo.
2: A ver, ya. A ver.
3: Es todo lo contrario, compadre.
2: Ya quisieras.
3: Todo lo contrario.
4: Lluvia de chistes. ¿De los cosméticos no le has comprado cosméticos a tu novia?
3: ¿Eh?
4: ¿Por qué no le compras cosméticos a tu novia?
3: ¿Que si le voy a comprar cosméticos a mi novia?
4: Ajá.
3: Maybelline.
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está la ley 92.1, la ley 92.1. Buenos días, buenos días. Espero que se la estén pasando súper bien. ¿Qué les pareció el show? ¿Buenísimo? Qué bueno. Ya saben, tienen una cita mañana y todos los días en la mañana, desde las 5 de la mañana. A partir de las 5 de la mañana, quédense con la ley 92.1 y con el show más perrón, el show de Raúl Brindis y todo su equipo. Y bueno, yo los espero en vivo a las 3 de la tarde. O sea, ahorita en la mañana van rumbo al jale y yo los acompaño de regreso a casita. ¿Sale? En vivo, de 3 a 7. Cheque González, ahí los

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0: más. Feliz miércoles aquí en la Ley 92.1. Andamos con tenis, andamos con todo. Mañana te esperamos en el show de Raúl Brindis, porque mañana no va a ser un jueves cualquiera, va a ser super jueves. Estaremos platicando acerca de los suegros y de las suegras. Claro que sí, te llevas muy bien con tu suegra. ¿Ya te separaste de tu esposo o esposa y todavía sigues visitando a los suegros? Va a estar interesante el tema. Noticias frescas, deportes, espectáculos, chistes, diversión garantizada. Recuerda que a las 3 de la tarde llega Cheque González con la mejor música de calidad. Saluditos cordiales y cotorreo al instante. También puedes llevarnos en cualquier parte del mundo con la aplicación La Música App. Puedes vernos también a través del YouTube en el show de Raúl Brindis completamente en vivo. Iniciamos, yo sé que te acordarás, quédate con nosotros, disfruta este segmento, La Ley 92.1. ¡Feliz Super Miércoles!
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2: ¿Qué tal, mis amigos? Buenas tardes, Houston, ¿cómo estamos? Feliz tarde de miércoles, claro que sí. Mañana es Superjueves, el show más perrón en vivo a partir de las 5 de la mañana. Aquí les habla el Carita, provechito a la gente que ya está pues yendo a su trabajo después de haberse echado un taquito. Gracias por escuchar La Ley 92.1, la que manda en Houston. Para todas las ladies, ahí tengo un chiste. Ahí va. Mira, ¿cuál es? Mañana vamos a hablar de los suegros y las suegras. ¿Cuál es el vino que le gusta a la suegra? El que vino...
3: El vino la suegra.
2: Así es, ¿verdad?
3: Sí, ¿cuál es el vino?
2: Bueno, mañana escúchalo mejor, ese chiste va a ser mejor mañana con el ardillo. No te lo pierdas, a partir de las 5 de la mañana, el show más perrón, el show de Ramírez, ¡en vivo!
3: ¿Y sabes cómo se dice suegra en ruso?
2: ¿Suegra? ¿Cómo se dice?
3: Estorba.
2: ¡Ay! No es cierto, mi suegra nunca me estorbó. ¡Saludos! Sigue escuchando La Ley 92.1, la que manda.

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Esta es la Ley 92.1. ¿Qué tal? ¿Cómo están? Buenas tardes. Muy buenas tardes. Y cuando digo buenas tardes, deseo que estén teniendo un excelente día. A este punto, a este tiempo de la tarde, 3:19, deseo que usted se encuentre bien. Y si algo no está muy bien, recuerde que es pasajero. ¿Ok? Ánimo. Ya salen de la chamba casi, ya merito. Los que estén trabajando todavía, no se nos desesperen. Si andan así medios incómodos, yo le diría al jefe, échale un ojo. Se trata de que no se quieran ir. Sí, porque cuando estamos dale, como decimos, jode, la gente lo que quiere es irse, vámonos. Ahora, ojo jefe, si en la casa también hay turbulencias, pues no quieres llegar ni a la casa. Pero si en el trabajo todo está en orden, trabajas a gusto, el problema no es la gente, el problema es solucionar los problemas de trabajo, se la rifa uno, nos la rifamos todos y pues no te quieren ni ir. Y hasta el jefe le dice, ¿qué onda? ¿Qué hay que hacer? ¿O qué podemos servirle? Pero si se encuentran personas de esas mala onda, porque si hay gente mala onda, ¿eh? Entonces son los que alteran el orden, porque el trabajo lo saben hacer y les gusta. El problema es la gente que no lo hace bien. Así que, señores, espero que se encuentren muy bien ahí en su campo de acción, en su trabajo, y que en casita también lo reciban como se debe. Es un mensaje para que todos nos pongamos las pilas. Es tiempo de armonía mayor que nunca más. Hay que ponerle más atención, oiga, en el trabajo, en la calle, donde quiera. Problemas ya hay, ¿para qué le buscamos? Vámonos a la música, una de las rolas que han pedido muchísimo. Y claro, es un éxito ya comprobado y le sigue gustando muchísimo. De esas que dicen, ¡súbele! ¡Súbele, súbele el volumen a ese radio! Soy Chaca González, buenas tardes. Muy buenas tardes, esta es la Ley 92.1. Saludos a la gente de Monterrey, Nuevo León, aquí en Pasadena. Hola, ¿cómo están? Buenas tardes, Katie. Todo Houston, súbele a la Ley 92.1.

las 3 de la tarde con 34 minutos. Esta es la ley 92.1. Nada más voy rapidito a decirles algo. No se les olvide, por favor, familia, compas, amigos, amigas, hidrátense. Hidrátense. Y traten de ustedes investigar, documentense cómo hacer para hidratarse realmente. A veces tomar agua normal, no. Ahora, insisto, infórmense, porque si yo les digo, a lo mejor no me creen. También creo que el agua, que a veces está mucho tiempo en las botellitas de plástico expuestas al calor, al sol, creo que no es la más saludable. Pero ustedes, échenle un ojito, pregunten, díganle ahí a su familia, oye, a ver, chécale, a ver qué rollo con el agua así, o cómo le hacemos para que esté mejor. Andan todo el día afuera en acción, ustedes sudando la gota gorda, realmente un gran trabajo el que realizan todos. Un saludo para los amigos que andan trabajando en los aires acondicionados, en las partes de arriba y en los, ahí lo que es todo el jale del aire acondicionado. Ellos andan trabajando bastante porque ahorita con este calor, pues los aires acondicionados se dañan, necesitan mantenimiento y otras cosas. Gracias por ese excelente trabajo. No se le olvide, no se le vaya a olvidar el niño, no se le vaya a olvidar al jefito, la jefita, y menos lo haga con intención. Entro rápido y dejo el carro prendido. Se apaga y no le busque las mascotas, no las vaya a dejar en el carro. Si alguien observa, no sabe que usted apenas acaba de ir y piensa salir rapidito, van a llamar a la policía y eso es algo delicado. Ojo, una más que por ahí me comentaron. Dice, cheque, por favor, diles que con estos calores también de repente hay ciertos animalitos que buscan refugio. Entonces no dejen de estar atentos ahí en la casa, en el interior, ahí en el garage. El calor también hace que los animales se resguarden por ahí. Ok, vámonos a la música, no sin antes decirles algo. Recuerden que los sueños no se cumplen. Los sueños se trabajan. Los sueños no se cumplen. Los sueños hay que trabajarlos. Así es. Hay que trabajarlos. Da el primer paso. ¡Vámonos!

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6: Estás escuchando La Ley 92.1. Somos La Ley 92.1, La Ley 92.1. Voy a mandar un saludo, pónganme a chambear, luego mándeme su mensaje de texto. ¿A quién le mandamos saludos? ¿Cuál canción quieren? Haga la prueba, mándeme el mensaje de texto a este número, al 713-930-9292. Es un teléfono normal, ahí nos pueden contactar por mensaje de texto, nos mandan su audio, se graban y nos dicen sus saludos o de dónde son, ahí les contestamos nosotros, ¿ok? Ahí van los saludos, dice por aquí, dice, saludos para toda la gente que trabaja por ahí en la compañía Douglas, dice, ya casi nos vamos, saludos para todas las damas, todas las mujeres que se encuentran ahí trabajando en la compañía de Douglas, un saludo para Guille, saludos para mi compa Ramón, para Vilches y tantos amigos que se reportan día a día, háganme el favor, mándenme el mensaje de texto para quién y para quién, de quién y para quién, a la gente de dónde, a la gente de Guanajuato, a la gente de Zacatecas, a mi compa Coralillo, saludos mi compa Coralillo, a los carniceros, a los que están trabajando en las marquetas y que tienen el radio ya todo volumen. Vámonos a la música. ¿Cuál rola quieren? Te acompañamos de regreso a casa por estas autopistas de Houston, Texas, Freeway 10, Freeway 59, 45, en fin, maneja con cuidado.

0: Y con esta rola de Los Temerarios, saludamos a toda la gente de Zacatecas y fanaticada que justamente, pues siempre, yo creo que se enamoraron, las bailaron, los fueron a ver a los conciertos de Los Temerarios. A mi compa Byron, saludos compa Byron, ahí le va su rola. Pero súbele pues, Byron.
1: ¿Qué pasa?

Vamos a mandar un saludo por aquí, me encargan. Dice, por favor, si no mucha molestia. ¿Cuál molestia? Para eso estamos, es un gustazo y un placer. Saludos para Mario y René, que están trabajando duro ahí en la sastrería. Con mucho gusto, saludos. Muchas gracias.

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0: mandamos saludos a Yolis. Saludos para Eder, para Susan y para la princesa. Saludos. Están saliendo de la escuela.
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0: Saludos para Susan, que dice Susan, por favor, echa tu grito ahí, diles que arriba el Cruz Azul. Saludos a otra gente que le va al Cruz Azul. No es cierto, vaya bien americanista. Saludos a los americanistas, a la gente que le va a las Chivas también, saludos.
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Te lo dice tu compa Cheque González. La regla es clara, estudia, trabaja, vístete bien, enfócate en ti y no ruegues nada a nadie.

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Somos la ley 92.1. 4 de la tarde con 33 minutos. ¿Cómo va el tráfico? No se me desesperen, ¿eh? No pierdan la cabeza, no pierdan la paciencia. Oiga, no se le olvide por ahí. Ya ven que hay una tarjetita roja que anda circulando bastante entre nuestra gente. Pues compártala. Yo creo que en unos días por ahí vamos a salir a platicar de eso hasta que nos lo sepamos de memoria y nos aplomemos bien. Y que sepamos qué responder en esos momentos. Un saludo para la familia del señor Lorenzo Salgado Araujo. Recuerden, Lorenzo Salgado Araujo ahora está inmortalizado. Cada vez que alguno de los nuestros o alguna persona en esas condiciones cae, es bien sabido y ustedes sabrán que en la historia, en otros tiempos, hasta monumentos se hacían. Dejaron de hacer esas cosas porque se convertían en mártires. Los personajes importantes de la historia, ¿se han dado cuenta que ya no hay estatuas así?

0: Oiga, siempre hay pláticas acá fuera del aire también, y siempre es esa, ahora sí que las generaciones, ¿no? Diferentes. ¿Qué quién es más? Que esa música ya está viejita, que esa música está muy buena, que esa está pasada de moda, que esto y que el otro. Y me dijeron, a ver, ponlo a votación. Y dije, pues nada se pierde, es como géneros, más que el artista. Puede ser el ritmo, puede ser la época, puede ser el movimiento. Y los voy a invitar a que me llamen al 713-930-9292. ¿Por quién votas? Vamos a darle 3 votos nada más. Deme 3 llamadas en favor de. Usted me dice en favor si usted está a favor de. Ella baila sola. (713) 930-9292. Ya sea aquí por teléfono me llama o me manda el mensaje de texto. Todos los votos cuentan. Vamos a ver si es cierto. Me sugirieron esto. Ella baila sola.
1: Compa, ¿en qué le parece esa morra?
0: 3 votos.
1: La que anda bailando
0: y la rola se escucha.
1: Me gusta.
0: Ella baila sola contra.

0: Peso Pluma o Celso Piña? ¿Por quién votas y a quién le vas en caliente? 713-930-9292. Voy al teléfono en este preciso momento. Van a salir en vivo. Dime por quién. ¿Peso Pluma o Celso Piña? Tres votos, tres llamadas. Y por el que más voten, ese se la lleva. ¿Peso Pluma o Celso Piña? ¿Listos? Ahí les voy. Vamos a ver. Dale, buenas tardes.
1: Buenas tardes.
0: ¿Peso Pluma o Celso Piña?
1: Celso.
0: Celso Piña. El primero va para Celso. El primero para Celso. Rapidísimo. Dale, buenas tardes. ¿Peso Pluma o Celso Piña?
2: Celso Piña.
0: Celso Piña. Van dos votos. Uno más y se la lleva Celso. Vamos a ver por Peso Pluma. 713-930-9292. Se están bloqueando las líneas. Celso Piña, Peso Pluma. 713-930-9292. Usted márquele, no se me desespere si se bloquean las líneas. Ya están acá. Acá en los textos dice Celso Piña, Peso Pluma, Celso Piña, Celso Piña. En los textos está ganando Peso Pluma, Celso Piña, Celso Piña. El teléfono. Dale, buenas tardes.
1: Celso Piña.
0: Celso Piña, pues en llamadas, en

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0: Saludos a la gente de Jalisco.
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0: El título de esta canción se me antoja para decir, se llama Mi Mayor Anhelo. Yo creo que todos podemos pensar en que nuestro mejor anhelo es que haya paz. Nuestro mayor anhelo es que ya no salgan a la calle esos enmascarados.

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3: 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Yo te acompaño de regreso a casa.

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0: Esta es la ley 92.1. Buenas tardes, somos la ley 92.1, la que manda en Houston. Gracias a toda la gente que ha descargado la aplicación de la Music App y que ya nos escuchan ahí en la aplicación. Gracias. Bueno, y es que es una opción más. Nos puedes escuchar ahí en tu carro, ahí en tu radio en el taller, en tu radio en la casa, ahí en el garage, ahí en la cocina, en el baño, en la sala. Gracias por escucharnos por medio de Alexa, también en la aplicación. Muchísimas gracias. ¿Cómo han cambiado los tiempos, verdad? Antes un radiecito, ahora ya traen unas bocinotas y ahí traen la música. O en el teléfono, en el puro teléfono. Y sigue siendo una práctica religiosamente así como, pues así, una cuestión así como religiosamente de que llegas al jale o llegamos al jale y la radio. Yo me subo al carro y luego la radio de toda la vida. Órale, me subí a manejar y manejé bastante, he manejado suficiente, empecé a muy temprana edad a manejar en las carreteras y te subes y la radio se convierte en tu compañía. Aunque sean burradas las que uno diga, pero necesitas sentir esa vida cuando de repente aparecieron los diferentes elementos, que los CD, los cartuchos, los cassettes y las diferentes cosas. No, que mira, pero llega un momento en que necesitas esa compañía. Así como ahorita, maneja con cuidado, buen viaje si vas de salida. Aquí estamos para atenderte en el 713-930-9292. Y bueno, ya sabes, a las 5 de la mañana el show de Raúl Brindis, el show más perrón, el show número 1. Él te acompaña, ellos se encargan de acompañarte tempranito rumbo al trabajo, rumbo a la escuela o allí acompañarte en casa. Los puedes ver a través de YouTube, descargando la música app o en Roku y escucharlos aquí en la radio o en la aplicación de la música app, a donde quiera que vayas, a nivel planeta, a nivel mundial. Yo te acompaño de regreso a casa. Ya me voy a ir a la música, no sin antes, pues voy a pecar de algo, pero yo creo que vale la pena. Si estoy mal, les ofrezco una disculpa. Pero, ¿qué cosas tiene la vida? Nuestros abuelos.
1: Ya me gritaron mil veces.
0: Y tantas personas de hace años. Y ustedes y yo también. Y hablaré por mí también. Yo me vine y dejé, pues, a mi madre y a mis abuelos, ¿verdad? ¿Y para qué voy a contar mucho de mí? Pero qué ironías de la vida. Muchos de ustedes dejamos nuestra tierra, nuestra familia. Unos dejaron sus hijos, sus padres, sus hermanos, sus amigos, nuestra vida ahí. Yo soy de Morelia y la nostalgia me invade a veces, porque me acuerdo del barrio, ahí en Morelia. Dejamos familias, dejaron sus familias en El Salvador, en Guatemala, en diferentes partes del mundo. Platiqué con un compositor y le dije, yo te encargo. Y le di una idea. Le dije, me gustaría ver si lo logramos. Y los invito a ustedes a ver qué piensan. Le dije, yo creo que es tiempo de hacer una nueva versión de la historia de los que venimos acá. Y dejamos una familia allá. Pero se han dado cuenta que ahora, los que vinieron y dejaron su familia allá, ahora los regresan a su lugar de origen, dejando otra familia acá. Dos familias. Dejaste tu familia, tus padres, tus hijos, tus amigos. Y ahora de repente se llevan a la mamá y se llevan al papá. Y los hijos nacidos acá, acá se quedan. O sea, hay unas generaciones que hemos perdido o han perdido dos familias. Qué cosa de la vida, ¿verdad? Le gustó mucho la idea del compositor, dijo, qué fuerte. Y se la conté a otra gente de radio, no voy a decir a quién, pero de gente de radio, le dije, dos familias se pierden. Me dijo, no manches, qué fuerte.
2: Las aguas del río Bravo.
0: Y sí.
3: Y los quitaron a Texas, Nuevo
0: así
3: México,
0: es.
3: Arizona y Colorado.
0: A ver qué se les ocurre, a ver qué le agregamos de repente. Espero lograrlo y esperamos ya sea Tigre del Norte o a ver quién la canta. Pero es si logramos hacer unas letras más. Que a ver si suenan bastante, porque ahora son dos familias las que hemos dejado.
3: Soy mestizo.
2: Somos de todos colores.
0: Somos la ley 92.1. Ánimo, echarle para adelante. Los invito a ser parte de esas letras, a ver si lo logramos, ¿ok?
1: Somos más americanos. Somos más americanos que todititos los gringos.

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0: 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Vamos a mandar saludos para toda la gente por aquí de San Luis Potosí. Ya encargando ahí, dicen, mándale salud. Ya llegamos a la casa a la gente de San Luis Potosí, especialmente a la gente de Río Verde, San Luis Potosí. Pues aprovechamos y le mandamos el saludo a toda la gente que ya llegó a casita, los que acaban de llegar al jale, los que entraron al siguiente turno, a los que están manejando todavía por ahí. Qué bueno que se dejan acompañar de la ley 92.1. A los amigos de Michoacán, paisanos de Michoacán, a la gente por ahí de Tierra Caliente. Les saludamos con mucho gusto a la gente de Huetamo, a la gente de Ciudad Altamirano Guerrero, a la gente de Arcelia, Tlapehuala, a los amigos de Placeres del Oro. Vámonos a jugar voleibol. Toca jugar voleibol. Allá nos vemos en las canchas del Huachicalentano, allá en el 14216 Hopper Road. Vamos a echar una cascarita, hacer algo de ejercicio. Pero bueno, va el saludo para la gente de Tuzantla, los amigos de Paso de Núñez, Nocupétaro, Carácuaro, Acuyo, a la gente ahí de Morelia, a los amigos de Quiroga, a la gente de Pátzcuaro, Uruapan, a todos los amigos que son de esa región de lo que es Zamora, La Piedad, a los amigos de Cuitzeo, a toda la gente por acá del área de Zitácuaro, y por supuesto a la gente del Estado de México, Toluca, todo el Estado de México. Soy Cheque González, estamos en vivo, vivimos aquí. Y es una de las cosas que pueden sentirse, ahora sí con la confianza de decir, estos que están aquí en la ley, están aquí en Houston. Aquí viven en Houston, entienden el lenguaje, las necesidades y los caminos y las carreteras que ustedes recorren. Las recorremos nosotros todos los días y es un placer, es un gusto estar aquí saludando amigos que se reportan aquí de Galveston, aquí de Pasadena, aquí de Rosenberg. Vía texto en el 713-930-9292. Canción que quieran, repórtense. Opiniones, sugerencias. 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O mientras sigues trabajando. Un saludo para los amigos de Tamaulipas, Reynosa. Y por supuesto también a la gente que por ahí se hizo presente ahorita con algunos comentarios de lo que hace rato les comenté. Si te parece bien o cómo ves. Ya le paramos ese rollo de andar involucrándonos ahí con el tema de, pues de las letras que hablan del, pues ahora sí que de la migración. Y de ese tema tan, tan polémico, ¿no? De toda la vida, oiga, de toda la vida. Pero sí, me voy a la música recordándoles que la idea es considerar que ahora son dos familias las que algunos de nuestros seres queridos y amigos pierden dos familias. Perdieron padre y madre, los dejaron allá, no pudieron estar en sus servicios funerarios, algunos, yo soy uno de ellos. Y algunos estando ya acá, pasan los 20, 25, 30 años y ahora van para atrás, dejan una familia acá y regresan allá y allá no hay nada. Esos compositores, los invitamos a que se involucren y nos digan qué letras, qué le agregamos a ese corrido que se está cocinando.
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0: El corrido, recuerda, es noticia musicalizada.

Caliente, los voy a invitar a que marquen al 713-930-9292. Así me lo sugirieron, con mucho gusto, para eso estamos. Vamos a ver si es cierto, a ver si andan conectados, a ver si están por ahí y pueden dar una llamadita o mensaje de texto al 713-930-9292 para que me digan por quién votan. Me lo encargaron, así me lo sugirieron.

0: Cadetes de Linares o de compas Karim León. ¿Por quién y para quién va tu voto? Márcale 713-930-9292. Tres votitos, tres de volada en caliente y va a sonar la canción que tú apoyes.
1: ¿Qué andas haciendo?
0: Karim León, de compas, o los dos amigos Cadetes de Linares. Ya, con eso suficiente, metiendo el teléfono. A ver, voy al teléfono. Dale, buenas tardes. ¿El voto para quién va, Cadetes o Karim?
2: Cadetes, que soy Norma.
0: Normita, gusto saludarle, Normita. Ok, el voto para Cadetes. Ahorita le voy a echar una llamada, Normita. Dale, buenas tardes, a este lado, Cadetes o Karim.
3: Cadetes.
0: Cadetazo de volada en caliente, ahí está. Dos cadetes, Karim cero. También lo puedes hacer vía texto. Acá está entrando vía texto, uno para Karim, Cadetes. Ahora voy a dejar las llamadas. Márquenle 713-930-9292. Cadetes 2, Karim lleva 0 acá, pero en los textos, ahí van. Se bloquearon las líneas, necesito uno para Cadetes, o de una buena vez los tres, aviéntese por Karim o por Cadetes. Por textos, se la está llevando Cadetes. 713-930-9292, tiene que ser así bien transparente. La ley, buenas tardes, Cadetes o Karim. Hola, buenas tardes, Karim o Cadetes.
4: Cadetes.
0: Cadetes de Linares se la lleva. ¿Se bloquearon las líneas? Se bloquearon las líneas. Se la lleva Cadetes de Linares. 3-0, oiga, 3-0. Le dio una sacudida a Cadetes de Linares con los dos amigos a Karim con de compas.

Vamos a mandar un saludo para la gente de ley, a la gente de Honduras, que es gente de ley y de la ley 92.1. Saludos, Honduras.

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Vamos a mandar saludos a toda la gente que nos escucha fuera de Houston a través de la aplicación de la música. Saludos a la gente ahí en Pomona. Ese es mi compa Pepe, a usted y a su familia. Saludos a la gente por aquí del área de Huntington Park, a los amigos de Hollywood, a la gente aquí del Valle de San Fernando, Valle de San Gabriel, Freeway 5, Freeway 10, sur de California, norte de California. Te saludamos desde Houston, Texas, la ley 92.1, la que manda en Houston.